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para todos nosotros, aleluya, la santa y poderosa palabra del Señor. Le damos la gloria a nuestro Dios por habernos traído esto aquí desde Bethlehem, Pensilvania. Y para el récord, lo que están escuchando a través de Amén Radio Unción, Fe y Poder, Dios me los bendiga a todos, Dios me los cuide. Y para el récord, estamos transmitiendo en vivo desde la Iglesia Pentecostal Filadelfia de Fe y Poder, que radica en la 240 de Far Hill, aquí en Staten Island, Nueva York. Aquí donde nuestros pastores aquí son, aleluya, María Estel y Ernesto Sánchez. Así que le damos la gloria al Señor, los saludamos con mucho amor y cariño. Esperamos que estén ahí en esta hora. Y no sé si podemos hoy, aleluya, buscar por ahí. Mucha gente está en, aleluya, en la internet y están escuchando. Para así saludarlos, si usted escribe o si usted, gloria a Dios, aleluya, pues nos está viendo, nos está escuchando. Nos estamos viendo, ¿verdad? Amén. Berto. Amén. Berto es mi cuñado, Luis Alberto Varela. Así que Dios bendiga a mi cuñado, gloria a Dios, aleluya. Dios bendiga a su esposa Blanca, aleluya, que estamos orando mucho. Yo espero que ya esté el Señor haciendo, bueno, ya hizo la obra Dios, pero ya esté en su casita, o por lo menos esté a punto de ir para la casa. Así que Dios te bendiga, Alberto, Dios te cuide, y aquí estamos para ti a tu orden. Amén. Quiero saludar también a en Chicago también, Chicago, Illinois, a mi hermana Wanda, y no es la hermana mía de carne, tengo una hermana mía carnal que se llama Wanda, sino una compañera maestra, aleluya, que estuvimos hablando el día sábado, y amén, y ella se reconcilió con el Señor y pasó algo bien particular ahí, y fue que estábamos orando y de repente comenzamos a hablar lengua, ella allá y yo acá, alaba, es el Dios que yo le sirvo, hermano, aleluya, y yo sé que Dios tiene planes con ella, y quiero decirle desde ahora que no temas, porque Dios está contigo y va contigo donde quiera que tú vayas para resolver tu problema, solo cree. Porque para el que cree todo es posible. Pero, y hermano, eran lenguas de Dios, ¿sabes? No eran cosas inventadas, ¿sabes? O sea, bueno, yo sentía la gloria de Dios acá y de repente se movió el poder de Dios y cayó allá y acá en los dos lados. Aleluya, porque ese es el Dios que yo le sirvo cuando Dios habla. Amén. Dios habla y Dios nos toca, nos bendice. Y ahí vive también, ahí donde vive mi cuñado, en Chicago, Illinois. Amén. Así que saludamos con amor y cariño a todos los que nos están escuchando allá abajo. Aleluya, también en Puerto Rico y en diferentes partes del globo terráqueo. Vamos a buscar la palabra del Señor, hermano, porque hoy comencé a predicar un mensaje allá en Bethlehem y no lo terminé, me quedé, aleluya, con una sola de la herramienta. Una herramienta nada más. No llegué ni al alicate, yo creo. ¿Cuántos adoran a Dios? Así que vamos a estar de pie y vamos a buscar la palabra de Dios en el libro de Apocalipsis o Revelaciones. Vamos a considerar el capítulo 2, versículo 10. Gloria a Dios, aleluya. Mi alma te alaba, pero no vamos a considerarlo completo. Solamente vamos a buscar la última parte, la última oración de ese versículo 10. Gloria a Dios, aleluya. Santo, aleluya, aleluya, santo, vive Dios. Amén. Y dice la palabra en el nombre del Trino Dios de la siguiente manera. Aleluya. Sé fiel hasta la muerte y yo te daré la corona de la vida. Lo voy a repetir otra vez, hermano. Sé fiel hasta la muerte y yo te daré la corona de la vida. Padre, gracias te doy. Señor, aquí me dispongo a hablar tu palabra. No la mía, Señor amado, no lo que esté en mi mente, Jehová, sino lo que tú, Padre mío, tengas a bien darme, no solamente para mí, sino para esta congregación tuya que está aquí en esta hora, esperando, aleluya, ansiosamente que tú le hables. También, Dios mío, esa congregación que se encuentra esparcida sobre la faz de la tierra, en los 7 continentes, Dios mío, esos hermanitos que están escuchando en diferentes partes a través de las radios, a través de, aleluya, en Bethlehem, Señor, a través de la 1710 AM, Radio Unción, Fe y Poder, en el mundo entero, a través de www.radiounciónfeypoder.com, a través de TuneIn, a través de YouStream, a través de Facebook, a través de Google Maps y a través de todo eso, Instagram, esos lugares que tú has puesto y has permitido que este ministerio salga. Gracias, Padre mío, porque la gloria es tuya. También aquellos que están escuchando por teléfono, Padre, en el 70

0: 1-801-3777. Bendícelos también, Jehová. Dale fuerza, Padre mío, y ayúdalos a caminar contigo y hacer tu voluntad. Gracias, porque soy Kamasutalaya. Revanza aquí, ama, porque yo sé que tú vas a hablar a mi vida, Jehová. Habla a mi vida, Padre, y habla a cada uno de los que nos escuchan, y que yo pueda adorarte con libertad y servirte como tú te lo mereces. Alma mía, alaba a Jehová. Alma mía, adórale. Sama. En el nombre de Jesús, la gloria es tuya, Padre. Porque si Macanda, sin ti no somos nada, Padre. Pero contigo somos más que vencedores. Aleluya. Aleluya. Dios bendiga a todos los hermanos que están en la sintonía. Dios bendiga también a mi amada hija, Naida Marrero, Naya Esther, que nos está escuchando también allá en Pensilvania. Dios te bendiga, mi hija amada. Gloria a Dios. Así es que, amados, hoy vamos a ponerle título a este mensaje. No sé si vamos a terminarlo, pero yo espero que sí. Porque esta mañana me quedé solamente con una herramienta. Herramienta que necesita la iglesia, aleluya, para hacerle fiel a Dios. La Biblia habla, y el Señor le habla aquí a la iglesia, aleluya, de Esmirna. Gloria a Dios. Y hablamos que la iglesia de Esmirna es una de las 7 iglesias, aleluya, de Asia. Gloria a Dios. Pero hay algo importante, gloria a Dios, y es que esta iglesia significa amargura. Entonces, ¿por qué amargura, hermano? Bueno, esa iglesia pasó muchos suplicios. Primero, cuando Dios habla de esta iglesia, dice que es una iglesia pobre. Pero no era pobre, aleluya, porque no tuviera recursos. Era pobre porque había dedicado su vida a Cristo. Y al estar predicando la palabra de Dios, en muchos lugares se les cerraban las puertas. Recuerda que cuando se comenzó a predicar la palabra de Dios, no se llamaba iglesia, se llamaba el camino. Tampoco eran cristianos, era el camino. Y todos los que eran del camino eran rechazados. Y por eso esta iglesia, aleluya, sufría y era pobre. Y el Señor le habla aquí, le dice que si es fiel hasta la muerte, le va a dar la corona de la vida. Pero ese mensaje de ser fiel no es solamente a ellos, sino es a usted y a mí también. Porque Dios quiere que seamos fieles. No que seamos fieles un ratito, como algunos cristianos, aleluya, que van al templo y son fieles ahí mientras adoran a Dios. Ahora ven a Cristo un momento que esté la gente en el templo, porque se van a ir con Cristo. Pero en los trabajos, en la casa, aleluya, en el trayecto del templo a la casa, no son fieles. Aleluya. Y hay que ser fiel hasta la muerte. Y en otras palabras, hasta que nos vayamos con Cristo, aleluya, por muerte o por arrebatamiento. Dios le habla claro a esta iglesia. Si yo le digo a ustedes que serle fiel a Dios es fácil, pero se puede. Porque el apóstol Pablo le dijo a los filipenses en capítulo 4, versículo 13, todo lo puedo en Cristo que me fortalece. Y aquí lo importante es, amado hermano, ser fiel y decirle a Dios: Señor, yo no puedo solo. ¡No puedo solo! Pero hay mucha gente que se le olvida eso. Cuando no puede salir cogiendo. Porque no quieren ser fieles a Dios. Entonces, amados hermanos, yo les voy a dar a ustedes unas herramientas hoy. Por la Biblia. Que les van a ayudar a ustedes a serle fiel a Dios. Porque las herramientas te las dio Él. Es más, y te dio armas para pelear contra Satanás. Que es el opositor. El que no quiere que tú seas fiel. Aleluya. Pero la Biblia dice que las armas de nuestra milicia no son carnales, sino poderosas en Dios para la destrucción de fortalezas. En otras palabras, aleluya. No piense usted que con un machete, con un rifle, con una Ingram, un AR-15, un AK-40, usted puede atacar a Satanás. La única forma que usted puede pelear contra el diablo es, aleluya, con las almas espirituales que Dios le da. Aleluya. Pero para poder ser fiel a Dios, Dios le dio una herramienta. Aleluya. Cuando usted va a un trabajo, por primera vez, lo entrenan, ¿verdad que sí? Le dicen a usted cómo tiene que hacer el trabajo y le dan herramientas para hacer el trabajo. Si usted es mecánico y va a un taller, casi siempre en el taller de mecánica te exigen que tú lleves tu instrumento, tu herramienta. Pero el Señor no te exige herramienta. Aleluya. Él lo que te exige es que tú le seas fiel y que lo busques. Porque las herramientas te las va a dar Él. Aleluya. ¿Y cuáles son? La Biblia dice que una de las herramientas es la oración. Dios. El Evangelio según San Mateo, capítulo 26, verso 41, dice: velad y orad para que no entréis en tentación. ¡Aleluya! En otras palabras, también la Biblia expresa y dice, orad sin cesar. Cuando dice sin cesar es que cuando tú ores a Dios, tú no pares. ¡Aleluya! Que siempre estés orando a Dios y establezca una comunicación con Dios siempre. Yo he oído gente que decía, yo tengo una comunión con Dios. Pero un ratito, cuando estás en el templo. La comunión con Dios tiene que ser para toda la vida hasta que Cristo venga. El día que usted pierde la comunión con Dios, ese día usted se pierde, hermano. Y la única forma que podemos establecer comunión con Dios y comunicación con Dios es a través de la oración. Claro está que mucha gente no sabe ni orar. Y claro está, cuando los discípulos estaban con Jesús, le dijo, enséñanos a orar. Y eso les enseñó. Y le dio una oración modelo. Que mucha gente cristiana, cuando van de rodillas, la repiten siempre, muchas veces. Yo cuando estaba en la iglesia católica, pues repetía mucho el Padre Nuestro, que es la oración modelo. De memoria la sabía, porque yo rezaba. Pero ¿sabe qué, mi amado hermano? Era como el papagayo. La cotorra, usted le dice hola y dice hola. Usted le dice aleluya y dicen aleluya, lo aprenden. Usted le dice gloria a Dios y dicen gloria a Dios, lo aprenden. Pero es una repetición, como si fuera una grabadora. Ellos no pueden pensar y decir, voy a decir esta palabra. No, no, no es como usted y yo. Y desgraciadamente somos pensantes. Somos hijos de Dios. Dios nos ha dado una mente clara y serena para poder adorarlo. Y no lo estamos haciendo. No lo estamos haciendo. Sama, calla. Hoy, mientras iba a buscar al hermano Nolan a su casa, Dios me hablaba. Porque hay que establecer una comunicación con Dios 24/7. Donde tú puedas hablar y yo estemos hablando. A veces hay silencio de parte y parte. Pero de repente volvemos otra vez y establecemos la comunicación. Porque está abierta la comunicación. No es cuestión de yo ir a Cristo y hablar con Él y empezar. Yo, Señor, aquí estoy para hablar contigo. Mira, Señor, dame un carro, dame una casa, dame una novia, dame un novio. Dame tanto, una casa, dame el dinero, dame todo esto. Y Dios no está ahí. Ah, pero Dios está donde quiera. Bueno, está donde quiera, pero hay que establecer la comunicación desde antes. Usted no puede esperar que tenga necesidad para hablar con Dios. Tiene que pedirle a Dios que cuando venga el momento difícil de tu vida, Él esté ahí para ti. Porque Él lo dijo, estaré con vosotros hasta el fin. ¿Con cuáles vosotros? Con los que estén dispuestos a establecer una buena comunicación con Él. Una buena comunión. La Biblia dice que los cristianos tenemos que tener comunión los unos con los otros. Y la misma comunión que tenemos que tener los cristianos, tenemos que tenerla para con Dios. Aleluya. Si oyeron el mensaje esta mañana, que es parecido a este, hay cosas diferentes. Porque Dios siempre habla distinto. Y allá nos quedamos solamente en la primera herramienta. Porque esa herramienta estaba tan pesada, hermano. Y pesada, que tuvimos que seguirla ahí, no pudimos parar. Y pesada en el espíritu. Yo sé que aquí vamos a pasarlo hoy. Aquí vamos a pasar un poquito más. Porque aquí hay muchas personas que saben orar. Claro, donde yo, en la iglesia que yo pastoreo allá, hay muchos niños nuevos, jóvenes nuevos que no saben orar. Y Dios quería que se le hablara de la profundidad de la oración. Y se habló de eso. Porque la herramienta más importante en la vida de un creyente es la oración. Y orar es hablar con Dios. Y el cristiano que no ora, peca. ¡Ay, Sama! ¿Por qué peca? Porque no tiene quien le dé las instrucciones. No sigue direcciones porque no conoce, no oye. Otros le gustan hablar, pero no deja que Dios les hable. Y en la vida diaria lo podemos ver. Personas a veces que son muy, se ofuscan. Y a veces tú les hablas algo y están diciéndole algo y te interrumpen para decirte algo y se le olvida que hay que escuchar.
1: ¡Aleluya!
0: Dios nos escucha atentamente, no nos interrumpe. ¿Verdad que sí?
1: ¡Aleluya!
0: Y así tiene que ser usted también, escuchar a Dios atentamente sin interrumpirlo. Y cuando Dios, aleluya, te esté hablando, escúchalo. Porque la oración no es un monólogo, es un diálogo. ¿Y qué es un monólogo? Donde una persona habla y habla y habla. Allá en Puerto Rico había un actor que se llamaba Teófilo Melente o Mente, qué sé yo, que hacía muchos monólogos. Pero nosotros, aleluya, aprendimos a hablar con Dios, y hablar significa que hay dos personas.
1: Dios.
0: ¿Cuáles son? son dos personas, Dios primero y usted. Usted le habla y él le habla. Es más, hay gente, hermano, más de un 85% de la iglesia que no sabe orar. Se tiran de jodilla a pensar. Se quedan dormiditos. Y la alabanza tiene un proceso. La oración tiene que ser dirigida al Padre. Tiene que ser con alabanza para que Dios se mueva. Pero hoy día no hay mucha alabanza, lo que hay es quejanza. Y desde que llegamos, eso es quejándonos. Señor, mira. Que mira a mi mujer, que mira a mi marido, que mira a mi mamá, que mira a mi papá, que mira. Dios las ve, Dios lo sabe. Cuando nosotros oramos, hablamos con Dios y Él nos va a hablar a nosotros. Es una falta de respeto hacia Dios. Que usted no le escuche. Wow, se puso bueno. ¿Por qué, hermano? Porque él demanda de ti que lo escuches para que sigas sus instrucciones. Pero la gente hoy día agarran unas instrucciones por allá, otros por acá, caminan todos desfalcados de la vida porque no están hablando con Dios y menos están escuchando la palabra que Dios está hablando. Un diálogo significa que yo hablo y tú me escuchas. Luego yo me callo y te escucho a ti. Aún en los seres humanos no hay buen diálogo. Hay seres humanos que se pelean diariamente porque no pueden hablar. Lo que es la violencia. Aleluya. Pero usted tiene que aprender que un diálogo es que yo hablo contigo y tú conmigo. Tú me vas a escuchar y cuando yo termine tú vas a comenzar a hablar. Aleluya. Vamos a utilizar los métodos que utilizan los abogados y los fiscales en las cortes. Y aún los jueces.
1: ¿Mm? Vive Dios.
0: Usted viene y cuando le hablan algo, si algo de lo que están diciéndole a usted concuerda con lo que usted está pensando, no va a interrumpir. Lo que va a hacer es que usted va a anotar ahí. Algo más, lo anota. Y al final, cuando termine, aleluya, ahora usted va a hablar y le habla lo que usted estaba y no interrumpe. Oye bien, se edifica.
1: Aleluya.
0: Mi esposa y yo estábamos comentando antiel que es bueno adorar a Dios.
1: Aleluya.
0: Es lo mejor. Pero mire cómo estamos adorando a Dios aquí de una forma ordenada. Hay un espacio siempre para decir gloria a Dios, aleluya. Pero hoy día mucha gente no escucha el mensaje porque tú estás hablando acá y están allá, aleluya, gloria a Dios, aleluya. ¿Y qué yo dije? No sé. Porque usted no sabe lo que está escuchando. Hay que aprender a escuchar, hermano. Y estamos hablando aquí de orar, que es hablar con Dios. Escuchar la voz de Dios y obedecerlo también. Porque a Él le gusta que tú lo escuches y hagas su voluntad. Que lo obedezcas. Pero mucha gente, amados hermanos, lamentablemente tienen ese problema. No quieren obedecer a Dios. Así que si usted tiene esa herramienta en su vida, utilícela. Porque orar es hablar con Dios. Y el cristiano que no ora, peca. Esa comunicación con Dios tiene que ser de día y de noche. Hay gente que espera estar de jodilla en el templo para orar a Dios. De otra manera no pueden orar. Pues mire, hermano, usted no sabe cuándo va a tener que orar caminando. Usted no sabe cuándo tiene que orar montado en un tren, montado en un vehículo, como dicen allá en México, en una pecera. Aleluya. O yo en Guatemala, en un Flomitax, o en un ómnibus. ¿Usted lo sabe? Está cogiendo, huyéndole a algo. Y tiene que estar orando. Y claro está, si usted no puede orar y caminar a la vez, entonces usted está grave. Aleluya. Al contrario, cuando estamos orando, Dios nos abre camino. Abre puertas. Gloria a Dios. Pero orar es hablar con Dios. Y si tú no hablas con Dios de tus problemas, de tus inquietudes, de tus desaciertos, de tus pecados, de todas estas cositas que te pasan a ti, entonces ¿con quién tú hablas? Hay gente que son más dados a hablar con los amigos, con los hermanos y con los seres humanos, aunque no sean cristianos, que con Dios. Agarran el teléfono, marcan y están hablando horas y horas. Ya muchas veces la otra persona que está al lado está joncando y así hablando, taqui, taqui, taqui, taqui. Gloria a Dios. Mira, yo estoy hablando con una persona una vez, no le voy a decir quién fue, ¿verdad? Pero no viene al caso. Y a mí se me cayó la comunicación. Entonces, cuando llamé para atrás, no sé qué pasó, la cosa fue que siguió hablando, y cuando yo volví para atrás, estaba hablando todavía. Pero no fue que se cayó la comunicación, que se cayó la llamada. Algo pasó. Se interrumpió la llamada. Y yo dije, ¿para se interrumpe? Nada. Estaba tan exhorto en su comentario y sus cosas que eso. Porque mira, hermano, que si yo me perdí un poco de cosas. Tuve que decirle, hermano, dame un rewind ahí un poquito atrás porque me perdí parte de lo que usted me estaba diciendo. Usted me estaba diciendo ahora de unas matas de plata y qué sé yo qué cosa. Pues mira, yo no vi esa parte. Alaba la gloria de Jehová. Alaba la gloria de Jehová. Me voy a tomar un poquito de agua con el permiso de los hermanos que están por ahí. Gloria a Dios.
1: Dios, aleluya. Gloria a Dios,
0: santo de Jehová. O sea, es bueno. ¿Sabe cómo decía la gente antes en el mundo? Mira, ese ten cuidado porque tú agarras los topos y no los sueltas.
1: Aleluya.
0: Puerto Rico se jugaba mucho topo. Y la persona que jugaba los topos, aleluya, si sacaba siempre 7 o 11, pues ganaba. Dice que siempre sacaba 7 y 11. Gloria a Dios. No lo soltaba. Y hay gente que habla y no puedes hablar con ellos, le vas a dar un consejo. A mí me pasa con muchos cristianos a veces, que yo quiero dar un consejo y no puedo porque no oyen. Entonces están buscando la forma de cómo te van a contestar a ti cuando tú le hablas, pero no están escuchando. Y es importante escucharla, escúcheme hermano, es imprescindible, es de vida o muerte escuchar la voz de Dios.
1: Aleluya.
0: Especialmente en casos delicados como los que están aconteciendo hoy día. Mudarse de casa, comprar vehículos, comprar casa, aleluya, casarse. Porque hoy día yo veo la juventud que dice, me voy a buscar un novio, dice la muchacha.
1: Aleluya.
0: Los muchachos dicen, me voy a buscar una novia, pero eso era antes. Ahora en Cristo no voy a buscar nada porque ahora me lo va a dar Dios. Alaba. Bueno, no hay comunicación con Dios. Dios quiere que oremos hasta para ir para un lugar o otro, y que orar. Usted no sabe si Dios quiere que vayamos. Si a veces vamos por ahí para un lugar y no oramos, y de repente se rompe el carro. Y cuando se rompe el carro, nos enojamos. O se vació una goma. Mire, una vez fue una mujer a Puerto Rico. Digo una mujer, pero aquella mujer no me daba testimonio de que era una sierva de Dios. Aleluya. La usó Dios hablándole a la iglesia, porque Dios puede usar aún lo que sea. Si Dios quiere hablar, usa una mula. Alaba. Pero después que terminó, se fue del culto con unos hermanitos que estaban mal ante la presencia de Dios. Yo me preocupé, pero yo aprendí a dejarle las cosas al Señor. Dios me dijo, mira mi siervo, vas a ver que cuando ella regrese no va a ser la misma. Así fue. Él se armaba, quería mandar. Y estaba como yo, tranquilo, no le dije nada, tranquilo. Al otro día quería que yo la llevara al morro en Puerto Rico. Cuando yo le digo esto, la voy a mandar a saber quién es. ¿Y sabe qué pasó, hermano? Yo le dije a Dios, Señor, cuando estaba hablando de madrugada, dije, Señor, si esta mujer es tuya, que no lleguemos al morro mañana. Si tenemos que ponerle la guagua de sombrero, que me la ponga de sombrero, pero que no lleguemos al morro. Así le dije a Dios. Dice, hermano, ¿usted sabía orar? No. Yo sé quién es mi Dios y cómo yo le sirvo. Y cuando él oye, ¿cómo oye? ¿Qué hace Dios? Cuando salimos de mi casa, una goma. La goma era nueva. Una goma se explotó. Tenía que buscar a ese hermano en Toalta. Ya no vivía en Corozal. Montamos la goma, pasamos trabajo, sudamos. Porque es un tiempo de calor terrible. Y entonces salí de ahí y no podía irme sin respuesta. Tenía que ir a montar la goma para tener una respuesta. Por cualquier situación. ¿Y qué pasó? Llegamos a la casa. En vez de decirle, hermano, Dios les bendiga, ¿cómo usted está? ¿Se da cuenta la diferencia entre una persona de Dios y una persona del diablo? ¿Cómo están ustedes, hermano? ¿Qué le pasó? ¿Me sabe cómo dijo? Oye, qué bien. Una hora esperando. Me cansé. ¿Qué le pasó a usted? Así, hermano. Bien sido cualquier otro pastor, le da con la boca por la cabeza. Alaba la voz de Jehová. Yo decía, lo ve, Señor. Lo que yo te decía. Así que ya tú sabes, esta guagua no puede llegar al mojo. Ya estábamos en Toalta. Íbamos por la autopista. Yo decía, Señor, esta guagua no va a llegar al mojo. Tú lo sabes, yo te lo dije. Porque si no, entonces esta mujer es tuya. Y mira con lo que me salió cuando llegamos. Una persona cristiana es amable. Se está comiendo por dentro, pero como quiera, saca para afuera lo bueno. Y lo primero que va a decir, hermano, ¿qué le pasó? Estaba esperando, pero ella lo dijo con una cosa como con dominio. Con razón el marido se le fue. Una mujer así no la soporta, ni el diablo la soporta. Alaba la gloria de Jehová. Por eso fue a mí un ratito y me sacó la piedra. Y yo, Señor, paz en medio de la tormenta. Y tú sabes cuál es mi oración. Y en la mente orando. De repente, cuando vamos por allá, llegando a Río Hondo, se le ocurre, hermano, usted me puede llevar allá a la tienda a comprar una chancleta. Aleluya, yo me puse bien contento. Claro que sí, vamos. Y usted dice, ¿por qué se puso contento, hermano? Quería comprarse a la hermana. Bueno, esa era la parte, pero la otra era que todavía estábamos lejos del mojo.
1: Aleluya.
0: Y yo no quería llegar al mojo, no porque no me gustara, era porque yo quería saber si esa mujer era de Dios o no era de Dios. Aleluya.
1: Gloria.
0: Supuestamente profeta. ¿Y sabe qué? Llegamos a comprar la chancleta. Cuando veníamos para coger la autopista nuevamente, la guagua dijo, hasta aquí llegué. Yo venía por el carril de acá, para doblar entonces para seguir para allá, porque tú vienes en carril de acá, vienes de donde estaba Pueblo Extra, ahí en Centro Comercial. Aleluya, que hay. Aquella es la avenida Comerío, que tú la coges por acá hasta allá, pasa por Bayamón. Llego y, amén, y la guagua, la transmisión se quedó en blanco, ni para atrás ni para adelante. Entonces yo vine, volví y le di un poquito a ver, parecía que estaba en neutro. La puse en reversa, parecía que estaba en neutro. La puse en parking y me quedé ahí, mirando por los retrovisores. Le dije, señor, tú me vas a traer a mí una grúa aquí, yo no voy a buscar grúa, le dije. Alaba, esa es la oración de fe. No voy a buscar grúa porque ya tú hiciste lo que tenía que hacer, la grúa se rompió. No hay transmisión. Y yo, aleluya, se rompió la transmisión. Y la hermana ya estaba prendida en fuego. ¿Y qué? No va a hacer nada, no va a llamar. No, yo no voy a llamar a nadie. Lo que va a llegar aquí, va a llegar. Estaba esa hermana así, que echaba chispa. Prendía. Estaba que si usted le sacaba un cerillo, un fósforo, cogía fuego.
1: Aleluya.
0: Y yo me tiré para atrás en el asiento así, y me quedé ahí. De repente miro por el retrovisor y se acerca una grúa. Me acuerdo que la grúa era de color negro, con unas letras amarillas y colores, se acercó por detrás. Ella no vio la grúa, pero me dijo, ¿qué? ¿Usted espera que Dios mande una grúa aquí? Sí, voy a esperar que Dios la mande. Porque ya la mandó. ¡Mire para atrás! ¿What? Alaba. La grúa estaba ahí. Ese es Dios que yo le sirvo. Le dije yo, vino para acá, ¿qué le pasó? La transmisión no camina, no hace nada. No la va a chequear, no, ya yo la chequeé, no se preocupe. ¿Y dónde usted es? De Corozal. ¿Cuánto me cobra por llevarme allá? 150 pesos. Engánchela, le dije así. Yo estaba más contento, hermano, que un pajo con dos jabos. ¿Cuántos alaban a Jehová? Porque yo me estaba contestando de esa manera. Es una manera riesgosa. Porque yo le dije a Dios, Señor, si tenemos que ponernos la huevo de sombrero, póngnosla de sombrero. Yo soy así con Dios, hermano. Ahora, Dios sabe lo que va a hacer.
1: Aleluya.
0: Como yo conozco a mi Dios, yo me voy a esforzar y voy a hacer lo que tengo que hacer y pedirle como es. ¿Él me entiende? ¿Acaso cuando Josué oró? ¿Qué dijo Josué? Y yo oigo gente por ahí que están tan disparateros, que dicen unas cosas locas y jaras. ¿Qué dijo Josué? En Gabaón, sol, detente. En Gabaón, ¿y qué pasó con el sol? No se detuvo el sol, se detuvo la tierra. Dios sabía lo que Josué quería, que durara el día para poder vencer a los enemigos. ¿Y cómo lo sabía? Aleluya, pues trabajó de esa manera. Ayer estaba oyendo yo un mensaje, y lo voy a decir, y ojalá que la persona que me está que predicó ese mensaje ayer me esté escuchando. Lo he escuchado tres veces ya, no es la primera vez. Y dijo, Satanás no sabía del sacrificio de Cristo en la cruz del Calvario. Le hago una pregunta a ustedes, ¿Satanás sabía o no sabía? ¿Ah? ¡Claro que lo sabía! ¿Acaso no le citó la palabra a Dios, a Jesús? Cuando le dijo, tírate de esa montaña si eres hijo de Dios, tírate de ahí, de esa peña, o de la torre donde estaba. ¡Aleluya! Porque escrito está, le citó la Biblia. Satanás sabe más Biblia que los pentecostales.
1: Aleluya.
0: Y si no los reprenda, ¿y cuánto dan gloria a Dios?
1: Aleluya.
0: Porque escrito está. A Susana les mandará cerca de ti para que tu pie no tropiece en piedra. ¿Qué citó ahí el salmista David? Salmo 91. ¿Cuántos se acuerdan de eso? Ahora la pregunta mía, ¿no lee la Biblia del enemigo? La lee más que la iglesia. Porque los hermanos tienen la palabra de Dios, aleluya, en el viuro, abierta en el Salmo 91, en el Salmo 23, con polilla, aleluya, y ahí está todo. El enemigo está investigando todo porque Mira, hermano, la gente que son belicosos le gusta investigar lo del enemigo para saber cómo lo van a atacar. El enemigo sabía todo. ¿Y por qué lo sabía? Porque esa fue la palabra de Dios en el libro de Génesis. Cuando le dijo, y tú le herirás en la cabeza y él te herirá en el calcañal. La serpiente en el calcañal y Jesús en la cabeza. Cuando lo hirió en la cabeza fue cuando vino a morir por nosotros en la cruz del Calvario. Él lo sabía. Le pasa que Satanás lo que le gusta es jugar con la mente y con los pensamientos humanos. Dios. Entonces ese predicador, que es buen predicador, a mí me escucha escucharlo, me encanta. Pero dijo eso y yo dije, no, yo no puedo dejar que esto pase así. ¿Cuántos creen ahora que Satanás sabía del sacrificio de Cristo? ¿Cuántos lo creen? Levanten la mano. ¿Sabía? Porque él sabe la Biblia. Y ahí está la profecía en la Biblia. Aleluya. ¿Quién ha creído nuestro anuncio? ¿Sobre quién se ha manifestado el brazo de Jehová? ¿Sobre quién? ¿Subirá? ¿Cuál renuevo? Como raíz de tierra seca. Llevaremos más inatractivo para que le adoremos. Amén. Experimentado en quebranto, varón de dolores. Es como que escondimos de él el rostro, fue menospreciado, no le estimamos. Aleluya. Aleluya. Aleluya. Isaías 53. Mas él herido fue por nuestras rebeliones y morido por nuestros pecados. El castigo de nuestra paz fue sobre él y por su llaga fuimos curados. ¿Usted no cree que Satanás haya leído eso?
1: Aleluya.
0: Él cuando lo leía decía, espérate, a mí me toca hacer este trabajito. Pero está buscando a ver a quién puede engañar. Parece que él es un engañador. Y que se deje, lo va a engañar. Aunque sea predicador, aunque sea evangelista, aunque sea misionero, aunque se llame como se llame. Y no por eso quiere decir que el hermano no sea de Dios. Dios me libre juzgar eso. Lo que quiere decir es que usted tiene que cuidarse de lo que usted escucha. Porque hay muchas cosas que las escuchamos y las pasamos para adelante como si fueran verídicas y no son verdad. Son pensamientos humanos. Pensamientos humanísticos, filosóficos, teológicos y dogmáticos que no tienen que ver nada con la salvación del alma. ¡Aleluya! Y a mí siempre me gusta hablar lo que... Y yo me puedo equivocar también. Y me he equivocado, pero cuando yo me equivoco, ¿sabe qué hago? Hermano, mire, disculpe, yo le dije ayer a usted y no es. Esto me pasó, no es este texto. Porque es de humanos equivocarse. Y es de hombres admitir que usted se equivocó. Pero hay gente que tiene una equivocación y quiere sostenerla. Los testigos de Russell dijeron que en 1918 venía, se iba a acabar el mundo. ¿Ah? Y en vez de admitir y decir, espérate, nos equivocamos porque esto no es lo que Dios dice en su palabra, siguieron con la mentira. Y todavía en el día de hoy siguen con la mentira. ¿Y cuántos pastores mentirosos hay por ahí predicando la palabra, diciendo cosas que no son de Dios, que Dios le dijo, que no le dijo nada? Con usted ahora, usted tiene que aprender a oír la voz de Dios. Porque la voz de Dios es inconfundible. ¿Y sabe qué dice la Biblia? Mis ovejas oyen mi voz y me siguen. Yo las llamo por su nombre y me responden. Soma, yo soy el buen pastor que apacienta mi rebaño. Él apacienta el rebaño. Entonces las ovejas oyen la voz de Dios. Entonces cuando tú la oyes, la manifiesta como la escuchaste. Porque usted y yo no podemos quitarle ni añadirle. Dice la Biblia que ni una tilde ni una jota pasará de las palabras de Dios. Y la palabra está viva. Entonces cuando usted vea que usted está diciendo algo que no es de Dios, admítalo y dígale, cometí un error. ¡Aleluya! Usted va a crecer más que cuando dice un error y lo sigue manteniendo. Mire, yo he escuchado mucha gente por ahí que hablan en cuanto a la doctrina de Pablo referente al aguijón de la carne. Es una doctrina bien, bien clara. Lo que pasa es que algunos se atreven a poner y decir lo que es realmente, porque piensan que van a ser el amejeí de los demás.
1: Aleluya.
0: La Biblia te dice a ti, me dice a mí, que tú sí es así, tú no sea no. Cuando el apóstol Pablo dijo, aleluya, que tenía un aguijón en la carne, muchos predicadores han dicho, el aguijón de la carne que tenía el apóstol Pablo, dice que era un enemigo de Satanás, un enviado de Satanás que lo abofeteaba. Entonces ellos dicen, no, era que el apóstol Pablo, como era ciego, no podía escribir, y eso era lo que sentía, una bofeta en la cara porque era ciego. Mira, hermano, el apóstol Pablo, Dios lo dejó ciego. Cristo, cuando bajó camino a Damasco a perseguir la iglesia. Pero luego lo mandó allá, a Damasco, y usó a su siervo. Se le cayeron las escamas y veía. y tamón su queja. Y cuando Dios sana a una persona, la sana para siempre. Porque él no es hombre para que mienta, ni hijo de hombre para que se arrepienta. Y lo que él hace, lo hace bueno. O sea, cuando creó la humanidad, dijo, aleluya, que todo lo que hizo era bueno, en grande manera. Y había que poner a alguien ahí para que disfrutara de eso bueno que él había hecho. Y puso al hombre. Y después del hombre dice, wow, no es bueno que el hombre esté solo tampoco, hay que darle algo bueno. Y le dio una ayuda demonia, digo, perdón, idónea. Yo no tengo problema con eso, mi esposa y yo somos, ella es idónea y yo también. Pero hay gente por ahí que son demonias, de verdad. ¿Estás escuchando? Alaba, es alma te adora. Eso no es aquí, ¿sabes? Eso es allá, allá de los mares. En Macondo, donde el pueblo es redondo, gloria a Dios. No es cuadrado, sea el nombre de Jehová bendito. Somete a Dios y hace lo que le da la gana. Yo estaba en mi casa, creo que fue el viernes o el jueves, y de repente recibí una llamada el viernes, fue que me llamó la hermana Clara de aquí. Ay, hermano, yo tengo una duda aquí porque leímos la palabra y la Biblia dice que la mujer calla en la congregación. El apóstol Pablo hablando. Entonces no podemos hablar. No, si calla la mujer en la congregación, entonces cuántas pastoras hay de Dios por ahí que Dios pueden predicar. Para que hay que entender en qué contexto de la Biblia el apóstol se refiere. La mujer de Corintio le está hablando ahí, acuérdense que es primera de Corintio donde lo dice. La mujer de Corintio era mujer cochinchera, no se sometía y llegaba a mandar al templo. ¿Cuántas mujeres no hay por ahí mandonas? Aleluya. Que el pobre marido no puede vivir feliz de la vida porque lo están buscando donde quiera que está. Está en el trabajo y aparece la mujer por allá. Oye, ¿qué te pasa a ti? A cochinchar para allá. Entonces esa mujer no puede hablar en ningún lado. Una mujer así, usted la va a dejar que hable aquí. El primero que lo va a parar es usted. ¿Cuántos alaban a Jehová? Aleluya. Pues vuelvo atrás otra vez con el apóstol Pablo. Un aguijón en la carne que lo bofeteaba. Y usted dice, o sea, no. El aguijón de la carne era un emisario de Satanás, dice. Un emisario es un enviado. ¿Cuánto me están entendiendo? Eso está claro. Yo lo entiendo. Pero nunca nos habíamos atrevido a hablar de esto porque hay muchas personas, las mamás, los hermanos, que piensan otra cosa. A mí no me importa lo que piense cualquiera. A mí me importa lo que Dios hable, lo que piense Dios y lo que me diga Dios. Eso está claro. Un emisario de Satanás que me bofetee. Y usted dice, ¿cómo es eso? Entraba a un lugar, yo entiendo, literalmente hablando, que le bofeteaba. Y el Señor decía, el apóstol Pablo decía, Señor, ¿hasta cuándo va a durar esto? Quítame este aguijón. Sí, que tiene una enfermedad de los ojos. Otra enfermedad, no. Exacto, ahí no habla de enfermedad. Dice un aguijón en la carne que la bofetee. Es lo que dice la palabra. ¿Por qué tiene que añadir otra cosa? ¿Por qué? Porque la gente no puede entender que puede ser que yo esté predicando en un lugar y venga y me dé una bofetada. ¿Acaso el hermano Gigi Abreu no está predicando en lugares que le han tirado piedra? ¡Santo! ¡Aleluya! ¡Gloria! ¿Acaso hay otros hermanos que han tenido, aleluya, mira, a nosotros nos han tirado piedra en El Salvador cuando murió esta vez? Iba el presbítero de zona. Iba el presbítero de distrito. Mi amada esposa y este humilde servidor. Terminamos la media vigilia, íbamos caminando frente al lago Ouija, pasando por ahí. El lago Ouija conecta al Salvador con Guatemala. Una vuelta que era de Salvador y otra de Guatemala. Íbamos subiendo y de repente una hondonada de piedras en el vehículo. Esa hondonada de piedra iba dirigida a el chofer del vehículo. Para inutilizarlo, pues es el modus operandi de muchas pandillas allá en El Salvador. ¡Dios! Destruyen el hombre que es inútil, se tiene que parar, se rompe el cristal, todo el mundo desorientado, y ellos vienen con armas a jugar. Y si la gente se opone, hasta los pueden matar también. Te hago el caso. Pero ¿qué pasa? No contaba con Jesucristo. No contaba con el Padre, el Hijo y el Espíritu Santo y con la gente que ora por nosotros. Que le piden a Dios que nos ayude. ¿Cuánto dan gloria a Dios? Y de repente oímos la piedra que dio en el retrovisor. Esa era dirigida ¿a dónde? Pues esa gente tiene una puntería con las manos, con las piedras, terrible. Dio en el retrovisor, rebotó, y después las otras, parecía como un tiro, como si fueran revólveres, un tiroteo parecía. El hermano oyó eso y siguió, no perdió la tabla. Y siguió más adelante, y cuando llegamos a un puesto de gasolina más arriba, el retrovisor le dieron la piedra, se le dio en el retrovisor, rompió parte del retrovisor. Y a los lados, todas las piedras golpearon así como estaban planificadas. Pero Dios no permitió nada, amados hermanos. Mucha gente a veces no entiende y tiene miedo. Cualquiera otro diría, ay, yo no vuelvo para allá. Los cobardes, dice la Biblia, que no dan el reino de Dios. La Biblia te enseña a ti y a mí que no podemos ser cobardes. Tenemos que ser valientes, porque la Biblia dice que el reino de los cielos se hace fuerte y los valientes los arrebatan. Por ahí hay unas versiones bíblicas que dicen violento. Dicen violento, eso no es lo que dice la palabra. La versión antigua dice valiente. Un violento no arrebata nada. Un violento que coge en la cárcel por violento. ¿Cuántos alaban a Jehová? Y quizás los teólogos dicen, no, porque usted tiene que ser violento para buscar de Dios. No, no, no, perdóname. La Biblia te habla a ti y dice, aprended de mí que soy manso y humilde de corazón. Y aquí vamos a lo que dice la palabra, lo que dice Dios, no lo que dicen los hombrecitos acá abajo. ¡Aleluya! ¡Aleluya! Así que yo me reitero que eso fue literal. Que los teólogos quieran buscarle 25,000 patas al gato, ¿para hacer qué? Total, si tú eres de Dios y alguien te abofetea, ¿qué tú vas a hacer? ¿Ah? ¡Aleluya! ¿Si Jesús dijo qué? Si te dan en la mejilla derecha y te hieren, ponle a la izquierda. Se lo dijo a Pablo. ¡Alaba! Él lo sabía porque él lo predicaba. ¿Cuántos adoran a Dios? ¿O no lo dice la Biblia eso? Cualquiera, a cualquiera que te hiere la mejilla derecha, ponle también la izquierda. Así que, ¿qué va a hacer? ¿Qué va a hacer ya? Pablo le dijo, bástate mi gracia. Porque mi poder se perfecciona en las debilidades. ¡Oral! Primera herramienta. Todavía estoy ahí. Orar sin cesar, sin parar. ¿Y cómo yo puedo hacer eso? Hermano, si yo tengo que trabajar, tengo que ir para los sitios. Mire, no sea papanata, chabacano. Perdónenme que se lo diga así. Tiene que aprender, aleluya, que cuando Dios habla sin cesar es que usted tenga una comunicación con Él continua. Que usted conecte el celular y lo deje ahí. Y ¡ey, Señor, estás ahí! ¡Amén, amén, aquí estoy! Y usted dice, ¡mi siervo, estás ahí! ¡Aquí estoy! Habla, que tu siervo oye. ¡Aleluya! Esa es la comunicación. Pero, aleluya, hay que establecer esa comunicación y eso cuesta. Porque para tú poder hablar con Dios, tiene que ser santo. Porque Él oye al pecador, hermano, para aborrecer el pecado. Lo ama, pero cuando tú te reconcilias con Dios, entonces tú, Él te va a escuchar, pero mientras no reconcilias, no. Hermano, y esa gente que ora mucho por ahí, mujeres que parecen la puerca de Juan Bobo, todas pintadas, todas empregostadas, todas empantalladas, todas empantalonadas. Todas con el pelo de muchos colores, parece un arcoíris. ¿Qué tal esa gente? Hermano, esa gente está en pecado. Porque están violentando la palabra de Dios que lo dice. Aleluya. Que la mujer no puede cortarse el cabello. Que la mujer no puede usar pantalones. Que la mujer, aleluya, el atavío de las mujeres no sea el externo, sino el interno. Gloria a Dios, aleluya. Si la Biblia lo dice, entonces, ¿quién soy yo para contradecir eso? Yo no la voy a escuchar. Y tú la ves que esa gente tiene más fe que los pentecostales de Dios de verdad. Porque viven una... ¡Ay, tú verás cómo Dios va a bregar! Mira, estábamos allá en un lugar, visitamos un sitio de viejitos allá, y una señora estaba allí. Yo vengo aquí, yo soy una sierva de Dios. Y la cosa es que ellos tienen que estar repitiendo siempre, soy una sierva de Dios, soy una sierva de Dios, porque se lo creen ellos mismos. ¡Aleluya! Y yo predico, y yo hablo de Dios, y tú la miras en pantalona, recortada como un macho, y adiós. Eso será un hombre, será una mujer, ¿ah? Con pantalla, collares, pulseras, y sabéis cuántas cosas más tenía. Y usted dirá, esos mundanos que están escuchándome, hermano, ¿y qué? ¿Usted está mirando a la gente? No, yo estoy mirando a nadie. Pero la Biblia dice que este evangelio será predicado por testimonio. ¡Aleluya! Y cuando una mujer de Dios va, aleluya, como debe ser, a una persona a hablarle, esa persona, aleluya, va a entender que esa persona es de Dios y la va a escuchar. Pero cuando una persona ve que llega una persona, aleluya, con un nivel espiritual nulo, que ni siquiera puede obedecer la palabra de Dios, aleluya, y ponerla por obra, entonces no le van a creer. Mire, vamos a la Biblia. Vamos a la Biblia. Cuando Dios ordenó a Moisés que fuera a enfrentarse a Faraón, y para decirle que dejara ir al pueblo judío a adorar a Dios en la Canaán. Aleluya. ¿Qué le dijo Dios? ¿Van a haber señales? Vete para allá. Vete, no vas solo. Y cuando nos mandó a nosotros la iglesia, ¿qué dijo? Y estas señales seguirán a los que creen. Señales, señales. Dios. Primero, la vara. ¿Y con qué autoridad tú vas a hacer eso? Con la autoridad de Dios. Tiró la vara y se convirtió en serpiente. Y vienen los magos, que también pueden hacer cosas, porque los magos son magos. Pero no son cosas como las que hace Dios, que son milagros. Una cosa es una magia, otra cosa es un milagro. No se confunda. Y por ahí hay mucha gente con maguerías. Y la gente piensa que son siervos de Dios, hermano, y no son nada. Sea el nombre de Jehová bendito. Entonces, pero entonces vino y los magos tiraron sus varas y se convirtieron en serpientes. ¿Y qué pasó? Hubo un drama bien espectacular ahí. Dentro de la vara de Aarón había serpientes allá adentro. O dentro de la vara de Aarón estaban las serpientes de los magos. ¿Cuántos adoran a Jehová? Pues se las tragaron, se las comieron. Alabo la gloria de Dios. Aleluya. Luego la mano se le convirtió en qué? En lepra. Mira. Yo le digo, métela en tu vestuario. La metí así, la sacó. Nada, eso no es maguería. ¿Y cuántas plagas hubieron ahí? Y el faraón endureció el corazón. La gente confunde. Por eso es que Simón el mago quería, aleluya, el Espíritu Santo. Y el apóstol Pablo se lo dijo, el don de Dios se compra con dinero.
1: Aleluya.
0: Y qué bueno, porque si no tuviera amén, la gente por ahí votado con dones, con muchos dones, pero no, mi hermano. Solamente en Puerto Rico hay una que es Mariluz sin dones, digo con dones, con dones. Mariluz Dones se llama. Esa mujer predicaba la palabra tremendo, hermano. Usted la oía y si tú no la veías, dice, wow, qué mujer de Dios. Es como Wanda Jolón. Tú no la miras, tremenda mujer de Dios, pero cuando la mira parece macho. Pantalonada, aleluya, con de todo, aleluya, pero claro, también hay hombres con pantalla y con pulsera y con collares en los altares también. Se llaman cristianos, hermano, pero para ningún lado que van. La Biblia habla claro, y esto es para el que tenga oídos, oiga, manténgase en la doctrina sana, no deje que el diablo lo engañe, porque el diablo siempre viene, ah, no, mira, no tiene mucha gente porque tú regañas mucho, así me decía a mí. Tú regañas demasiado y tú no regañas mucho, ¿sabes qué? Se va a llenar esto aquí. Se va a llenar porque Dios lo va a llenar. Y yo no regaño, yo predico la palabra. La que regaña es la Biblia. Porque rápido la gente dice, es que ustedes prohíben mucho. ¿Quién prohíbe qué? Es que la iglesia no quiere que uno use pantalones porque no es la iglesia, es la Biblia que te lo dice. La palabra lo dice en Deuteronomio 22:5. Y no vestir al varón la ropa de la mujer, ni el varón de la mujer la ropa del varón. ¿Por qué? Porque es abominación. Abominable. Monstruoso. No sirve. Y déjeme decirle, hay gente que se están poniendo pantaloncitos en las casas, debajo de la falda, de la ropa. Dios mío. Para dormir payamitas de pantalones. Eso no es de Dios. Ese anatema está ahí. Y mientras haya anatema, no hay bendición. ¡Aleluya! Óigame, ¿qué cosa, mi amado hermano, está pasando en esta tierra? La gente viviendo sin Dios, diciendo que son de Dios. Diciendo, yo soy de Cristo, y Cristo está como a 7 leguas de distancia de ellos. Porque él abomina el pecado. Y cuando hay pecado, él lo abomina y se va de ahí. Él ama al pecador, hermano. Eso es otra cosa. Dios ama al pecador. Pero hay cristianos que odian al pecador. ¡Aleluya! También, y tampoco es así. Tenemos que amar al pecador, pero aborrecer el pecado y hablarle a las almas y hacer la voluntad de Dios. Oración, caímos otra vez. Mi alma te alaba. De arriba, oración, hablar con Dios. ¿Tú hablas con Dios? ¿Cuántos que hablaron con Dios esta mañana? ¿Hablaron con Dios ahorita? Ahora la pregunta que le hago, ¿a cuánto Dios le habló? O se levantaron sin orar, sin esperar que le hablara. Mire, nosotros tenemos gestión los martes, allá en Pensilvania. No porque yo, porque lo queramos hacer nosotros, ni estoy diciendo esto aquí para decir que ayunamos, que oramos, no. Lo digo para la gloria y honra del Señor. Había unas jovencitas, mis nietas, que bajaron, dos nada más. De las 4 bajaron 2. Las 2 se quedaron durmiendo. Tuvimos 3 horas y media clamando y esas 3 horas y media tuvieron de jodilla. No se levantaron. Aleluya. ¿Ah? Porque era de las 8 hasta las 12, hasta que empecé el programa de todo un poco. Aleluya. Hermano, porque Dios quiere que oremos. Entonces hablamos con Dios y en 3 horas y media tienes la oportunidad de tú hablar y es que te hable. Y aún 3 horas y media no da, ni 4 horas da, ni 5 horas da. Aleluya. Porque hay que decirle tantas cosas a Dios, hermano, que no se puede. ¿Acaso tú no tienes que decirle cosas a tu amigo y a tu amiga? Y casi no puede hacerlo porque no te da tiempo. Y esa caja el teléfono y no lo suelta. ¿Por qué no puede aprovechar ese tiempo para hablar con Dios? Y deja de bochinchar por teléfono. ¡Aleluya! ¡Y a su nombre! Amén. Otra cosa, amados hermanos, que no se está haciendo. La vigilia. La vigilia. En Marcos 13:35 dice que hay que velar. Hay que velar. ¿Quién me lo puede leer por ahí? Marcos 13:35. Vive Dios. Cualquiera que lo tenga por ahí. Sea el nombre de Jehová bendito. Aleluya. Santo. Santo. Amén, hermano. Adelante, hermano Angelito.
2: Ya. Dice que Cristo es hijo de David.
0: 13:35. 35, sí.
2: Verás pues, porque no sabéis cuándo vendrá el Señor de la casa.
0: Amén.
2: A medianoche, o el canto del gallo.
0: Amén.
2: Mañana,
0: amén.
2: Para que cuando venga de repente.
0: Amén.
2: Digo,
0: vosotros digo. Velá.
2: Digo,
0: velá. Mira cómo dice, ¿eh? Jesús lo dijo. Velá, porque no sabemos a qué hora va a venir quién. Cristo. Él. Él mismo que iba a volver. No sabía, se lo estaba diciendo. Si en la noche, si en la mañana, canteo del gallo, como sea. Velá. Ahora bien. No es que te esté velando a la gente por ahí, como hacían esos hipócritas fariseos, que la ley de Moisés decía que cuando tú sorprendieras a una mujer en adulterio, tenías que pedirla hasta morir, y ellos fueron y estaban vigilando a la mujer esa. Estaban detrás de ella. Como cuando nosotros seguíamos las gallinas en el campo a ver dónde ponían el huevo, así estaban de ellas detrás. Aleluya, ¿verdad, tío Néstor? Así era. Estaban detrás de esa mujer, pero lo hicieron para tentar a Cristo.
2: Dios.
0: Aleluya. Están velando. Dios no quiere que usted y yo estemos velando eso. Ni velando la guida, ni el guido, ni velando otra cosa, ni mirando nada. Gente que tú ves que hace un juidito y tú los ves que hacen así. Están predicando la palabra al aire libre. Escuche esto, yo lo he visto. Y de repente viene un cajo por allá y chilla la goma. ¡Ey! ¡Ey! Todo el mundo hace. Y digo, estaban tan concentrados en la palabra que cualquier cosita leve le quitó la concentración. No estaba concentrado, hermano. Cuando uno está en Cristo Jesús, tiene que estar pendiente a las cosas de arriba, no las de abajo. Y le voy a decir esto, no sé si yo lo dije aquí, pero pasó algo bien particular en Puerto Rico. Yo estaba hablando ese día, mediodía, de que cuando usted oiga un tiroteo, tírese en el piso, donde quiera que usted esté. Aunque la gente diga que usted es ridículo, aunque la gente diga lo que le dé la gana, es para guardar su vida. Usted tiene un restaurante. Nunca se vaya de espaldas a la puerta. ¡No lo haga! Porque hoy día están pasando muchas cosas que van a seguir pasando en aumento. ¿Sabe cómo se llama eso? Aumentín. Va a un supermercado, trate de estar por allá siempre con los ojos abiertos. Si usted oye un tiroteo allá, tírese al piso rapidito. Tírese. Y quédese ahí, hágase el muerto si tiene posibilidades. Mejor. No se levante, no levante la cabeza para averiguar, porque por averiguar es que le pasa las cosas a la gente. Alaba la gloria de Jehová. Y estaba hablando por radio eso ese día, dándole duro a eso. Y ese mismo día, por la noche, hubo un tiroteo en una urbanización en Puerto Rico. Y una señora que estaba en su casa, lo más tranquilita, preparada para ya con la ropa de dormir, para dormir, oyó el tiroteo y fue para afuera, para la sala, y se asomó a la avenida. ¿Sabe que yo hubiese ido? Me hubiese ido para atrás, para la trastienda, para allá. Ella vino y se fue al frente. A mirar, ¡pum! Ahí quedó, la mataron. Un disparo certero en el corazón, por averiguar. Porque hay mucha gente que ponen de práctica el ave nacional de Puerto Rico, que es el averiguado. ¡Aleluya! ¡La mataron! Ahora mismo, si usted en su casa oye ruido, tiene que tener cuidado para salir afuera. Porque antes uno salía, yo era uno. Salía. Averiguar qué pasó. ¿Qué? Yo no, a menos que no me diga Dios que lo haga. Si estoy orando a Dios, ve afuera, mi siervo, que te necesito que hayas algo, yo voy a ir. No importa que estén tirando tiros, porque yo no me tengo miedo al diablo, yo reprendo al diablo, yo soy de Cristo, y si Dios conmigo, ¿quién contra mí? Una vez uno de los hermanos que estaba en la congregación nuestra, no sé si tía se acuerda, la pastora, Papo, ¿se acuerda de Papo? El primo de Darío, también, no, cuñado de Darío, porque él era hermano de Gilla. que estaba Coto y Papo, que fueron a la iglesia nosotros en Bajío Pueblo. Papo, una vez me llamó la esposa que ella iba a la iglesia de nosotros, hermana, ¿se acuerda que tenía una nena chiquita, Jocelyn, ya está grandota? Yo la vi por allá en Pensilvania. Aleluya. Y entonces me llama, me dice que hay un tiroteo allá en Ingenio, entre puntos de droga y la policía. Habían herido un policía allá. Y estaba sorprendido. Y a él lo estaban persiguiendo para matarlo y se escapó y se metió con un pavonal, unas pavonas, en la casa de la suegra, estaba en Ingenio. No se atrevía a salir, tenía miedo, y me llamó a mí para que lo fuera a buscar. Yo no pensé dos o tres veces ni en mi vida que yo cogía peligro. Yo no sé ni por qué yo hice eso de verdad. Pero yo entiendo que fue Dios que me inquietó. Nos pudimos comunicar, y yo le comunicándole a la suegra, le dije, como él va a estar ahí, yo voy a pasar oscuro, voy a apagar las luces. Voy a abrir la puerta del medio de la guagua, y que se zumbe ahí dentro y nos perdemos por ir para abajo. Y Jeremías, que siempre andaba conmigo, se fue conmigo también. Y yo llevando a ese muchacho también a ese riesgo, pero él siempre estaba detrás de mí como el jabo. Gloria a Dios. Y entonces, llegamos allí exactamente. Yo estaba todo comunicado, pasé por allí. Pero mire, yo era, como yo soy capellán de la policía en Puerto Rico, pues fui al cuartel de Corozal. Y le dije, oiga, yo necesito una patrulla de escolta. ¿Para dónde? Yo quiero ir a Ingenio porque hay un tiroteo. Sí, ahí iré un policía, no sabe si murió. Yo siempre, yo quiero que me escolten hasta allá. ¿A dónde? ¿A Ingenio? No, yo lo puedo escoltar hasta el puente de Mavilla, hasta ahí, y ahí viro. Gloria a Dios. Y para eso no vayan detrás de mí, para eso no me escolten nada. Porque el puente de Mavilla, ¿qué hay ahí? El tiroteo es allá, no es en el puente de Mavilla. Y entonces lo dejé así, gracias como quiera, ¿verdad? Vamos a ir para abajo. Y fuimos, se montó, brincó. La guagua se estremeció porque era gordo. Me puede creer que no se movió en todo el camino para sentarse en un asiento. Fue debajo del asiento todo el camino. Después yo vine y lo llevé para mi casa. Tampoco quise ir a la casa de él porque digo, casa no, casa me van a buscar y me van a matar. Ok, me lo llevé para casa. Cuando bajó de la guagua, en la marquesina, bajó gateando. Entró a la puerta gateando y se metió en el cuarto de Jeremías, que ahí lo dejé yo, gateando también. Se metió bajo la cama. Salió para comer como el pejo, yo le ponía ahí y comía. Oí un ruido y fin. ¿Qué? ¿Qué hay ahí? ¿Quién es? Tenía delirio de persecución. Aleluya, estaba terrible. Y ahí estuvo en mi casa como dos o tres días. Cuando ya se calmó todo, siguió saliendo, asomó la carita. Aleluya, y ya entonces la cosa estaba mejor para volver a su casa. Pero hermano, aleluya, a veces uno tiene que hacer ciertas cosas. Pero hay muchos ministros cobardes. ¿Usted cree que algún ministro iba a ir para allá? Yo le dije a un pastor y me dijo, ¿quién le dijo usted que yo iba a hacer eso, hermano? ¿Quién le dijo eso a usted? Y yo, bueno, usted no lo hace, pero yo lo hice, porque yo me acordé de una cosa. Cristo puso su vida por nosotros. Vino a morir por nosotros. ¡Aleluya! Por eso nosotros no podemos dejar que el enemigo nos amedrente. Claro, yo no voy a tentar a Dios. Pero ese hermanito estaba en la iglesia. Y luego él se convirtió a Cristo también. Claro que al final volvió para atrás, porque la gente que están en droga, escuchen bien la gente que están por ahí escuchándome. Esas mujeres que tienen, ay, tengo un hermano que es buenísimo, le sirve a Dios, pero era un adicto a droga. Tenga cuidado porque muchos de ellos, no, eso no se cura. Para que lo sepa. Un día van a volver si no se cuidan. Esa gente tiene que mantenerse con Dios en comunicación continua. Porque de lo contrario, el enemigo va a volver de nuevo de la droga. Alaba la gloria de Jehová. Amén.
3: Si Jesús viene a la tierra recortado, ¿quién lo reconocería? Nadie cree comprar un... Ay, Dios mío, yo no puedo leer esto.
4: ¿Quién me pone esto?
0: Aleluya. Lo que pasa es que si Jesús viene a esta tierra, nadie lo va a conocer, porque aun cuando resucitó, nadie lo conocía. Gloria a Dios.
5: Amén.
0: Sí, amén, eso es bueno. Gloria a Dios. Ajá.
5: $15
0: Es un consejo. Eso es un consejo. Y es verdad. Muchas veces usted lleva mucho dinero encima cuando va a cualquier lugar y usted no sabe que si usted saca el dinero, alguien lo está velando. robarle lo que tiene. En cuanto a Jesús, él no va a volver para acá abajo así. Es cuando venga, viene con poder y unción. En cuanto a Jesús, él no va a volver para acá abajo así. Es cuando venga, viene con

0: se enamoró también, porque una de las condiciones de ser nazareo, de puesto nazareato, era no dado al vino, no se recortaba, no se afeitaba, y tampoco, escúcheme, y tampoco podía tener mujer.
1: Aleluya.
0: Amén. Ese era el voto nazareato. Gloria a Dios. Y por eso Jesús era nazareo y también nazareno. Era de Nazaret, pero había hecho el voto nazareato. Cuando, si Jesús viene ahora mismo a esta tierra, nadie lo va a conocer. Porque cuando él resucitó, dice la Biblia que iba camino de Maús. Iban unos cuantos discípulos con él, dos. Para ser más cierto. Iban caminando y estaban tristes. Y Jesús le preguntó, ¿por qué estás triste? Ellos le contestaron, ¿eres tú extranjero que no conoce lo que pasó con Jesús, el Mesías, el Salvador, el enviado, el Cristo? Amén. Que murió. Y por eso estaban tristes. Siguieron caminando. Llegó la hora de ellos pararse a comer. Y Jesús siguió de largo. Y dijeron, quédate, Señor, que se hace tarde. Aleluya. Mora con nosotros. Y él se quedó. Cuando se quedó, iban a cenar. Y Jesús, amén, oró por los alimentos. Y cuando oró, se dieron cuenta que era Jesús. Por la forma particular que él hacía la oración. Porque no todo el mundo ora como Jesús oraba. Dice la Biblia que en Getsemaní oraba y el sudor era como gotas de sangre que caían a la tierra. En agonía estaba ahí. Cuando usted y yo oremos de esa manera, entonces vamos a hablar muchas cosas. Alaba la gloria de Jehová. Así que eso que está hablando mi cuñado es cierto, hermano. Tú vas a una tienda, tú tienes que cuidarte cuando te montas en el carro. Cuando usted baja de un edificio y llega aleluya a su vehículo, mira alrededor. Antes de arrancar rápido para el carro, de la puerta donde está, echa una miradita. Si usted ve gente sospechosa ahí, espere que alguien baje con usted para que haya más gente. Hayan testigos. Porque el enemigo es malo, hermano. Y el modo operando de hoy día de la gente que son subversivos, que son terroristas, es de esa manera. Ellos llegan y claro, que te va a saltar, que te va a quitar el carro, que te va a matar, va a ser eso, te va a velar. Te va a estar vigilando hasta que, ¿sabes? A la hora que tú entras, a la hora que tú llegas, a la hora que tú te vas. Otro consejo que le doy a usted, aunque esto no viene al caso aquí hoy, es el siguiente. Nunca llega a su casa por el mismo lugar todos los días. Agárrese a todos de una junta diferente. Digo, estoy hablando de cuando estoy llegando al lugar, al barrio, a la ciudad donde tú vas. Pues si va a coger otra junta, los que están aquí cerquita que van para allá, hermano, tendría que irse por la 95, por el George Washington Bridge, o por el Holland Tunnel, o por el Battery Tunnel, por el Lincoln Tunnel, tremendo problema. Pero siempre cuando está llegando a la manzana, uno da vuelta para otra manzana, y si entra siempre por el norte, después te entra por el sur. Un día por el norte, un día por el sur. Y tratan de llegar a la misma hora siempre. Pues te están velando la hora que tú llegas. Lo están velando. ¿Tú no sabías eso? Dice la Biblia que tenemos ante sí una grande nube de testigos. Aleluya. Así que hay que vigilar, hermano. Velar. Y velar de vigilar. ¿Cuántas iglesias ya no vigilan? Hay que vigilar.
1: Dios.
0: Yo estoy dispuesto con los que quieran vigilar. Yo vigilar. No tengo problema. Yo construí eso anoche. Yo dormí como 2 horas o 3.
1: Aleluya.
0: Y estoy aquí, feliz de la vida. Así es que, entonces, y como quiero estoy orando y pidiéndole a Dios, pues mire que mejor una vigilia. Pero una vigilia que no sea una vigilia de brincos y saltos, que sea una vigilia de oración, en ayuno, lectura bíblica, enseñanza de la palabra, pero sobre todo oración y alabanza. Que después que termine, hacen unos sopaitos de bacalao, se lo puede comer uno de pollo, pues amén, eso es otra cosa. Pero no podemos ir por el sopaito de pollo. Porque mucha gente, si la vigilia es media, Y es se supone que la vigilia sea desde las 6 de la tarde, pero mucha gente la vigilan desde las 8, las 9, algunos van a las 10, para eso no vaya nada. Gloria a Dios, 2 horas, eso no es vigilia. Eso es un culto de noche, tarde en la noche, hasta las 12. Una vigilia se supone que usted esté 3 o 4 horas ahí orando, una hora de oración, vamos a alabar a Dios, vamos a la palabra, testimonio, vamos a cantar lo que sea, pero más oración. ¿Y para qué es la vigilia? Estamos velando. A veces el Señor baja. Y al estar velando, se está cuidando de no pecar.
1: Aleluya.
0: ¿Eh? Por eso dice la Biblia, velad y orad para que no entréis en tentación.
1: Aleluya.
0: Amén. No sé qué hora tenemos. Aleluya. Mi alma te adora. Ah, sé fiel hasta la muerte.

0: Yo te doy la corona de la vida. Mi alma te alaba. Y para serle fiel, hay que orar. Claro, faltan más. Así que ya mañana va a escuchar alguno por radio. ¿Cuánto lleguen el lunes por radio? Escucha lo que faltan. Porque son, le voy a dar 6 o 7 herramientas.
1: Aleluya.
0: Porque usted necesita una herramienta para poder vencer. Aleluya. Y esa herramienta, sin esa herramienta, usted no va a poder vencer. Pero claro, después que usted tenga todas esas herramientas, todo eso está sujeto a la voluntad de Dios. ¿Cuánto me están entendiendo? Que sea la voluntad de Dios. Siempre tiene que ser así. Y Dios hace su voluntad como Él quiera y dirige como Él quiera. Y usted dirá, a Dios, ¿por qué tomaron a Jericó y después fueron a tomar ahí? Salieron cogiendo. Porque Él habla claro y te dice, si hay anatema, yo no voy a estar ahí. Claro está, hoy día es diferente. ¿Cuánto me están escuchando? Hoy día es diferente. Porque la salvación es individual. Antes, una de las cosas que pasa en el pueblo judío, por eso es que hay una diferencia grande entre el pueblo y la iglesia. Yo siempre estoy hablando de esto. La iglesia de Cristo es diferente al pueblo judío. Y usted no puede llamar a la iglesia pueblo, porque el pueblo no va a ser arrebatado a la nube del cielo, es la iglesia. ¿Es lo mismo? No. El Dios del pueblo es el mismo. El Dios de la iglesia es el mismo. Pero del modus vivendus, el modus operandus, de uno y el otro es diferente. Por ejemplo, aleluya, el pueblo judío, si una persona fallaba del grupo, se cometía un anatema para todos y todos podían perecer si no se arrepentían. Y eso lo puedo probar en la Biblia. Tomaron Jericó, no dispararon nada, se cayeron los muros alabando a Dios nada más. Estaba todo el mundo envalentonados. Fueron a tomar el Jai por órdenes de Dios. Y con menos gente que habían ahí, no habían muros como los de Jericó, salieron cogiendo como gallinas.
1: Aleluya.
0: Pasé gallinas y gallos ingleses cogiendo. Codornices. Aleluya. Y cuando Josué preguntó a Jehová, Jehová le dijo, hay anatema en mi pueblo. Si hay anatema, todos perecen. No hay victoria para ninguno. Pero en la iglesia de Cristo pueden haber 30 en una congregación. Y si hay 5 que son malos, Dios va a tocar a los 20. O si hay 20 que son malos, Dios va a tocar a los 5. ¿Cuántos alaban a Jehová? Y si usted no entiende eso, pues mire, yo no sé dónde le va a buscar, pues es la Biblia. La Biblia dice bien claro, amados hermanos, aleluya, que lo que el hombre segare, sembrar, eso cosechará. El hombre. Individual, hombre. Allá es el pueblo completo, sufría. ¿Cuántas veces fue? Aleluya, el pueblo azotado por Dios, completo. ¿Por qué? Porque pecaron, porque hicieron cosas malas. Aleluya. Por cuenta del pueblo judío, de no hacer las cosas bien, Moisés no entró en la tierra prometida.
1: Aleluya.
0: Para que lo sepa. Ahora bien, la iglesia es diferente. Cristo murió por nosotros, por todos. Pero cada uno va a ser juzgado por su pecado individual. Pero en el tiempo antiguo, el pecado era colectivo. Porque todavía no había venido Cristo a ofrecer sacrificio por nosotros, por nuestros pecados. Amén. Y el hombre había pecado porque el primer Adán y Eva le fallaron a Dios. Y ahí fue que entregaron la vida de ellos en la mano de Satanás. ¿Y a quién pertenecía entonces ese pueblo? A Satanás. Por eso tuvo que venir Cristo. ¡Aleluya! Por eso era que Dios no quería a nadie en el monte Sinaí. El que iba por allí lo mataba. Hasta las vacas que iban por allí los mataba también. No quería a nadie. Porque no quería estorbo. Porque esa gente era un estorbo de verdad, hermano. Salieron de Egipto, los sacó Dios con poder y gloria. Y luego entonces estaban quejando. Lo que había era una quejadera. Así está la iglesia de Cristo hoy día. No hay oración, pero quejadera sí hay. Van ante la presencia de Dios a quejarse. En vez de decir, Señor, aquí está mi carga. Las cargas son completas, usted las va a llevar completa en un package a Dios. Él las va a tomar y te va a levantar, te las va a quitar y te va a dejar libre. Y si eres libre, sigue libre, no te ates. Aleluya. Y a su nombre, y a su nombre vamos a orar. Incline su rostro y vamos a clamar a Dios. Padre, gracias te damos en el nombre de Jesús por tu palabra predicada en esta hora. Tú eres Dios. Tú eres poderoso, tú eres grande, recibe la gloria. No hay otro como tú. Por eso, Padre Santo, no nos cansamos de adorarte. Gracias por haberme permitido predicar tu palabra en este día. En este lugar, Jehová. Bendice a todos los hermanos que están en la sintonía, los que estuvieron escuchando. Mi cuñado Berto, bendícelo por sus aportaciones, por todo. Ayúdalo, Señor. Glorifícate, Padre Santo, de la gloria en todos nosotros que estaban ahí, Padre Santo. Aleluya. Escuchándolos, Dios mío. Aleluya. Y viéndonos, Señor. Aleluya. Mi hija Naida, bendícela, Padre. Glorifícate. Glorifícate, aleluya, en Yeidra Traverso. Cuídala. Cuídala, cuídala y protégela. A Mario, Mario Encarnación, Señor, bendícelo. Hermana, amén, Vargas. Araya, bendícela, Padre. Ana Vargas, bendícela, Padre. Cuídala. Mari, Señor. Bendícela, mi amada hija allá en Puerto Rico, pastora. Hermana Claribel Nieves, Señor, está quebrantada de salud, Padre. Lleva la palabra ahora, envía la palabra. Y quebranta todo yugo, aleluya, que la oprime. Señor, mira a Aurelis Torres, Padre. Señor, aquí está. Bendícela y cuídala, dale fuerza. ¡Sálala, Dios mío! Y haz una obra especial, igualmente con la hermana Claribel Nieves. Gracias, papá, que cuando ella me llame ahorita, cuando yo la llame en la noche, diga, estoy bien, estoy sana. Se espalda, Padre mío, en el nombre de Jesús. Hermana Winnie, bendícela también. Hermano Giovanni, únelos, Dios mío. Depende al diablo y ayúdala a seguir hacia adelante. Aleluya, para que sigan venciendo, papá. Bendícemelos y cuídamelos a ellos y a sus hijos, a sus familiares, Padre mío, que te busquen. Para la gloria de tu nombre, Jehová, porque es tuya la gloria, no es de los hombres. En el nombre de Jesús. Amén. Amén. Este es policía. Wow, Señor, vamos a orar por la policía, no de Chicago, nada más, del mundo entero, porque aquí, especialmente en los Estados Unidos, porque con lo que ha pasado aquí, que se ha desatado una ola de persecución de parte y parte de la policía y la gente, esto es terrible. Padre, gracias te doy, mi Dios, también por la fuerza policíaca. Por esa fuerza, Dios mío amado, que tú has puesto para velar por el orden de los países y también para velar por nosotros y cuidarnos, Padre mío, porque tu palabra dice que si tú no vela, en vano vela la guardia. Por eso que tú los pones, Padre. Mira esa familia que mataron, esos policías. Dios, cuida, ten misericordia de esa familia. Señor, que están llorando, Dios mío, la pérdida de un ser querido. Dale fuerza, Padre. Y cuida a nosotros, mi Dios, que cese esa matanza. Que cese, aleluya, esa violencia, Padre mío. Aunque sabemos que esto va a ir de peor en peor, Padre mío, pero danos una tregua, papá. Permite una tregua. Reprende al diablo, los demonios. En el nombre de Jesús, recibe la gloria, mi Dios. Amén. Así que saludamos con mucho cariño y amor, aleluya, a mi cuñado Luis Alberto Varela, a su esposa Blanca, a mi hija Naida Marrero, amén, a Traverso Yeidras Traverso, ¿verdad? Yeidras. Y también a Mario Encarnación, hermano, que usted bendiga. Gloria a Dios. Hermana Ana Vargas. Ana Vargas Araya, yo imagino que esta debe ser de Sudamérica o Centroamérica. Amén. También a Mari, no sé si es nuestra hija, ¿verdad? Mari. Amén, nuestra hija, gloria a Dios. Y a hermana Claribel Nieves, Dios la bendiga también. Y al hermano, amén. Y a la hermana Aureli Torres. Así que Dios bendiga a todas esas vidas que estaban en la sintonía. Gracias por estar en la sintonía de Radio Unción, Fe y Poder. Les amamos en el Señor y tenemos un compromiso con ustedes de orar. Yo me voy a quedar con estos hombrecitos para siempre estar orando. En cada momento que estemos clamando, voy a clamar por ustedes. Para que Dios me los bendiga y me los mantenga firme. Aleluya. Así es que, amados hermanos, hasta aquí esta parte. Le damos la gloria a nuestro bendito Salvador Jesucristo. No sé si ya se acabó la transmisión o estamos todavía. Amén. Así que los hermanos que están en la sintonía, recuérdese. Aleluya. Mantente en la sintonía para que siga oyendo la mejor música. Va a escuchar predicaciones de la palabra. Y sobre todo, en el día de mañana, estaremos con ustedes a las 12 del mediodía. En De Todo Un Poco. Estamos dando un estudio sobre las 7 iglesias. Y vamos, me parece que estamos en Pérgamo ahora. Así que no se lo pierda. Y nos estamos gozando de eso. ¿Por qué? Porque la Biblia dice en el capítulo 1 del libro de Apocalipsis, versículo 3. Bienaventurado el que lee, aleluya, y escucha las palabras de esta profecía. Aleluya. Y queremos ser bienaventurados haciendo lo propio. Pero claro, también te dice en el capítulo 22, versos 17 y 18, que el que le quite o le añade a las palabras de esta profecía, su nombre será borrado del libro de la vida y las plagas van a caer todas sobre esa persona. Así que cuando Dios te da, que hable, habla. Dios nos ha permitido a nosotros entrar en esos libros y estamos entrando. Así que Dios me los bendiga, Dios les guarde, mantente en la sintonía y la gloria es de Dios, no se te olvide. Y gracias por sintonizarnos. Amén. Ya.
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Qué lindo es el Señor. Oh, alabo tu nombre, Dios, te adoro, Señor. Qué lindo es el Señor, qué lindo es el Señor. Yo no sé si tú tienes el motivo de adorar su nombre. Posiblemente tú estás pasando una prueba, una tribulación que no tienes el dominio. ¿Cuántos alaban el nombre del Señor? Pero en esos momentos es cuando tú tienes que expulsar tu alabanza y tu adoración al Señor. Expulsarla, darle a Dios la prioridad en tu prueba. Darle a Dios la prioridad en tu tribulación. Oh, aleluya. Yo no me voy a rendir. Yo no sé si tú que quieres rendir, pero yo no me rindo. El Dios mío es un Dios todopoderoso. ¿Cuántos alaban? Que cuando yo lo adoro se mueven las montañas.

0: Cristo Jesús. Nuestro se encuentra el amigo, pastor, evangelista, gloria a Dios, Santo Jesús, Carlos Santana. Carlos Santos, te cambié de apellido y de ubicación, porque el otro es Carlos Santana de Comerío. Gloria a Dios, Santo Jesús. Gloria a Dios. Se encuentra en medio nuestro que viene a traer la palabra de hoy. Gloria a Dios, Santo Jesús. Fue algo, ¿verdad? Sin planificar, imprevisto, ni nada. Deja lo que Dios te dio. Y yo puedo decir con mucho orgullo que no he hablado con él, solamente daré la ubicación. Más nada. Y cada vez que nos hablamos, ¿verdad? Nosotros hablamos otras cosas, pero no de la iglesia ni de las otras cosas. Amén. Gloria a Dios. Que si Dios habló, Dios habló. Amén. Vamos a dejar aquí al pastor Carlos Santos. Gloria a Dios con la palabra del Señor.
1: Aleluya. Aleluya. Santo, si me le puede dar un poquito más de volumen. Mi alma alaba la gloria del Señor. Ahí está bien. Gloria al Señor. Santo el Cordero de Dios. Aleluya. Dile al que está a tu lado, hoy no es un día cualquiera. Esto no es un día cualquiera. Esto no es un día cualquiera. Aleluya. Santo el Cordero de Dios. Esto no es un día cualquiera. Esto no es un día cualquiera. Alabado sea la gloria del Señor. Mi alma alaba la gloria del Señor. Estamos acostumbrados a los mensajitos, aquello y lo otro no, pero yo vengo con la voz del Espíritu Santo de Dios. Aleluya. Santo el Cordero de Dios. Aleluya. No será lo mismo de este día en adelante. Aleluya, me impacta que cuando llegué aquí viera ese texto bíblico. De eso es lo que vamos a hablar hoy. Santo el Cordero de Dios. De ese texto vamos a hablar hoy. Ay, ay, ay, ay, ay, ay, ay, ay, ay, ay. Santo el Cordero de Dios, aleluya. Mi alma alaba la gloria del Señor. Santo el Cordero de Dios. Aleluya, aleluya, aleluya, aleluya. Mi alma alaba la gloria del Señor. Santo, santo el Cordero de Dios, aleluya. Vamos a buscar Filipenses 4:13. Santo el Cordero de Dios, aleluya. Búscalo mientras yo sigo adorando al Señor. Santo el Cordero, para el que no me conoce, aleluya, soy el hermano Carlos Santo, gloria al Señor. Yo y mi esposa estamos pastoreando la iglesia Inca en Lancaster, aleluya. Y estamos allí haciendo la voluntad del Señor. El Señor nos ha permitido con este viaje, pero este viaje ha sido completamente profético. Es un viaje que no estaba programado por Carlos Santos, sino por el Espíritu Santo de Dios. Lo tienen todo, hermano. Vamos a palabra. La palabra se lee en nombre del Padre, del Hijo y del Espíritu Santo. Amén. Todo lo puedo en Cristo que me fortalece. Todo lo puedo en Cristo que me fortalece. Alabado sea la gloria. Puede tomar asiento. Ese es el texto sencillo que quiero leer en esta mañana del Señor. Aleluya. El tema de hoy es: no te rindas, porque tú no sabes dónde Dios te vaya a llevar. No te rindas, porque tú no sabes dónde Dios te pueda llevar. Cuando hablamos de este texto, esta carta la escribió el apóstol Pablo. Aleluya. A los filipenses. El apóstol Pablo había sido, aleluya, perseguido por la fe. Había sido persona que había sido perseguido por la gente, por la fe que él predicaba. Los judíos, no los judíos cristianos, sino los judíos judaizantes le hacían la guerra. Por lo tanto, le está escribiendo en este texto: todo lo puedo en Cristo porque Él me fortalece. Hay algo muy importante que tenemos que entender: es que tú no te puedes rendir en medio del camino. No nos podemos rendir porque tú no sabes por qué Dios permite las cosas. A veces no vemos crecimiento y la gente dice: no, porque no hay crecimiento. Lo que pasa es que para ver crecimiento primero hay que echar raíces. ¿Y cómo se echa raíces? Dios probando tu corazón. Mientras me arrodillaba allí, le di siete vueltas al templo, porque este templo entra en un nuevo tiempo. Acá estará pasando. Escucha la palabra de Dios, porque voy a predicar, pero voy a profetizar también. Aleluya, porque esto me ha enviado el Señor hoy. Entra a un nuevo tiempo de hoy en adelante. Prepárate, que lo que te estoy diciendo, viene un nuevo tiempo para esta iglesia. El número 7 es número de perfección, porque es el tiempo perfecto que Dios va a hacer las cosas. El número 7 es el número donde metieron a los 7 jóvenes, a los 3 jóvenes hebreos, y le aumentaron la candela 7 veces. Pero cuando se le aumentaron 7 veces, el cuarto hombre se le apareció. El cuarto hombre apareció. Entonces los que lo echaron se quemaron. Mas cuando el rey miró, dijo: ay, yo veo, aleluya, el cuarto hombre, y se parece al hijo de los dioses. Porque en la antigüedad se conocía que había un Dios grande, un Dios poderoso. En la antigüedad se conocía el Dios de Israel, el Dios, aleluya. En la antigüedad se conocía que había alguien que se iba a levantar por la gente. Por eso el tema de hoy es: no te rindas, porque tú no sabes dónde te va, dónde Dios te va a llevar. Ley camas anda. Esta iglesia entra en un nuevo tiempo. Se acabó el tiempo de escasez, viene el tiempo de la abundancia. Ay, ay, ay, ay, ay, ay, ay, ay, ay. Porque ya se rompió toda la atmósfera maligna. Aleluya, se rompió todo lo que estaba impidiendo que esto creciera en el camino del Señor. Carlos, ¿por qué eso? Porque Dios permite algunas cosas, porque Dios quiere probar los corazones de la gente, a ver si no se van corriendo. Primero tiene que probar tu corazón, para entonces entregarte las mayores cosas. La gente piensa: no tienes llamado, pero tengo noticias. Estaba orando ahí. Por eso me gusta llegar temprano al templo. Porque se supone que lleguen temprano al templo para que Dios le hable al predicador también. Alma mía, alaba la gloria del Señor. Y sabes que el Señor me decía: tal vez ellos piensan que no tienen llamado. Tal vez ellos piensan y dicen: pero Señor, ¿qué está pasando? Que esto no crece. Y Dios te está diciendo: no te vayas, que ahora es que yo te voy a bendecir. No te vayas, que ahora yo te voy a bendecir. Pensaron: Dios no me ha llamado. Dios no me ha llamado a mí, porque ¿qué está pasando, Señor? No,

0: Ahora es que empieza el crecimiento. Lo que he traído en estos días, eso no va a ser nada. Prepara el parking. Prepara el parking. Ley, que más anda. Lo que viene de parte de Dios poderoso. Tal vez pensamos que no te llamaste. Y Dios me decía, dile a ellos que yo los llamé. Que no se rindan en el camino. Dile a ellos que yo estoy con ellos. Pero es necesario que pasen un momento de prueba. Es necesario que sean probados.
1: Ay, ay, ay. Ay, ay, ay, ay, ay, ay, ay.
0: No te rindas. No te rindas. Queremos salir corriendo, aleluya, hacia otras partes. Pero te tengo noticias. Donde Dios te puso, ahí es donde tú vas a crecer. Ahí es donde la semilla va a germinar. Muchas veces decimos, es que allá afuera está muy bueno, que allá afuera pasa esto y pasa lo otro, hermano. Acuérdate que lo que Dios te dio, lo que Dios te entregó en tus manos, tú lo tienes que cuidar. Porque esa es lo que Dios te entregó para que tú lo hicieras crecer. Que no ha crecido todavía. No es ocasión de que nada pasa. ¿Sabes qué me pasó a nosotros? Primer año nada. Segundo año nada. Tercer año nada. Aleluya. Cuando vemos ahora, hay como 30 personas ya que se están congregando en la iglesia de nosotros. ¿Sabes por qué? Es en las altas y en las bajas que se prueba la gente. No es cuando hay mucho, así todo el mundo adora. Es cuando hay poco. Cuando nadie te apoya, cuando tu iglesia no viene a decirte, mira, te extiendo la abasanda. Ay, ella no me habrá hablado aquí, así que yo lo que estoy hablando es por el Espíritu. Ay, papá, mientras otros no los apoyan. Pero hoy te está diciendo el Señor, el apoyo viene de camino. Yo te lo voy a enviar, el apoyo viene de camino. En la abasanda, el apoyo viene de camino. No te rindas. ¿Tú te imaginas que el apóstol Pablo en sus azotes se hubiera rendido? ¿Sabes por qué Dios prueba a la gente? Porque Dios quiere sacar de ellos resistencia. Y la resistencia es lo que hace que tú permanezcas en el camino. Ay, ay, ay. Hay gente que no tiene resistencia. Señor, ¿dónde está mi llamado? No te puedo entregar un ministerio porque no hay resistencia. La primera que te hagan, la primera que te sales por la puerta. Si no hay resistencia en ti, no pidas llamado, no pidas ministerio. Por lo tanto, hoy yo vengo a decirte, no te rindas. Cuando llegué aquí, el Espíritu comenzó a hablarme. Oh, aleluya. Lo que está muerto recobra vida. Y no tiene que ver con los pastores ni la gente que está aquí. Es que hay un tiempo donde Dios dice, déjalos ahí tranquilitos. Déjalos que pasen el viento recio. Porque yo después voy a venir a traerle el viento apacible. Yo voy a, el viento que te toca y te cambia. El viento apacible que no se siente mucho. Pero ahí está la gloria de Dios cubriéndolo. Y yo porque estoy diciendo, pastores, lo que viene de parte de Dios.

porque aquí es donde Dios te sembró y aquí es donde yo te voy a hacer crecer, aunque la gente diga que no vas a crecer. Mayor crecimiento, mayor preparación. Escucha lo que estoy hablando. Tienen que prepararse, porque cuando haya mayor crecimiento va a requerir de mayor preparación. Se lo estoy diciendo porque yo lo experimenté. Cuando había poco crecimiento está bien, pero cuando hay mayor crecimiento hay que tener preparación. Ay, ay, ay, prepárense en el estudio. Prepárense, aleluya. Vayan haciendo un panorama de lo que se van a preparar. Tomen consejería para aconsejar a la gente. Estudien sobre eso para que tú veas lo que Dios va a hacer con ustedes. Porque todo no lo va a hacer el Espíritu Santo. La gente piensa que todo lo va a hacer el Espíritu y eso no es así. El Espíritu te enseña todas las cosas, pero no quiere decir que Él haga todas las cosas que tú tienes que aprender. Que me toca a mí aprender, que me toca a mí buscar. ¿Entiendes eso? Para mayor gloria tiene que haber mayor preparación. Se lo voy a explicar sencillo. Nunca Pedro podía haber llegado donde llegaba Pablo. Nunca. ¿Sabes por qué? Porque Pablo hablaba 7 idiomas, 8 idiomas. Pablo era un erudito. Pablo era un doctor de la ley. Pablo era un hombre que era reconocido entre la gente. Nunca Pedro iba a poder llegar donde estaba Pablo. ¿Por qué? Porque Dios lo llamó con un propósito, para hablarle a los reyes y a la gente de Israel, a la gente preparada. Aleluya. Por eso se metía a los bodegones y podía diferir con cualquiera, porque él era doctor de la doctor. Él fue criado a los pies de Gamaliel, el mejor maestro de la antigüedad. Él fue el hombre que se levantó por el medio cuando todo el mundo le dijo: ese no sirve. Ese era el abortivo que venía a escribir cartas, 13 cartas del Nuevo Testamento, y a decirte a ti que no importa que los demás empiecen primero, no importa que los demás crezcan primero, él llegó de último y escribió 13 cartas. Alma mía, alaba la gloria. Lo que los otros no hicieron, ¿sabes por qué? Porque los otros no hicieron, porque el intelecto que tenía Pablo

conocimiento, ya tenía algo que se podía levantar para llegar más allá. Ellos no tenían el conocimiento que tenía, aleluya, los demás apóstoles, pero él fue el último y fue el abortivo. No porque los otros piensen primero, quieren decir que van a casar mayorcito. Eso no tiene que ver en nada. Empezó primero todo el mundo brincando y saltando, pero cuando vinieron los golpes, la iglesia vacía de nuevo. Muchas veces nosotros decimos, ¿por qué no los puedo soportar? Y muchas veces falta de preparación, falta de consejería, falta de saber algo más allá. Alma mía, alaba la gloria del Señor, porque tienen que entender que si quieren ver una gloria mayor, tienen que esforzarse mayor. Pero hoy este es el tiempo que el Señor me ha dicho, que viene crecimiento para la iglesia, que viene ensanchamiento para la iglesia, que

el de Dios a la gente. Aleluya. Aleluya. Mi alma alaba la gloria del Señor. Las adversidades que vengan, tú tienes que afrontarlas. No tienes que huir de las adversidades. Las adversidades que se presentan se confrontan. Y por eso está el pueblo de Dios como está. Porque no confrontamos las adversidades. No le hablamos al viento que se salga del medio. No le hablamos a los adversarios que se salgan del medio. Porque hay gente que cree que la palabra que tú sacas de tu boca no tiene poder.

limpia en el terreno. Mira, le voy a dar una indicación. No todos evangelizar, porque la gente quiere estar loco repartiendo tratados, pero no oren y ayunan para repartir esos tratados. Le voy a dar lo que yo hago cuando yo veo que todo se está tornando mal. Yo me meto al que me dio la palabra. Yo no puedo ir al hermanito ni a la hermanita a confrontarle y decirle: Dios, porque esto no está así. No, yo voy a hablar con el que me dio la palabra, porque el que me dio la palabra me va a dar las estrategias. Y le voy a dar una estrategia hoy, una estrategia para que la pongan en función. Únanse en oración para que Dios traiga las almas. Estamos cansados de repartir tratados. ¿Sabe por qué? Le voy a explicar ahora. Estamos cansados de que ir aquí, ir allá, y fatiga para aquí, sudor para acá, y nada pasa. ¿Sabe por qué nada pasa? Porque no limpiamos primero la atmósfera. Primero tenemos que limpiar la atmósfera. ¿Cómo lo vamos a hacer, Señor? Aquí estamos. Tú dijiste que si yo te oro a ti, tú vas a hacer cosas grandes. Tu palabra lo dice, no yo. Que si yo te oro, tú romperías cadenas. Que si yo te oro, todo pasaría. Que si yo te oro, la gente vendría a la iglesia. Si yo te oro, algo va a suceder. Tú tienes que entender que la palabra de hoy es profética. Le estoy dando basanda, algo profético. El ambiente importa, hermano. El ambiente importa. En mi iglesia, donde estaba ya, llegaban dos o tres y no llegaban. Llegaban y yo dije: no. Aquí hay algo parado. Aquí hay algo más. Aquí se está predicando buena palabra. Se está dando buena enseñanza. Se están dando buenos estudios. Porque la gente se quiere ir de este sitio. Yo voy a pelear con el que no me quiere soltar la atmósfera. Y me metí a pelear.

territorio escogido y no hay cristiano orando por el territorio espiritual. Todo no se trata de lo carnal. Hay que empezar primero en lo espiritual. ¿Por qué usted que tembló la cárcel? ¿Qué hicieron Pablo y Sila? ¿Adoraron? Pero una oración genuina. Tuvo que temblar la cárcel. Porque ellos estaban adorando con una adoración genuina. Si no lo querían soltar, después los tuvieron que soltar porque tembló la cárcel. Por una oración genuina. Por unos cánticos genuinos. Tenemos que esforzarnos. Empiezan por esa parte. La atmósfera espiritual. Van a tener guerra. ¿Cuál es que se lo digo? Van a tener guerra. Van a tener batallas. Pero en el nombre de Jesús las vamos a liberar. En el nombre de Jesús las vamos a liberar. Todo lo puedo en Cristo que me fortalece. Todo lo puedo en Cristo que me fortalece. Pablo se encontraba, aleluya, en una situación muy grave. Lo azotaron, aleluya. Le tiraron unas pedradas. Pero al otro día se sacudió. Y fue para la otra ciudad a predicar la palabra del Señor de nuevo. No se trata de que te hieran. No se trata de que te tiren piedras. Se trata de que a pesar de que te dieron y te tiraron piedras, tú sigas con tu mismo corazón a decirle: aunque tú me odies, yo te amo. Aunque tú no me soportes, yo te amo como quiera. Aleluya. Aunque tú no quieras estar conmigo, yo quiero estar contigo. Yo te amo porque yo sé que Jesús pagó un precio por mí, hermano. Lo que Jesús hizo en la cruz del Calvario fue algo es brutal. Se lo voy a explicar fácil y sencillo. ¿A quién enviaré? Jesús dijo: heme aquí, envíame a mí. El problema está que él envió lo único que tenía, el unigénito. Lo único que él tenía, él lo envió por una gente que él creó, por una gente que él formó del barro y le sopló aliento de vida. Él envió lo único que tenía. Mira que te lo voy a poner en balanza facilito para que vea lo grande que Dios es. Tú no darías a tu hijo por gente pecadora, Mari. Tú no lo sacrificarías por gente pecadora, por gente que están en el punto de droga, por gente que están adictos, porque hay gente que están prostitutas, por gente que están allí tirada en el suelo. Aleluya. Tú no darías tu hijo, pero sin embargo él, aleluya, sin embargo él lo dio sin pedir nada a cambio. Sin embargo él lo entregó, aleluya, lo único que él tenía, su hijo que él tenía, que lo tenía al lado en su trono. Aleluya. Él se quitó la chaqueta del trono, se quitó la corona y puso todo un lado y dice: envíame a mí. Yo voy a salvar esa generación. Yo voy a salvar esa gente. Yo me voy a meter por ellos. No me importa lo que tenga que pasar. Yo voy. Yo voy. Yo voy. Yo voy. Yo voy. No te rindas. No te rindas. Que él murió por ti. No te rindas. Es tan grande lo que Jesús hizo que dijeron: vamos a abrir los sellos. Y dice Juan que no había nadie en el cielo ni en la tierra. Espérate, ¿cómo? Juan dice que no había nadie en el cielo ni tampoco encontraron en la tierra. ¿Por qué? ¿Cómo es si allá está arriba está Dios? Aleluya. ¿Sabe por qué no podía abrir los sellos? Porque Dios no pagó el precio, fue su hijo. Porque Dios no pagó el precio, fue su hijo. Por lo tanto, él tiene el derecho de abrir los sellos, no el Dios, sino el su hijo. Porque su hijo pagó el precio para abrir los sellos. Para abrir los sellos. Fue el hijo, fue el hijo. Fue el hijo que, aleluya, fue el hijo que pagó. Ecabasanda. Aleluya. Este culto es profético, se lo estoy diciendo. Ay, papá de gloria. Hoy estoy profetizando aquí. Escúchame usted que me está, que usted está aquí. Dios te quiere usar grandemente. Escucha lo que te estoy diciendo. Te ve con un fuego, Dios mío, del Espíritu Santo. Dios te quiere usar grandemente. Ponte en su mano y tú vas a ver lo que Dios va a hacer contigo. Aleluya. Tú ante en su mano y tú vas a ver lo que Dios va a hacer contigo.
Ponte su mano, porque la gente se cree que ve la gente y no le podemos profetizar. Oye, mentira del diablo. Dios habla cuando tiene que hablar, y Dios hace lo que tiene que hacer por encima de ti, por encima del otro, por encima de cualquiera. ¿Sabes por qué? Porque Él es el Dios que formó todo, es el Dios que hizo todo. Dios quiere usar, Dios quiere levantarse, Dios quiere hacer cosas. ¡Dale, lucha! Dios quiere volver, Dios quiere hacer. Su hijo, acá, amén, su hijo. El Padre lo entregó todo por ti. Por eso Él que te pide que tú entregues todo por Él. El que no deje padre ni madre no será digno de mí. El que no deje esposo por mí, el que no deje hijos por mí, no será digno de mí. Y también el versículo dice, y que no deje su propia vida, no es digno de mí. ¡Aleluya! Significado de persistencia. La persistencia se define como la cualidad de mantenerse firme y constante en una acción. Aleluya. Idea o propósito, a pesar de los obstáculos y dificultades que puedas seguir. Aleluya. Quiere decir que los obstáculos no te pueden detener. Tú tienes que ser persistente en lo que Dios te entregó. Tú tienes que ser persistente en lo que Dios dijo. Tú tienes que ser persistente en lo que Dios te habló. Alma mía, santo el Cordero. Esto está tan malo que yo voy a empacar mi maleta. Esto está tan malo que yo voy a cambiar mi maleta. Esto está tan... Ay, yo no sé por qué Dios me está metiendo por aquí, pero... Esto está más malo que yo voy a empacar mi maleta para irme para otra ciudad o para Estados Unidos. Les tengo noticias. Quédese aquí, ¿sabes? Allá la gente no la está pasando bien. Son los que tienen estudios lo pasan bien. Los que no tienen estudios se están cobrando 12 y 10 dólares la hora y 13. Para pagarle una renta de 1,400. Mala comida. Venga ese carro, gasolina. La basura. El sube, la gente. Está ahí. Yo no sé a quién Dios le está hablando aquí. Y después los que te traen, los que te llevan a Estados Unidos ya te dejan tirado. Escucha lo que le estoy hablando. Yo no sé quién es. Basaika, Masanda. Yo no sé a quién es quien Dios le está hablando. A alguien Dios está aquí que Dios le está hablando, porque Dios no es loco. Allá te tiran tirado. Si no es con una persona responsable, no te vayas. Mira lo que le estoy diciendo. A los 3 días o 4 días, tú yes de allá. No con todo el mundo, pero es la realidad de mucha gente. Se lo estoy diciendo. Yo no sé por qué Dios me está metiendo por aquí, pero lo estoy soltando. Porque hay gente que tiene que escuchar. Hay gente que tiene que escuchar. Aleluya. Hay gente que dice, no, yo me voy para allá, papá, y consigo un trabajo y me va a ir todo bien. Ay, ay, ay, que las agencias vienen, trabajan 3 semanas y te botan, y después tienen que conseguirte otro trabajo más. Así están. Solo los que tienen estudio. Son los que están bien allá. Déjense de llevar de mí. Solo los que tienen estudio pueden prosperar. A menos que Dios te lo diga. Te diga, vete. A menos que Dios te lo diga. Porque si Él da una palabra, Él la respalda. Esté donde esté, el sitio más caro del mundo, Él la respalda. Pero yo no sé por qué Dios me metió por aquí. Pero por aquí nos vamos. Porque el problema es que la gente quiere hablar de la palabra, pero no puede atender las cosas que están pasando afuera. Alma mía, alaba la gloria del Señor. Porque hay gente que quiere ver gloria, pero no quiere pagar un precio. Y hoy Dios te está diciendo, si quieres ver gloria, tienes que pagar un precio. Jesucristo le costó precio de sangre. A la pastora y a los pastores, ¿cuánto no le ha costado? ¿Cuántas lágrimas? ¿Cuánto sufrimiento? ¿Cuánto decir, ay, yo me voy a rendir, creo que me quito de esto, porque la gente no me ama, la gente no me quiere, la gente me tiene tirado por el piso? Pero lo que tú no sabes es que Dios te está diciendo, no te quites, no te rindas, porque ahora es que viene lo bueno. ¿Tú sabes, María, algo? Que los que siembran siempre tienen cosecha. Oh,
Eso nunca va a fallar. Los que siembran siempre tienen cosecha. ¿Cuánto lleva sembrando? ¡Ay! ¿Cuánto llevan sembrando? Ella no habla de mi vida personal con ella. Ella con quien habla es con mi esposa. Y a mí me gusta así, porque así yo puedo hablar de verdad. Aleluya, alma mía, alaba la gloria. Porque hoy Dios tiene que hablar. Parece que tenemos un Dios que no habla, que no ve. No, Dios habla, Dios ve, Dios conoce lo que falta. Falta gente que se meta en la roca y pueda desatar los misterios de Dios. Aleluya. Por eso hoy yo te vengo a decir: no te rindas. Perseverancia, el significado de perseverancia. Perseverancia es el esfuerzo continuo necesario para lograr aquellos objetivos que nos propongamos. Hoy vamos a poner metas de las que se propongan. Hoy siéntate a poner metas. Esta meta es para este año. Esto es lo que quiero lograr en este año. Y se lo pone en las manos al Señor. Si tú quieres lograr esto conmigo. Porque hay que ponerse metas. Cuando tú ves a una persona y tú le preguntas: de aquí a 5 años, ¿qué tú quieres ser? O de aquí a 1 año, ¿qué tú quieres ser? Y te dicen: no tienen una meta fija. Si tú estás comenzando, tú dices: Señor, yo voy a convertirme, voy a bautizarme, voy a estudiar la Biblia, voy a irme a un seminario, voy a hacer lo que tengo que hacer para que Dios me llame a un ministerio. O Dios me llame a su oficio, a lo que Él quiera llamarme. ¿Ves? Que cambian las cosas. Porque Dios trabaja con propósito. Si tú te mueves, Él se mueve. Cuando tú te quedas estancado, Él se queda estancado. Si tú no te mueves para adelante, Él no se mueve tampoco. ¿Sabes por qué? Porque Dios es un caballero. Si tú quieres, Él quiere. Si tú no quieres, Él se queda en el mismo sitio. Yo he tenido que llorar por la bendición. Yo sé que los pastores han tenido que llorar por la bendición. Los hermanos que se encuentran aquí también han tenido que llorar por la bendición que Dios tiene para cada uno. Tengo que llorar por la bendición.

Una cosa es hablar de Dios y otra cosa es conocer a Dios. Pero yo vengo a decirte que lo conozcas, que no le hables. Háblale, pero conócelo. ¿Qué es conocerlo, Carlos? Cuando tú te pones a intimar con el Señor, tú te metes 2 horas, 3 horas, aunque se vaya todo el mundo a dormir, cuando esté todo el mundo durmiendo, híncate y comienza a buscar a Dios. Y comienza a buscar a Dios y tú vas a ver que Él te va a mostrar todas las cosas. Pero si no oramos, si no pagamos el precio, porque, y después queremos tener la gloria de Dios encima, y eso no funciona de esa manera. Mira, hermano, yo he visto mucha gente y están los púlpitos altos, y yo miro los púlpitos de la gente y la gente que está arriba, y yo digo, ¿por qué me metes aquí? Déjame abajo mejor. Uno ve unas cosas que uno dice, ni ciertamente. ¿Por qué? Porque es así. No todo el mundo tiene gloria. No todo el mundo conoce a Dios. No todo el mundo que viene con rabasanda tiene que rabasanda. No, hermano, hay gente que no son buenos y hay que tener un lente espiritual. Y ese lente espiritual se desarrolla en el altar del Señor. Por eso en este día yo vengo a decirte, no te rindas. Todo lo puedo en Cristo que me fortalece. El Salmo 91 dice, el que habita al abrigo del Altísimo morará bajo la sombra del Omnipotente. Cuando tú habitas, es que tú tienes una casa donde tú habitas. Quiere decir que si tú habitas en esa casa con Él, Él va a habitar contigo. Y habitar significa, aleluya, que sentarse. En el hebreo es sentarse y habitar con el Señor. Es sentarse y escuchar el Espíritu Santo. El que habita al abrigo del Altísimo morará bajo la sombra del Omnipotente. Diré yo a Jehová, esperanza mía y castillo mío, mi Dios en quien confiaré. Porque Él me ha librado del lazo del cazador. Todo eso es requisito. Pero cuando va bajando todo esos requisitos, tienes que volver al primer requisito: el que habita. Para tú tener todos los demás requisitos que está hablando en el Salmo 91, tienes que habitar primero. Ah, y eso no es lo fácil, habitar. Tienes que habitar para que después se cumpla, porque la gente lee la Biblia y dice, no, el que habita el abrigo. No, tú tienes que habitar para que se mantengan todas esas promesas. Tú tienes que habitar para que Él te guarde del lazo del cazador. Tú tienes que habitar para que Él esté contigo, para que Él te use. Tú tienes que habitar para que Él cambie la atmósfera en ti. Por eso tenemos que habitar, hermano. De donde yo salí, salen pocos. Dios me sacó de unas cosas y de una esquina, y Dios me puso a predicarles el evangelio. ¿Por qué? Porque yo le di un día, yo no quiero ser igual que los demás. Yo quiero tener una descendencia. Yo quiero ser diferente. Yo no puedo seguir mis amistades que están destruidas, porque hay gente que sigue las amistades. Yo no sé a quién Dios está hablando, pero suelta las amistades, porque las amistades no te quieren ver bien. No te quieren ver bien. Hay muchos amigos para acá, amiguitos para acá, y cuando te buscan el problema se pierden y te dejan solo. Amigo es uno, se llama Cristo. Por eso la Biblia dice que Cristo es el camino, la verdad y la vida. Y nadie va al Padre si no es por Él. Aleluya. Tienes que entender lo que hoy Dios te está hablando. Hay que volver a la intimidad con Dios. Hay que volver. Salmo Jeremías 33:3. Clama a mí. Clama a mí y yo te responderé. Y te enseñaré cosas grandes y ocultas que tú no conoces. Está perfecto hasta ahí. Aleluya. Pero cuando tú ves que te enseñan que tú tienes que estar en el secreto, y Él te va a enseñar cosas que tú no conoces, se están hablando de cosas espirituales, de cosas que tú no puedes ver, de cosas que tú no puedes observar. Es el tiempo de que volvamos a levantar nuestra vida, que volvamos a levantar nuestros sueños. Son cosas que Dios hoy te viene a desatar para que tú puedas ver lo que Dios tiene para ti. Tema: no te rindas, porque tú no sabes

donde Dios te pueda llevar. Mira, una caída no define tu vida. Un fracaso no define tu vida. Un error no define tu vida. Aunque me empujaron con violencia para que cayese, pero me ayudó Jehová a levantarme. Así que cometiste un error, no estés diciéndote en tu cuarto: ay, Señor, yo sé que yo cometí este error. Y todos los días lo mismo, la Tania: Señor, tú sabes que yo cometí este error. Suelta ese error, porque un error no te define tu vida por completo. ¿Quién aquí no ha cometido errores? Por eso es que nadie puede hablar de nadie, porque todo el mundo comete errores. ¿Y te has levantado esos errores? Seguro que sí, pero para bien, para hacer cosas buenas. Y el último punto que quiero tocar, y yo quiero que me escuchen, quiero leer el verso primero, para que tú veas que lo que voy a hablar es bíblico y que ustedes entiendan que se encuentra en Lucas 4:18. Vayan conmigo, que quiero enseñarles algo. Lucas 4:18. Santo el Cordero de Dios, aleluya. Bendito Rey de Reyes y Señor de Señores.

Quiere decir que a Él no le puedes esconder nada. Él es omnisciente, omnipresente, porque Él sabe todas las cosas, Él ve todas las cosas y Él tiene todo el poder. Y es omnipresente. Ahora bien, Dios quiere bregar aquí con los corazones. Y hay algo que en la iglesia mucho se predica. Se predica mucho de adulterio y fornicación, y se predica mucho, pero nadie mira al que está herido de corazón, al que lo abandonó su padre, al que no se puede levantar porque alguien hizo algo en contra de él. No se puede levantar porque hubo algo de por medio que su tío o su abuelo hicieron, que no se puede levantar. Nosotros tenemos que dejar ese dedo señalador y comenzar a reconocer el problema y comenzar a darle frente al problema que nos está asediando. Porque hay mucha gente, hermana, que está herido dentro de la casa del Señor. Hay mucha gente que está destruido en la casa del Señor y tiene que ver con el corazón. No se puede levantar porque no puede levantarse. Yo conocí a mi tío que estuvo borracho toda la vida porque alguien que él amaba lo abandonó. Nunca se pudo recuperar de eso. Por más que iba a la iglesia, seguía en la bebida. Abasanda y camasanda. Porque hoy Dios te está hablando a ti. El corazón tuyo tienes que prepararlo para que Dios hable. Y primero tienes que ser sincero con Dios. Lo segundo que tienes que hacer es limpiar tu corazón. Dejar que Dios sane tu corazón. ¿Cómo vas a hacer que Dios sane tu corazón? Orándole al Señor, quita toda raíz de amargura. Señor, límpiame por completo. Sé sincero con Dios. La mayoría de la gente que habita las iglesias tienen una pantalla. Tienen una vida que es falsa. Vienen y dicen, no, yo tengo tanto en el banco y no tienen ni 10 chavos. No, yo tengo esto porque el puertorriqueño es así, exaltado. No, yo tengo 500 mil dólares allí tirado allá abajo y no tienen ni un peso. ¿Sabes por qué? Porque Dios quiere mirar tu corazón. A Dios, tú no lo puedes engañar. Por lo tanto, no trates de engañar. No trates de hacer lo que no te gusta que te hagan. No trates de hacer lo que no te gusta que te hagan. El corazón del hombre está diseñado para que Dios habite en él. Y si está el orgullo, si está la raíz de amargura, eso es un Dios, eso es un corazón que Dios no puede habitar ahí. Dios siempre te tocará, te dirá, levántate, y tú no te vas a poder levantar porque tu corazón no te da para poder levantarte. Hay cadenas que te atan. Hay cosas en tu corazón que no puedes soltar. Yo siento la presencia porque aquí Dios está hablándole a la gente. Cuidado con los amigos, que los amigos traicionan. Y tienes que comenzar a vivir la vida con Dios entre tú y Él. Mira, hermano, entrégale tu vida. Hubo algo que un luchador le hizo que impactó a todo el público. Y fue que ese luchador, en su última lucha para retirarse, ese luchador se rindió en la lucha. Tu última lucha, que tú cogiste 4 o 5 títulos, en la última tú te vas a rendir. ¿Sabe qué dijo el hombre? A veces hay que rendirse, porque rindiendo sales ganando. ¿Sabe lo que te quiero decir con eso? Que tú tienes una pelea con yo y Dios y yo y yo, y hoy Dios te está diciendo, ríndete, que va a ser mejor para tu vida que estar peleando conmigo. Ay, ay, ay. Ríndete a Él, que solamente te va a ir mejor si no peleas conmigo. ¿Qué pasó? El adversario de ese hombre era más fuerte porque era más joven, ya él no podía. Y él dijo, yo me rindo porque es mejor rendirme que yo caiga muerto en esta pelea. Alma mía, a veces hay que rendirse. Aleluya. A veces hay que rendirse, a veces hay que rendirse, a veces hay que rendirse. Ríndete a Dios por completo. Pastora, a veces hay que rendirte. Mira lo que le voy a decir. Yo traté de meter 20 ideas en la iglesia. ¿Pero sabes qué pasó? Me cansé de meter ideas. Y fui el que tiene la palabra. Yo y mi esposa. Entonces Dios comenzó a darnos las ideas. Entonces las cosas comenzaron a funcionar. Busca las ideas de Dios, no las de nosotros.

0: Porque acuérdate que Él sabe todo, nosotros no sabemos lo que vemos. Las ideas, búscalas en Dios. Tú vas a ver que eso va a ser un palo. Dios los va a bendecir grandemente. Escúchalo, lo estoy diciendo, los va a bendecir grandemente. Los va a bendecir grandemente. Aleluya. Yo sé que vienen muchas cosas nuevas de parte de Dios para esta iglesia. Aleluya, porque hoy el Espíritu Santo está haciendo grandes cosas. Por lo tanto, los que estamos aquí hablando del corazón tienen que prepararse. ¿Por qué tienen que prepararse? Porque la gente que vienen a entrar están heridos. Entonces, mira cómo se lo voy a poner. Si están heridos, ¿qué se supone que hagan los que están dentro? ¿Ayudarlos a qué? A sanar. Por lo tanto, tiene que haber una preparación. ¿Cómo tratar a la gente? Pastora, prepara unas clases de cómo tratar a la gente, de cómo recibirlo, de cómo amarlo, de abrazarlo. Todo el que llega allí yo lo abrazo. Hermano, yo predico plataforma grande como en pequeña. Pero me gustan más las pequeñas. ¿Sabe por qué? Porque veo la gloria de Dios. Muchas plataformas grandes, mucho lujo y muchas cosas. Pero Dios no está ahí. Así que tienen que prepararse como cuerpo de Cristo. Hoy Dios vino a dar instrucción a la iglesia para que tú entiendas que cuando venga esa vida, primer punto. Bueno, pastora, si tú me permites, yo suelto por ahí. Primer punto que quiero enseñar. Lo que tú tienes que tener en tu corazón es que tú no pagaste el precio por esa vida que viene entrando. Primer punto. No, nosotros no pagamos. No pagamos precio por esa vida que viene por ese sitio. No pagamos el precio. Por lo tanto, que te ofenda. Si él te ofendiere o ella te ofendiere, para tú no ofenderla nada, vete. Y si ella viene después, reconcíliate con ella como si nada hubiera pasado. Eso se llama madurez. Porque si tú le respondes como ella te respondió a ti, te va a decir, ¿para qué yo estoy aquí? Pues eso lo encuentro yo en la calle. Por eso es que aquí dentro tienen que ser las cosas diferentes. Si ella te responde o él te responde y te dice, ¿qué? Sí, está bien, hermano, cógelo con calma. Hermano, yo lo tenía que hacer. Ay, ay, ay. Cógelo con calma. No es por eso, hermano. Porque hay gente que viene con frustraciones. Y tú dijiste algo. Y eso explotó, él explotó. Ay, como si nada. Pero ahí es que tenemos que prepararnos y decir, no, yo no voy a hacer eso porque esa vida yo no la pagué. Acuérdate, mira lo que voy a decir ahora, que si esa vida se va por ahí para abajo por tu culpa, eso va a cargar en tu vida, en tu cabeza. Aguas acumularán en tu cabeza, dice la Biblia, no lo digo yo. Si alguien se va por ahí porque lo ofendiste, eso es tu responsabilidad irlo a buscar de nuevo, porque sabe que esa vida Dios te la va a achacar a ti. Porque la tiraste al mundo. Cuando hablamos de Jesús, el comportamiento de Jesús, Jesús le hablaba a la gente, pero le hablaba para que ellos entendieran el mensaje. A los que él le hablaba, arrastrado que no le importaba, eran los escribas y fariseos, pero porque tenían conocimiento. Y a los discípulos que le dijo, si tú te quieres ir con ellos, también te puedes ir. Porque ya ellos entendían. Pero aquel que viene de afuera no entiende. Tú tienes que enseñarle quién es Jesús. No es hablarlo del altar bonito. No, es mostrarlo en tu vida diaria con cada uno. Es mostrarlo y decirles, aleluya, Dios se está metiendo por aquí. Aquí se van a coger la clase. Alabado, porque esa vida no la pagaste tú. La pagó aquel a precio de sangre. Y una sangre santa, porque era un cordero que no podía tener mancha ninguna. Y cuando venga, abrázalo, quiérelo. Si él necesita algo, provéaselo. Entre todos. La iglesia está para proveer entre todos. No se hagan de la vista larga. ¿Sabes por qué tú no te puedes hacer de la vista larga? Porque más tarde te va a tocar a ti. Entonces Dios también puede decir, ay, yo me puedo hacer la vista larga también. O los hermanos se pueden decir, yo me puedo hacer de la vista larga también, porque cuando me tocó a mí no me ayudaron. ¿Viste qué fácil? Hay que ayudar. Porque esto no es de la pastora y del pastor, esto es de todos ustedes para que están aquí. Tenemos que batallar juntos. Si viene alguien y tiene una necesidad y la pastora llama, cojan, que hay bendición ahí. Corran. Mi ofrenda que me dan la regalo. La regalo. ¿Por qué? Porque eso no es mío. El don me lo dio el Espíritu Santo de Dios. Y es algo prestado. ¿Por qué? Porque yo no tengo nada mío. Todo le pertenece a Dios. Todo es de Él. Nada yo soy. Él es el grande. Y con esto no le quiero decir que usted no vale. No. Usted es real sacerdocio. Usted es pueblo adquirido por Dios y para Dios. Usted es real sacerdocio, nación santa. Como se lo estoy diciendo a ti, eso también tú tienes que pensar, el que venga de afuera, que ya se convirtió, él es lo mismo que tú. Por lo tanto, tú vas a guiarlo. Mira cómo está. Te puede ayudar en algo. Quiere un agua. Compre en botella de agua y dele, que eso ayuda mucho a la iglesia. Denle a la gente agua. Mira que estás cómodo, sí. Porque aquí Dios viene a hablar y a dar directrices. Porque hay gente que tiene que madurar ya y dejarse de estar llorando y dejarse de pelear. Mira, hermano, no pelee. Haga la voluntad de Dios. Hágalo por Dios. Ay, yo no sé por qué me estoy metiendo por aquí, pero aquí, así, hermano, que si tú no quieres que hagan nada contigo, así mismo tú vas a pensar del que viene de afuera. Tampoco yo lo voy a hacer con él. Porque yo no pagué el precio por él. Lo pagó Jesucristo. Por lo tanto, Él es el que tiene la decisión sobre esa persona. Es Cristo Jesús. Porque nosotros no pagamos el precio. Y cuando venga la gente de afuera, que tú no sabes con cuántas dificultades está peleando, no lo aconseje. Que vaya donde los pastores, para que los pastores aconsejen. Y muchas veces no le damos un consejo y no, lo hizo y me salió mal. Y se fueron también por eso. Acuérdate que cuando tú estudias consejería, ay, yo no sé por qué Dios, pero vamos. Cuando tú estudias consejería, tú no te puedes poner en la situación de él. Tú no puedes aconsejar como al esto, al aquello, no. Tú tienes que hacer las cosas como tú tienes que hacerlas. Pero no te puedes poner como, no, al esto, yo hice esto, yo hice aquello, no, porque te comprometes tú. Después no le sale y tú eres el que tiene la culpa. Por eso es mejor escuchar que hablar. Cuando te quiera, escúchalo todo lo que quiera. Escúchalo. Que se desahogue y después te va a decir, ah, ya terminé. Ok. Ahí tú le dices, pues Dios te bendiga, sigue para adelante. Ya lo escuchaste, se desahogó. Eso es todo lo que podemos hacer. Hermano, no se rinda. Que hoy Dios viene a hablarle a ustedes. Vamos para encima. Ya yo he terminado este mensaje, hermano. Eso era el último punto que quería tocar. Porque aquí Dios tocó ahí lo que quería tocar. Y quédate de cuenta que yo me dejo guiar por el Espíritu, hermano. Si me tengo que salir de algo, me salgo. ¿Por qué? Porque esto es para Dios. Si yo puedo dar una enseñanza afuera, yo la voy a dar. Porque esto es para el Señor. Para que el Señor se levante en medio de nosotros. Así que hasta aquí va a ser esta parte. Y que el Señor le bendiga. Y la pastora o el pastor por aquí. Dios me los bendiga.
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Que Dios te bendiga.

0: de Dios. Vamos a, mientras saludamos, vamos a buscar la palabra de Dios en el capítulo 2 de Segunda de Reyes. Segunda de Reyes, capítulo 2. Y quiero saludar a todos los hermanos que están en la sintonía de Radio Unción, Fe y Poder. Aquí estamos, aleluya, directamente desde la Iglesia Pentecostal Filadelfia de Fe y Poder, que radica en la 240 de Park Hill, en Staten Island, Nueva York. Y nuestros pastores aquí son María Estelia y Ernesto Sánchez. Que Dios me los bendiga a ambos. Dios bendiga a la iglesia local. Y Dios bendiga a todos los hermanos que están en la sintonía. En esta noche, en esta tarde, me acompaña mi amada esposa. Quiere saludarlo, decir algo, cantarle él algo. Amén. Y nuestra hermana Leslie, está por ahí. Una joven de la iglesia. Amén. El hermano que siempre viene, por ahí no viene porque va a trabajar más temprano. Hoy, hermano Shaquille. Pero, amén, los cruzamos y esperamos que el domingo que viene esté con nosotros. Quiero decirle, amados, que, aleluya, hay una gran expectación. ¿Escuché bien? Hay una gran expectación. ¿Me escuchó? Vamos a decir la otra palabra, la tercera. Una gran expectación en Puerto Rico y en Estados Unidos. ¿Por qué? Porque en breve tiempo ya, yo creo que faltan apenas 40 y pico de días, van a haber una elección.
1: ¡Aleluya!
0: Y yo le diría a toda la iglesia en Puerto Rico, en Estados Unidos, que oren a Dios para dar su voto. Yo estoy haciéndolo, yo no voy a votar, porque yo tengo mis partidos, pero yo no voy a votar por partidos políticos. Yo voy a votar de acuerdo a lo que Dios me diga que vote. Porque hay una situación que se cierne sobre este país. Y quiero decírselo claro, y estoy diciéndolo por radio, para que haya récord ahí. Y depende cómo nosotros sabiamente demos ese voto, es porque Dios, lo que Dios va a hacer. Pero si nosotros erróneamente cometemos, aleluya, un error votando, nos estamos buscando, como decían en el campo, fuerte para su trasero. Nosotros mismos. ¿Usted sabía eso? Si usted ve una pared que se está derrumbando y usted la agarra y se sube por ahí, le va a caer encima y lo va a matar. Y si usted quiere que en este país haya una persecución que comience antes de tiempo, para todo tipo, incluyendo el racismo, incluyendo la idea religiosa, política y de todo tipo, hermano, nosotros la podemos provocar. Por lo tanto, vamos a usar sabiduría, vamos a calmarnos en cuanto a los ánimos de los partidos políticos. Yo tengo mis preferencias políticas, tanto en Puerto Rico como aquí, que son las mismas. Pero yo no voy a dejar a un lado, porque tengo que dar un voto, y no iba a votar. Voy a dar un voto por mi patria, por mi país y por la iglesia. Porque la iglesia necesita todavía hacer un trabajo. Y ese trabajo lo vamos a hacer si tenemos la oportunidad que se nos dé que lo hagamos. Pero hay personas que no van a permitir eso de una manera espectacular y, claro, van a haber leyes que se van a hacer. Y cuando yo digo leyes, hablo de legisladores, hablo de presidentes, hablo de gobierno y de todo tipo. Que hay que votar con sabiduría. No nos dejemos engañar. Vamos a hacer las cosas como deben ser, aleluya. Y yo creo que cada uno debe pedir asesoría. ¿A quién? A Dios. ¿Acaso Dios no habla? ¿Sabe qué dice la Biblia? Que pone rey y quita rey es Dios. Por lo tanto, vamos a ponerlo en las manos de Dios y decirle, Señor, ¿a qué tú quieres que yo haga? Como dijo Saulo de Tarso. Y cuando lo hagamos, hermano, vamos a ver que Dios sí habla. Lo que pasa es que para la gente que no tiene el oído afinado para oír a Dios, Dios no habla. Porque no lo entienden, hermano. Mi alma te alaba. Y mañana, aleluya, en de todo un poco vamos a estar escudriñando, expulgando, analizando. Primera Timoteo capítulo 1, mañana. El que leyeron aquí hoy. Porque yo tengo un mensaje que Dios me dio, pero ese no me meto aquí hoy. Porque ese texto es un tema terrible. Así que los que quieran escuchar la exhortación por la palabra en ese capítulo, mañana no se olvide sintonizarnos. Pero ahora vamos a estar de pie y vamos a leer el capítulo, amén, 2 de Segunda de Reyes, verso 1 y 2, amén. Amados, y quiero decirles que para Jecol mi nombre es Miguel Ángel Marrero Senior, y para la gloria y honra del Señor presido el Ministerio de Evangelismo Sin Fronteras de Fe y Poder, el Ministerio Jadial, Jadio Unción Fe y Poder, aleluya, y pastoreo a la Iglesia Pentecostal Filadelfia en Bethlehem, Pensilvania, para la gloria y la hoja de Dios. Vale. Hoy estuve hablando con una pareja que Dios nos permitió orar por ella el día el día sábado, Iris Varela. Dios te bendiga, Iris. Iris del Valle, mire que Varela. Iris el del Valle. Amén, Iris del Valle. Aleluya, que viven ahora mismo, y el esposo, estuve hablando con ellos hoy. Y están considerando mudarse para Bethlehem, por acá cerca. Aleluya. Y vamos a orar mucho, ayúdenme a orar para que Dios ayude esas vidas, para que las ayude y las dirija. Porque lo principal que queremos es que se unan, hermano. Eso es un matrimonio destruido, hermano. Un matrimonio que el diablo vino a buscar, a matar y a destruir. Pero Cristo vino a deshacer los ojos del diablo. Y oramos, y Dios se glorificó. Son los testimonios de lo que está pasando a través de la emisora. Testimonios terribles que Dios está haciendo. Por eso es lo que queremos ver y queremos oír. Porque para algo puso Dios esta emisora. Aleluya. Así que vamos a lo que vinimos. Segunda de Reyes 2:1. Aconteció que cuando quiso Jehová alzar a Elías en un torbellino al cielo, Elías venía con Eliseo de Gilgal. Y dijo Elías a Eliseo: quédate aquí, quédate ahora aquí, porque Jehová me ha enviado a Betel. Y Eliseo dijo: vive Jehová y vive tu alma, que no te dejaré. Descendieron pues a Betel, y saliendo Eliseo, aleluya, los hijos de los profetas que estaban en Betel le dijeron: ¿sabes que Jehová te quitará hoy a tu señor de sobre ti? Y él dijo: sí, yo lo sé, callar. Y Elías le volvió a decir: Eliseo, quédate aquí ahora, porque Jehová me ha enviado a Jericó. Y él dijo: vive Jehová y vive tu alma, que no te dejaré. Vinieron pues a Jericó y se acercaron a Eliseo los hijos de los profetas que estaban en Jericó, y le dijeron: ¿sabes que Jehová te quitará hoy a tu señor de sobre ti? Él respondió: sí, yo lo sé, callad. Y allá le dijo: te ruego que te quedes aquí, porque Jehová me ha enviado a Jordán. Y dijo: vive Jehová y vive tu alma, que no te dejaré. Fueron pues ambos, y vinieron, 50 varones de los hijos de los profetas, y se pararon delante de los hijos de ellos, de lejos. Y ellos dos se pararon junto al Jordán. Dice que, y ellos dos se pararon junto al Jordán. Amén. Y dice la palabra: tomando entonces Elías su manto, lo dobló, golpeó las aguas, las cuales se apartaron uno a un lado y otro al otro, y pasaron ambos por lo seco. Cuando había pasado Elías, dijo a Eliseo: pide lo que quieras que haga por ti antes que yo sea quitado de ti. Y dijo Eliseo: te ruego una doble porción de tu espíritu sea sobre mí. Aleluya. Él le dijo: cosa difícil has pedido. Si me vieres cuando fuere quitado de ti, te será hecho a sí mismo. Y aconteció que yendo ellos hablando de aquí, un carro de fuego con caballos de fuego apareció a los dos, y Elías subió al cielo en un torbellino. Gracias te damos, papá. Dime, la gloria es tuya. Esta es tu palabra, papá, que me diste, la cual hoy voy a predicar. Gracias, mi Dios. Bendice tu iglesia, Padre mío, la que está aquí, y la iglesia invisible que está sobre la faz de la tierra. Le pido, Jehová bendito y santo, que me ayude a hacer tu voluntad, que me ayude a caminar contigo, que me ayude, Señor amado, a hablar lo que tú quieres que yo hable. No quiero hablar nada mío, Señor amado, sino que yo pueda hablar algo que sea de tu Espíritu Santo, edificación de nuestras vidas. Recibe la gloria, papá. Úsame conforme tu voluntad. Dame fortaleza, dame unción, dame gozo y dame vida. Gracias, Padre mío, a milagros, prodigios, portentos y maravillas. Los que están en la sintonía, afila sus oídos. Va que los que están aquí, para poder escuchar tu palabra y tu voz. Pon espíritu y alabanza en los labios de tu iglesia. Que entienda que si no te alaban, no van para el cielo. Que hay que adorarte. Porque cuando te alabamos, te honramos. Y eso es lo que queremos, Señor. Recibe la gloria y la honra. Amén. Levanta tus manos y vamos a adorar a Dios un ratito, hermano. Vamos a adorar a Dios un ratitico. Pero alábelo, hermano. Abra su boca. Abra su boca bien duro, bien duro. Bien duro, bien duro. Bien duro, bien duro. ¡Aleluya! ¡Y a su nombre! Escúcheme bien, amados. Yo no sé qué voy a hablar aquí porque Dios fue quien me dio esta palabra en el camino. Inclusive me dio un pensamiento que me envió la hermana Estrella. Envió mucho. Ella mandó como 30, yo creo, hoy, pero léeme, pues, léeme uno. Porque eso me lo dijo el Señor, que lo leyera, le voy a usarlo hoy. El primero que leyó, no había que leer más ninguno. Y mire cómo dice, y quiero que no se me sienta todavía porque voy a hacer algo. Dice, gloria a Dios, aleluya. Aún cuando todos, amén, te abandonen. Aún cuando todos te abandonan, Dios, amén, extenderá su mano y secará tus lágrimas. Wow. Aún cuando todos te abandonen, Dios extenderá su mano y secará tus lágrimas. Dios bendiga a esta hermana Estrella, que está brillando ahí. Gloria a Dios, mi alma te alaba, como una buena estrella. Chica amado, quiero decirles algo. Cuando yo le digo a ustedes, vamos a sentarnos con una lluvia de texto. No diga el texto para usted, hermano, esa no es la idea. La idea es que usted diga un texto bien duro. No importa cómo se oiga, porque está seguro que si hay un diablo por ahí molestando, lo va a escuchar y va a salir cogiendo. Usted piensa un texto cualquiera, aunque sea el mismo todos los días, no importa, pero que lo diga duro. ¿Ok? Así que puede tomar su lugar con una lluvia de texto. Aleluya. Así que aunque todos te abandonen, gloria a Dios, Dios extenderá tu mano y secará tus lágrimas. Mi alma te alaba. Wow, tremendo eso. Oiga, estaba como apuntadito ahí, pa. Yo venía pensando y orando a Dios, Señor, necesito un pensamiento, algo que guíe mi mente, algo que guíe mis capacidades, que tú, aleluya, me las das y que son tuyas, no mías. Yo estoy aquí vivo por la misericordia de Dios. Y quiero decirle, hermano, que si usted no alaba a Dios acá abajo, en el cielo no va a ir. Allá arriba se va a alabar a Dios siempre. Mire, no se calle. Siga, aleluya, gloria a Dios, aleluya. Es más, mejor que hay que mandarlo a callar mejor. Porque en esa alabanza es que Dios se mueve en tu vida. Puede librarte para oír la palabra de Dios. No va a dejar que te duerma. Va a impedir que Satanás te hable a tu mente y te vas a gozar. Porque en la alabanza Dios habita. ¡Aleluya! ¿Cuántos de ustedes conocen a Elías? ¿Cuántos lo conocen? Bueno, yo no lo conozco porque no lo vi nunca. Tienes que decirme eso, pero por la palabra lo conozco. Conozco sus ejecutorias. Conozco cuando se enfrentó, aleluya, a los profetas de Baal y de Acera. Conozco cuando él predicaba la palabra, aleluya, como Dios se la daba, porque era un profeta de Dios que no tenía reparo en hacer la voluntad de Dios. Lo que hoy día escasea, porque hoy día hay muchos profetas, amados hermanos, que son profetas de ocasión, donde van a predicar un mensaje de ocasión por conveniencia propia, que nunca cuadra con la Biblia y menos cuadra con Dios. Muchas veces son profecías mentirosas de la carne. ¡Aleluya! Pero este hombre era un varón de Dios que Dios había llamado. Por eso fue que lo rescató de esa manera. Samaria, aloja, recibe la gloria a Jehová. Después que pasó lo que pasó con los profetas de Baal y de Acera, aquella mujer llamada Jezabel, esposa de Acab, se levantó en una persecución terrible contra el profeta de Dios Elías. Y él sintió temor. Y usted dice, pero qué raro, un hombre como Dios lo usa. Y que tenía temor. Hermano, ¿quién me dice a mí, aleluya, que usted no ha tenido temor alguna vez? Aquel que no haya tenido temor nunca en su vida, levánteme la mano. Nadie, todo el mundo hemos tenido temores. Hemos sentido miedo, claro que sí. A diferentes cosas. Hay gente que le tiene miedo a la oscuridad. Otros a la altura. Otros al mal amén. ¿Cuántos aquí le tienen miedo al mal amén? ¿Usted sabe lo que es eso? ¿No? ¿Alguno sabe lo que es el mal amén? ¿Qué animal es ese? O sea, miren, en una ocasión una maestra dijo a los estudiantes, dibújenme ahí al animal que usted le tiene miedo. Así. Y todo el mundo comenzó a dibujar, unos dibujaron perros, otros leones, otros, amén, serpientes, otros dibujaron, aleluya, a su papá, amén, aleluya, otros a los hijos, y cada quien dibujó su animal que le tenía miedo, mi alma te alaba. ¿Y sabe qué sucedió, hermano? Que a la maestra le llamó la atención uno que decía que le tenía miedo al mal amén, ese animal, ¿y qué animal será ese? La maestra se preguntó, ¿qué animal será ese? Y lo llamó, ven acá Juanito, ven acá. Mira acá, ¿qué animal es ese que tú copiaste ahí? Porque yo no entiendo. Y le dice él, maestra, ese animal es terrible, ese es el mal amén. Pero, ¿y cómo tú conociste de ese animal? ¿Es que es malo? ¿Tú lo has visto? No, yo nunca lo he visto, pero mi abuelita sí lo ha visto. Mi abuelita sí lo ha visto. ¿Y cómo tú lo sabes? Porque ella todas las noches cuando ora dice, líbranos del mal amén. En otras palabras, aleluya, ese animal es malo porque mi abuela siempre dice, líbranos del mal amén, del mal amén. Aleluya, cuánto alaban a Dios y a su nombre. Cuando nosotros oramos y a renglón seguido decimos las cosas, no se entienden. Claro, Dios las entiende porque Dios sabe más que tú y yo. Y la abuelita decía: líbrame del mal, amén. Y él, líbrame de todo mal, amén. Ahí terminaba. Y el niño que no sabía, pues pensaba que era un animal malísimo y le tenía miedo a ese animal. Entonces, cuando la maestra le explicó que dibujara eso, él lo dibujó. Aleluya. Así que usted y yo, no me puede decir que no, le tenemos miedo siempre a algo. Hay gente que le tiene miedo a las inyecciones, ¿eh? Otros le tienen miedo al médico. Otros le tienen miedo a la esposa. ¿Eh? ¡Claro que sí! Otras al esposo. ¿Sí? Y cada quien le tiene miedo a alguien. Cada quien ha tenido temor. Pero aquí lo importante es que cuáles son tus ejecutorias, qué tú haces para Dios, cómo tú te dejas usar de Dios. En otras palabras, estoy diciendo a ustedes que cualquier persona puede caer de la gracia de Dios. ¿Cierto o falso? Cualquier persona puede entrar en sentimientos humanísticos. ¿Cierto o falso? Cualquier persona puede tener desórdenes psicosomáticos, ira, rencor, enojo. Cualquiera le puede pasar. Pero ¿sabes qué dice la Biblia? Que no se ponga el sol sobre vuestro enojo. No vaya usted ahora a venir y a tratar que el sol se le ponga encima del enojo. No, eso no es así. Lo que significa es que no vaya a ser que el sol se oculte, se ponga el sol, se vaya y estés enojado. Alaba. Este, enojado o enojado. Se mude de estado. Pero aquí tenemos a este hombre que huyó, hermano. Se refugió en una cueva, pasaron muchas cosas con él, pero yo no voy a hablar de eso. Voy a hablar de lo que él, de lo que Eliseo hizo para que la iglesia imite a Eliseo, porque la idea es iglesia de Jesucristo imita a Eliseo en la persistencia. Hay gente que van a un lugar, tocan la puerta así, miren, la gente piensa que tocan la puerta, que la persona que tocaron la puerta tiene que estar ahí para abrirte a ti, porque tú llegabas, porque eres general de los generales. Ellos que aprenda el diablo. ¡Samaya! Tienes que entender que la persona puede estar en el baño. Si está sentada o sentado en el baño, tiene que esperar que se levante. Pero antes de levantarse, tiene que hacer un ejercicio de higiene. ¿Cuántos alaban a Jehová? ¿O cómo se va a levantar? ¿O se está bañando? Y tiene que sacarse el jabón. ¿Usted sabe que yo me he levantado de la bañera enjabonado para atender el teléfono? Ese es el colmo, pero lo he hecho porque yo no quiero que se pierda ni una llamada. Mi esposa lo sabe, yo le digo, nena, agarre el teléfono. Por favor, cuál es la llamada, no importa quién sean. ¿Por qué razón? Y se lo digo a todo el mundo, porque no podemos ser selectivos. Usted no sabe que de repente hay una persona que se esté muriendo, una persona que diga, yo me voy a morir y quiero aceptar a Cristo como Salvador. Si esa alma se pierde, te va a llevar el diablo a esa vida y a ti también. ¡Aleluya! Yo siempre digo a la gente, ¿para qué tienen teléfono? ¿Sabe qué hace la gente con el teléfono? Hacen así, miren. El teléfono sonando y ellos, ñan, y ahí va eso. Se convirtieron en pitcher. Y no de las grandes ligas, del diablo. Alaba la gloria de Jehová. Es que yo puedo coger, levantar el teléfono que yo quiera, el número que yo quiera. Ok, tú tienes ese libre albedrío que te dio Dios. Pero tú no sabes qué necesidad puede haber detrás detrás de esa llamada. Mire, yo a mí me ha llamado gente, hermano, que me han dicho inclusive, hermano, yo me quiero matar. En el pasado me han llamado. No, hombre, yo quise predicarle y terminan convertidos a Cristo. Esa pareja que me llamó a mí, la hermana que me llamó, la joven. Amén. Me dijo, estoy divorciándome de mi marido. No estoy en el lugar donde él está, estoy aparte. Y cuando sonó el teléfono, una voz me dijo, déjalo, lo contestas ahorita llamas para atrás. Pero hay muchas veces que el teléfono no te graba el porque llaman privado. Hay gente que jiringan, ¿verdad? Por ahí molestando para cobrar. Y si es para cobrar, gloria a Dios que te están cobrando para acordártelo. Porque hay gente que no le gusta que le cobren. ¿Y por qué cogiste fiado entonces? Y cuando le salen cobrando, tiene que estar llamando para acá, y cuenta que el teléfono. ¿Para qué llama? Ya yo pagué. Mentiroso, no pagaste nada. Si te pagó, no te llaman. Se pueden equivocar, claro que se pueden equivocar, pero me sirve la llamada. A mí me llamaban para cobrar también, me han llamado, y cuando yo recibo la llamada, le digo, Dios te bendiga. Le estoy dando un la de cómo un cristiano debe actuar en estos términos. Si quiere aprenderlo, apréndalo, y si no, siga por ahí por su rumbo. Cuando me habla y me dice, mire que está atrasado, disculpe que lo moleste, y no, eso no es molestia. Gracias por llamarme. Y gracias por acordarte de que yo estaba atrasado porque no me acordaba de ese pago. Si no me lo dice, aleluya, no me acordaba. Y me iba a atrasar más. Oye, me volví pelotero aquí, ¿viste? Santo. Y vi el celaje. ¿Por dónde lo vi? Por este ojo. Alaba. Pero alaba te goza. Así que, mi amado hermano, gloria a Dios. ¿Está serio? No estoy hablando cosas aquí de tontería. Es que la iglesia de Cristo tiene que ser diferente. La iglesia de Cristo tiene que tener en su corazón amor, piedad, mansedumbre, templanza, tolerancia por el amor. Y yo le dije, cuando terminamos, yo dije, muchas gracias por haberme llamado, aquí estoy a su orden. Y me dice, ¿sabes qué? Me llamó la atención algo de usted, me dijo. La primera persona que me da gracias cuando yo lo llamo para cobrarle. Yo agarré un tiempito y le dije, ¿sabes qué? Yo debo de darle las gracias a usted que me cobre porque ese es mi crédito y usted me lo está defendiendo. Segundo, así como yo fui con una cara de queso de bola, bien sonriente, a coger fiado, pues también debo pagar igual. Y que no lo haga, está mal, hermano. Alaba a Dios si puede. Porque Dios a veces se mete en unas cosas con nosotros. Sí, porque a la gente le gusta hablarle malo a los que lo llaman para cobrarle. Y son cristianos, y no que le hable malo, se le arman. Y yo si fuera el hombre, hago así. Y pues terminó. Alaba, qué testimonio. Alaba la gloria de Jehová. Alaba la gloria de Jehová. Airaos, pero no pequéis. Se quedan enojados. Se mudaron. ¿A dónde van? Hay que buscar a Dios mientras pueda ser hallado. Tú tienes que estar pendiente de las cosas de arriba, no las de abajo. Tu preocupación debe ser Dios. Y si yo soy de Dios y tengo un teléfono que Dios me dio para yo, aleluya, atender llamadas de gente que tiene necesidad, pero voy a tener aprendido siempre, no lo voy a pagar. Me dijo un pastor, hermano, apague el teléfono. Yo me quedé mirando así, me quedé serio como usted me está viendo. ¿Cómo usted me dice? Apague el teléfono. Y cuando me llama alguien de la familia, ¿cómo voy a contestar? Me dijo, yo cuando llama a alguien de la familia, ya sabes la hora que me van a llamar. Yo prendo el teléfono y ya. Digo, pero ¿qué tal si un día te llaman fuera de tiempo porque están muriendo? ¿Qué tú vas a hacer? O que tuvo un accidente, alguien de tu familia está en el hospital pidiendo sangre y tú tienes el tipo de sangre para dárselo. Alaba. La gente no piensa. La gente piensa en el minuto, en el momento, se le olvida que la vida está hecha de una maraña de cosas. Al igual que el cuerpo humano está hecho de muchas cosas, muchos sistemas. Se compone, aleluya, de células que forman tejidos, que los tejidos forman órganos y los órganos forman sistemas. Entonces tenemos el sistema circulatorio, que las capilares están extendidas por todo el cuerpo nuestro. Tenemos el sistema, aleluya, nervioso, que las neuronas son células nerviosas, están extendidas por todo el cuerpo y a través de las dendritas, que son una red nerviosa que se unen, envían el mensaje a todo el cuerpo. ¿Qué cosas pueden pasar en tu vida? ¿Tú no sabes lo que va a pasar en tu vida? Y después te vas a lamentar y vas a decir, ¿por qué yo no agarré esa llamada? A lo mejor era alguien que quería, que se iba a morir, quería despedirse de ti. Y en el mejor de los casos, alguien que quería dejarte una herencia. Alaba. Te llamé y no tomaste el teléfono. Llamé a Chencha, le di la herencia a Chencha. Te lo perdiste. Alábalo si puedes. Pero tenemos que ir aprendiendo, amados, que hay que persistir. Y este hombre, Eliseo, era un profeta, andaba con Elías, le decía a mi señor, porque lo respetaba y le servía, porque sabía que Elías era un hombre de Dios. Hoy día la gente llena a los hombres de Dios como nada. Se le alman, le hablan malo, se burlan de ellos. Eso está pasando, hermano. Eso es triste. Quizás porque tienen un poquito de edad. Uno se queda sorprendido. Porque a veces son de la gente que menos uno se imagina que van a hacer eso. Mas sin embargo, la gente de la calle, con tal respeto que tratan a los siervos de Dios. Los siervos de Dios los tratan de tú, fulano, el nombre, el apellido. Y en la calle la gente te dice, reverendo, mira, pastor, alaba. Qué triste es eso. Si lo alaba, te goza. Pero este hombre estaba pendiente, aleluya, al siervo de Dios. Él quería algo. Porque cuando estaba pendiente de él, era por algo. Pero cuando tú estás pendiente a la cocina, es porque quieres comer de lo que te está haciendo ahí, ¿o no? ¿Cuántos vinieron aquí a comer hoy? ¿A comer de arriba o de abajo? Ah, bueno. Y después de abajo. O yo en semana juca. Alaba la gloria de Jehová. Sí. Sí, que sea sincero, venimos a las dos cosas. Yo también le digo. Es más, yo le pregunté. Ayer, yo no, tío Coquito le pregunté el menú a la hermana juca. Y ella lo escribió ahí. Lo escribió. Aleluya. Así que lo que tenga en su casa, pollo asado con guineo. Lo compartimos. No hay problema. Alaba. Pero alaba te goza. ¿Ah? Te lo perdiste. Que en tu casa te lo perdiste. Y te perdiste la palabra de Dios y no la estás escuchando por internet o por la emisora de radio. Aleluya. ¿Ah? Dios bendiga a Berto que está por teléfono escuchando. ¿Ve? Ese se aprovechó. Berto se aprovechó. Berto está convertido a Cristo. Es más, está oyendo la emisora más que lo que dice que son convertidos a Cristo. Que los ministros y evangelistas de este tiempo, que cuando vengan, pasan por ahí, aparecen y hacen ¡fuá! Y se fueron. Aquí llegué, aquí me fui. ¿Por qué razón? Porque no tienen tiempo para oír a nadie más que a ellos mismos. Son narcisistas. Viven enamorados de ellos mismos. Y si ellos no baten la olla, nadie la bate. Hay que aprender a comer de lo que otro bate. Alaba. Hay que aprender a alimentarnos de lo que otro nos da. A mí me encanta oír los siervos de Dios que predican sana doctrina. Me encanta. Ah, si viene un loco por ahí a predicar chabacanería y mundalidad y a transgiversar la palabra y a decir cosas locas, yo no lo voy a escuchar. Pues te aseguro que no. Pero siempre me pongo a escucharlo a ver qué dicen. Pero si cambian, digo, los programadores nuestros, yo los escucho. Porque son gente que predica la sana doctrina. Y a veces lo oigo dos veces. Casi siempre. ¿Cuántos alaban a Jehová? Así que, pero me gozo porque es la palabra de Dios. Allí ya, mira, oigo los mensajes que ponemos en la radio y que sea uno que se repitió hace 5 meses atrás, lo oigo y lo oigo. ¿Por qué? Porque la palabra no cambia. Y Dios es el mismo, yo lo oí por los siglos y los siervos de Dios que predican la palabra de Dios, aleluya, predican la verdad. Y te dice la palabra a ti y a mí y recibiréis la verdad y la verdad os hará libre. Aleluya. ¿Y qué pasa? pasó? Eliseo no le perdía ni pie ni pisada a Elías. Y Elías le estaba probando. Alábalo si pueden. Parece que los vagos aquí no entran en el evangelio. Si Elías hubiera sido un vago que quería estar metido en otro lado, un palo para allá, como estaba debajo de un enebro el profeta menor, Jonás, quejándose, pues no, él estaba ahí detrás. Aleluya, mi alma te adora. ¿Y qué le dijo Elías? Eliseo, quédate aquí, yo tengo que ir a Betel. Si yo me he mandado a ir allá, yo tengo que obedecerle, quédate ahí. Vive tú, vive Jehová, le dijo Eliseo, que yo no te dejaré. Donde quiera que tú vayas, contigo también yo iré. Wow. Sí, ahora es así. Ahora Dios está. ¿Dónde está Dios? Allá. Yo me voy por acá. Aleluya. ¿Dónde es el culto? Allá. Ay, pues yo me quedo en casa. ¿A qué hora es el culto? A las 7. Yo llego a las 8. Pues esa horita, pues no estoy allí oyendo. Mire, hay gente, amados hermanos, que tienen en poco una salvación tan grande. Y el problema grande es que se van a perder, hermano. Y después no pueden echarle la culpa a Dios, porque Dios siempre llega a tiempo. Ay, Dios mío. Yo no sé, yo siento la gloria de Dios aquí hoy. ¿Cuánto escucharon el mensaje de esta mañana? Levanten la mano. Yo me gocé. Yo sentí una cosa allá arriba trepado, mi hermano, por el cocote me entraba. Sentía la gloria de Dios. Y yo le digo, Señor, así yo quiero que me use. Si no me vas a usar a mí así, Señor, mejor déjame sentadito por allá abajo. Llévame contigo, Señor. Y sentía la gloria de Dios, hermano, porque Dios está hablando a la iglesia. Y la cosa es que Dios nunca llega tarde. Ni se adelanta, llega a tiempo. Y cuando Él habla tarde,

Nada. Te necesitamos. ¿Cuánto pueden decirle a Dios? Señor, te necesitamos. Bien duro. Pero no diga, Señor, te necesitamos. Como aquella gente allá de Honduras. El país de las lempiras. Que donde está la familia suya, su papá, allá de Honduras. ¿Verdad? No. Oh, ah, pues de donde está la chenqueca y la tenguereche. Usted es del Salvador. Qué bueno. No, el otro, las nenas son de allá. Amén. Que vinieron y a alguien se le ocurrió conseguir una playera. Una playera es una t-shirt, le llamamos aquí nosotros. Bien bonita era. Y decía al frente que viva la suegra, bien bonita. Tremendo eso. Y todo el mundo contento. ¡Ah, qué lindo! Y después como si miraba para atrás, pero que viva lejos. ¡Wow! Ahí lo mató. Mi alma te alaba. ¡Aleluya! Hermano, hay que buscar la llenura de Dios y buscarlo mientras pueda ser hallado. Llamarlo en tanto está cercano. Deje el hombre inico sus pensamientos y acérquese a Jehová. ¡Aleluya! Habla de iniquidad y de pensamientos. ¿Y qué pasó? Elías no le dijo nada más. Pero mira lo que pasó más adelante. Y saliendo Eliseo, amén, saliendo a Eliseo, los hijos de profetas que estaban en Betel le dijeron: ¿sabes que Jehová te quitará hoy a tu señor de sobre ti? Y él dijo: sí, yo lo sé, callar. ¿Sabe qué dice la Biblia? ¿Se lo sabía? ¿Se lo digo o no se lo digo? Que no sucede nada. Que Dios se lo revela a sus siervos, los profetas. Se lo revelaron a estos profetas de Betel y también los de Jericó. Y no solamente a ellos, se lo reveló también a Eliseo. Porque no se lo dijo él mismo, pero se lo dijo a través de los profetas. Pero si Eliseo llega a ser orgulloso, ah, no, yo también soy profeta, a mí me va a hablar Dios. Porque hay gente así. Entonces son rebeldes sin causa. Tú le hablas la palabra y como lo dice Miguel Majero, no quieren creer, pero allá ellos. Allá ellos. Y después ve que se van destruyendo los ministerios, se van agotando, se van, todo se va. Que yo no quiero eso. Pero es mejor que estén destruidos para que haya un ministerio mediocre. Un ministerio que aparenta una cosa y sea otra, mejor que se destruyan. Porque las cosas de Dios son claras. Dios es más claro que el agua. Por eso que en el cielo va a haber un mar de cristal. ¿Cuántos alaban a Jehová? ¡Aleluya! Esa es la cosa. Pero hay gente que se quiere saber mucho y no sabe nada. ¿Y sabe qué dice la Biblia? Que se quiere ser algo sin ser nada, así mismo se engaña. Nosotros no somos nada. La gloria es de Dios. Él es el poderoso. ¡Aleluya! Y este hombre era profeta de Dios. Antes que pasara de pasar eso a cualquiera, él se lo dijo a él. Hoy va a ser quitado tu Señor de ti. Dijo. Yo imagino que en él debe haber habido varias emociones. Como dicen por ahí en el campo, emociones encontradas. Emociones agridulces. Aleluya. Como cuando uno va a una operación, que uno va porque tiene un dolor que no lo deja vivir, ¿verdad que sí? Y luego cuando uno va, hay un dolor, pero ese dolor se va quitando y cuando viene a ver, son emociones agridulces. Se me va a quitar el dolor. Voy a estar bien, pero me van a causar otro dolor. ¿Cuánto alaban a Jehová? Aleluya. Esto es así, hermano. A mí me gusta poner los ejemplos claros. Aquí estaba yo hablando, diciéndole a mi esposa que hoy día para las mujeres vestirse es fácil. Se viste con las cortinas de la casa, se las ponen así para acá y que como está lleno de jotos todo el mundo, por ahí problema. Alaba la gloria de Jehová. ¡Y si lo alaba! Esa es la loquera del mundo. Es más, si ustedes que son mujeres, establecen la moda de las cortinas, todo el mundo, mire. Es más, esas mujeres que tuve por ahí, que son modelos, hay unos hombres que le diseñan las jotas. Le cobran miles de dólares por un vestido. Mas sin embargo, el modisto viene y dice: espérate, yo sé lo que voy a hacer. Mira la cortina de la casa que está ahí. Le dice a la mujer: esa cortina la voy a usar yo ahora, dámela. O a la mamá, se la lleva y ahí hace el vestido. Oh, yeah. ¿Y dónde sacaste tú esa tela? De mi último viaje al cielo. Al cielo, sí, esa copa del cielo.
pues la sacaste del techo.

0: que se va a pegar. ¿Cuántos alaban a Jehová? Aleluya. Y la gente se cree que están acabando. Las mujeres, es que las mujeres son vanidosas. Y por vanidosas que son, el diablo los coge de relajo, los coge de idiota y de tonto. Pero también hay hombres vanidosos igual. Hay hombres que no salen del espejo en la casa. Se miran así. A ver cuántas muecas van a hacer. Levantan la pierna así para arriba. Se miran el ombligo. ¿Quién te va a ver el ombligo a ti? A menos que no tenga un vestido que le enseñe la panza. Hay hombres por enseñando la panza, hermano, que le sirven a Dios. ¿Dónde está eso? ¿Quién está con la panza por fuera? Tocan el timbre, usted abre la puerta, lo primero que lo recibe es la panza. El ombligo, un ombligo así de grande, así que parece una peseta. Alaba. O si no, lo primero que lo recibe usted es una melena así para arriba, para. Y es una que están acabando. Sea el nombre de Jehová bendito. El bigote de Gongolí, también, de Fumanchú. O sea, arreglándoselo, ¿cuánto tiempo tardan? Ahí dale, y dale, y después hacen así. O si no, y después, para que se ponga durito. ¿Eh? Ese es el almidón, ¿cuántos alaban a Jehová? ¡Aleluya! ¿Ah? Ese es el jelly que se ponen. Pues antes no había jelly. Yo me acuerdo un estudiante que estudiaba conmigo en cuarto año en la Escuela Superior de Corozal. Era hijo de un hombre que tenía un autopar en Corozal, un Europar. Y una empresa bastante lucrativa en ese tiempo. ¿Y sabe qué hacía él? Sacaba de aquí y se ponía aquí. Y se pegaba unos cuernitos y se ponía así. Y tú lo veías en el salón haciendo eso y se le paraba el pelo para ahí. Toma, aleluya. Hacía eso, yo lo veía. Yo decía, uy, alaba. Gloria a Dios. Mi alma te alaba. ¡Oh! Aleluya. Pero era de aquí, ¿sabes? No era de ningún lado. Y si acaso alguno no tenía, le cogía prestado al otro. Si no tenía, para hacer eso. Alaba. Dice, wow, ese tipo estaba loco. Estaba loco. Fíjese usted que una vez bajábamos a pie, y yo sé lo que son de Corozal, que allá abajo, Obras Públicas, estaba al lado del parque el atlético de Corozal. Howard T. Jason. Ahí estaban todas las guaguas escolares. Y vio una que estaba con la llave puesta y la prendió y le dio para adelante. ¿Cómo que se la lleva? Sabía guiar el hombre, el muchacho. No es como nosotros que no sabíamos guiar más que el plato de joya apurado. Porque no había nada de carro, no había nada de eso. Había gente tan feliz y dichosa que tienen hasta carro, le enseñan a guiar. Yo, aleluya, para poder aprender a guiar me costó mucho trabajo. Me acuerdo de un hombre que me ayudó mucho en ese sentido, Miguel Mato. ¿Usted se acuerda de Miguel Mato, verdad? Estaba en la universidad, yo había trabajado con ellos y yo sabía que él se iba a unos negocios a tomar. Y él siempre me quería ver. Y siempre que me veía me dijo, me decía, los deseos lo hacen hijo. Pero me dice, Gustavo, que tú fueras mi hijo, no los que yo tengo, que son los chabacanos. Tú sí que eres un muchacho bueno, te estudia. Vente, tómate algo aquí. Y yo decía, yo no tomo. ¿Tómate una cervecita? Yo no tomo, te vas a tomar una conmigo. Él me la daba y yo venía y así que me la tomaba. Y me quedaba con ella, seguía votando para ella. Y estaba con él, oyendo los chistes, las cosas que hablaba, con una hora en ese negocio. Y de ahí me decía, ¿cuál es tu vaguero? Yo voy para casa, vete conmigo, vamos por ahí. Y nos íbamos. Íbamos a Abra, a muchos lugares, a Maná, a Palmarito, donde quiera. Él manejando, borracho. Pero después cuando llegaba a la casa me decía, toma esta bicicletita. Llévatela, llévame a casa y después te la lleva y mañana me la trae. ¿Cuál era la bicicleta? Un Datsun 510 nuevecito del año. Me acuerdo el color, que era un color amarillo. Que muchas veces me dieron llegar a la Abra por allí y lo dejaba en la caja de la linga allá. Para el otro día arrancar. Y yo no sabía guiar. Yo había cogido unas prantiquitas muy leves. Estaba así todo metido así, ahí, para adelante. Imagínese usted que un día me dijo, lléveme a este hombre, un bocachón que andaba con él. Allá Dos Bocas. Y después te vas para tu casa y me traes el cajón mañana. Y yo con la luz larga. Yo sabía que me podían dar un tico a los guardias, no tenía licencia, no tenía nada. Pues me puse en el caserío y saqué todas las alfombras para buscar el cambio de luz. Porque en los cajos antiguos el cambio de luz era abajo, tú se lo dabas con el pie, ¿verdad, hermano? Abajo, tú le dabas. Y tú le hacías tic, tic, y la luz cambiaba. Yo lo encontraba, y Dios mío, ¿qué hago? No sabía. ¿Pero qué pasa? Dije, bueno, ni modo, Señor, tú me vas a guardar. Me monté y parece que estaba dándole a los guardias, pero no sé a qué fui, y cambió. cambiaba a Jehová. Mira, ahí cambió la luz. Aquí está que aprendí. ¿Cuántos alaban a Jehová? ¿Y sabe en qué carro me examiné? En ese mismo. Alaba la gloria a Jehová. Porque lo mío era guiar sin licencia. Pero vino mi tío, tío Handy, mi hermano Junior. Estaban trabajando en una pollera y habían jugado un número de la lotería. No sé qué fue, sacar un par de pesos y me dijeron, mira, vamos a sacar el comprobante y todo para que tú vayas a sacar la licencia. Yo, hay que quedar un cajo. Bueno, si tienes que hacerlo tú. Yo no tengo chavo, pero está bien. Yo me la voy a arreglar. Y un día de eso que me fui así, pues sacamos el turno para ir a examinarnos a Bayamón, que en ese tiempo era que estaban en Bayamón haciéndolo. Aleluya. Y él me da el carro y me voy con tío Jani. Hice el primer turno y pasé la licencia con 85 en el primer turno. Gloria a Dios. Si habéis cogido clase, ¿cuánto dan gloria a Dios? Y después viene para estar más mondado que una casa de bola, porque tenía licencia. Entonces, ¿qué pasa? Fino, no sé si se acuerda, Fufino, Collazo, que trabajaba en caja y era hermano de Julia, cuñado de Miguel. Pero tú estás guiando el trabajo de Miguel, ¿y tienes licencia? Yo tengo licencia. ¿Y dónde está? Yo te la traigo mañana para que la vea, está en casa. Como yo no la uso, no tenía licencia. Pero tengo que decirle eso porque si no, no practico. Si no, me quitan el carro. ¿Y sabe qué? En la universidad tomaban las fotos como la toman en la licencia. Que tienen el, toman el retrato, te pasa ahí, te saca como la licencia. Y cuando voy al otro día, aquí está la licencia. Mira, de verdad, déjame. No, ya te la enseñé, ya, déjala ahí. Alaba. Como yo sabía, ellos saben que yo era así, yo era bien suspicaz. Yo no era una persona que estaba abierta a muchas cosas. Me conocía, ah, pues está bien. ¿Cuántos alaban a Dios? Yo estoy contando parte de mi testimonio, cómo yo me pude desenvolver para sacar la licencia. Porque a mi hermano le daban clase, mi tío. Y yo tenía una guagua, y le daba, por allí le daba clase para que guiara, pero a mí nadie me daba clase. Mi cuñado, Torres, el que murió, esposo de mi hermana, Ana, pues me prestaba, tenía un Chevrolet 57. Y él me prestaba el cajo para manejar. Me decía, guía, y yo, porque tampoco tenía licencia, ni yo, ninguno de los dos. Alaba la gloria de Jehová. Aleluya. Pero así fue, hermano. El trabajo de la vida del hombre es duro. Pero la dureza de los trabajos y de las cosas te enseñan a valorar lo que tú tienes. Pero cuando tú tienes todo, aleluya, no valoras nada. Por eso fue que el hijo pródigo gastó todo el dinero porque no le costó nada. Cuando se quedó sin nada, dijo, ay Dios mío. Entonces valoró lo que costaba a su papá. Lo que costaba, aleluya, amén, los jornaleros que estaban allí, que se alimentaban y todo, y no tenía alimento. Sea el nombre de Jehová bendito. Amado, Dios es tremendo. Pero aquí estaba este hombre, que él quería esa bendición. Volvió de nuevo. Ya para Jericó, ¿y qué le dijo? Aleluya. Elías le volvió a decir, Eliseo, quédate aquí. Aleluya. Ahora, porque Jehová me ha enviado a Jericó. Y él dijo, vive Jehová y vive tu alma, que no te dejaré. Cuando llegaron a Jericó, se le acercaron a Eliseo, los hijos de los profetas. Y la misma profecía, igual. Porque el profeta cuando habla no cambia. Porque Dios tampoco cambia. Dice la Biblia que en él no hay mudanza ni sombra de variación. Pero hay profetas que acomodan las cosas de acuerdo a su carácter personal y de acuerdo a lo que están buscando de esa persona. ¿Cuándo dicen amén? En el caso de Balaam, ese es un profeta loco de eso. ¿Cuántos alaban a ellos? Que están votados por ellos en los altares. Y profetizan por conveniencia y predican por conveniencia. Cuando hay que amarlos a ellos. Pero no, oyen a los otros. Y ese es el revuelo que hay. Yo no sé, es que hay evangelios distintos, ¿verdad? Este es el evangelio según San Mateo. ¿Cuántos lo conocen? Está el evangelio según San Marcos. ¿Cuántos lo conocen? Está el evangelio según San Lucas. ¿Cuántos lo conocen? Está el evangelio según San Juan. ¿Cuántos lo conocen? Está el evangelio según San Yo. Según San Aquel y según San el otro. Alaba. Todos esos evangelios andan por ahí. ¿Quién los sacó por ahí? El diablo se los inventó para que la gente se pierda. Pero tú no entiendes eso. Pues es que no oyes la palabra. Pues es cuando Dios te habla a ti, aleluya, cree que sabes mucho. Y la Biblia dice que se crece el algo sin ser nada. Así mismo se engaña. Por eso todavía me tienen aquí vivo para seguir dando candela. Porque lo dice la Biblia. el que lleva fruto lo limpiaré para que lleve más fruto. Y mira que el diablo nos embaja y nos ensucia. Lo quiero ensuciar, pero viene papá y nos limpia. Alaba. Yo a veces me siento triste por tantas cosas que me pasan. Y de repente, aleluya, Dios me dice, pero mira esto, mira aquello. O me llaman por teléfono. Como me llamó una hermana, no sé ya dónde, en estos días. Que tuve que orar por el espejo de ella y por el hijo. De Ecuador. Y me llamó y me dice, oiga, pastor, me dice, gracias por su oración. Dios escuchó la oración, el espejo está nuevo y mi hijo está mejor. Está bien. ¿Cuántos alaban a Jehová? Ahora eso me llena de gozo. Porque a mí me llena de gozo lo que yo pueda tener para mí mismo. Me llena de gozo lo que yo pueda conseguir para otros. Por eso soy bien difícil para cobrar. El pastor asociado de nuestra iglesia, el hermano José del Valle, que por cierto, ayer tuve una conversación o el sábado con la hermana que se metió en la emisora. Y digo, yo lo conozco a usted. Y yo, claro, yo soy el pastor de su hermano, de José del Valle. Alaba. Y tuvimos una conversación, está oyendo la emisora, Dios que te bendiga, que está por ahí. Aleluya. Y Dios bendiga a toda esa familia del Valle, de allá de Valle Quiñones, esa familia de allá de Country Club, aleluya, de Villa Carolina y de Canóvanas, Río Grande, toda esa familia, Dios los bendiga a todos. Aleluya. ¿Y cómo nos conectamos otra vez? Qué bueno es Dios. Esta ha sido una conexión tremenda de muchas cosas. Es un hermano que ustedes lo conocen. La hermana Cuca se acuerda de él y la hermana Clara, el hermano Salgado, ¿se acuerda? Se quedaba conmigo, se quedaba en casa. Y muchas veces ustedes estaban, yo no sé quién estaba en casa, si era la hermana Cuca o la hermana Clara en ese tiempo quedándose. Cuando él se enfermó y se quedó en casa. También estaba la hija de Juana, creo que la hermana de esta nena, Maribel, estaba en casa. En ese tiempo también se estaba quedando en casa. Y él estaba. Y cuando me consiguió por ahí, por el internet, que estaba, me llamó y hablamos, hermano, y está siempre en la sintonía. Y la hija de él, amén, Grisel, aleluya, Grisel Salgado Ortiz, es como mi sobrina. Y nos hemos conectado, hermano, con Maribel Santiago también. Y cuántas más por ahí, el hermano Milton. Carajato me llama para preguntarme cosas, porque está yendo ahí a congregaciones que están con sí, con sa, como dicen los franceses. Gloria a Dios. Y no es así, hermano. La palabra es viva, eficaz y más cortante que espada de dos filos. Hay que vivirla. Y que no la viva tiene problemas. En este tiempo final, hermano, hay que pelear la batalla. Usted no puede descuidarse. Jesús le dijo a los discípulos, hablad y orad para que no entréis en tentación. Si usted no vela y no ora, pobrecito de usted, va a tener problemas. Estamos en Jericó. ¿Y qué pasó ahí en Jericó? Lo mismo. Alaba. ¿Voy a seguir? ¿O quiere que pare ahí? Vive Dios, aleluya. Dice la palabra y él dijo, vive Jehová, que no te dejaré. Y siguió por ahí para abajo. Y dice, y yo le dije, ¿sabes? Que a mí los profetas le dijeron lo mismo. Y él le dijo, te ruego que te quedes aquí, porque Jehová me ha mandado, aleluya, al Jordán. Tres veces, hermano. Tres veces. Usted pensaría, pero el profeta estaba rechazando a Eliseo. ¿Usted cree eso? No. El profeta estaba probando la fe de Eliseo. Así como la suya y la mía es probada diariamente, a ver si es verdad que, como dicen en el campo, el gas pela o no pela. A ver si es verdad que la hoz conduce, sabe bueno o no sabe bueno. O conduce. Alaba. A ver si es verdad que el ajo chino sabe bueno o no sabe bueno. Alaba. El ajo chino es bueno cuando lo hacemos nosotros. Pero cuando lo hacen los asiáticos, aunque sabe bueno, usted no sabe qué le echan. Usted no sabe si le echan, amén, ácido acótico de los zapatos. Usted no sabe. Bueno, anyway. Yo, es mejor hacerlo en la casa. A mí me encanta el ajo chino, pero dije, mejor lo hago en casa. Porque me han dicho tantas historias de eso que no quiero perder. Aleluya. Así que, amados hermanos, aleluya, gloria a Dios, volvió y se lo dijo bien claro, a tercera vez. Y dice la Biblia que le dijo lo mismo, vive tú, vive Jehová, que yo no te dejaré. Vamos a leerlo en el versículo 6. Claro. Dice, y Elías le dijo, te ruego que quedes aquí porque, amén, porque Jehová me ha enviado al Jordán. Y le dijo, vive Jehová y vive tu alma, que no te dejaré. Aleluya. Fueron pues ambos. Amén. Y viniendo 50 varones, volvieron y le dijeron lo mismo. Tres veces, tres profecías, la misma profecía, porque la profecía no cambia. Yo te puedo hablar hoy, mañana te dice lo mismo allá. Pero si te dice una cosa aquí hoy, mañana otra allá, un profeta de eso estaba mal. O no habló Dios. Yo conozco profetas que han dicho a gente, van a venir aquí a traerte una llave y pasan años y no aparece la llave. O un maletín con chavo. A uno le dijeron, vamos a traer un maletín con 1,000,000 de pesos. Yo no sé cómo la gente cree eso. Yo creo que Dios lo puede hacer, pero cuando me lo dicen, yo siento testimonio. A lo mejor la persona siente testimonio, pero no quiere decir que sea verdad. Dice la Biblia que tenemos que probar los espíritus y son de Dios. Porque muchos falsos profetas han salido por el mundo. O sea que la Biblia dice en el capítulo 4, primera de Juan, verso 1. Hijitos míos, probad los espíritus si son de Dios. Porque muchos falsos profetas han salido por el mundo. ¿Eh? ¿Eso está pasando? Como una vez una iglesia que fue un profeta y miró así. Porque hay profetas que van al templo y no oran, están así. Aquella mujer se corta la pollina, mira, tiene señor. Después viene el profeta y dice, mira, no te tocas el pelo. Y dice, está hablando la verdad, pero no puede decir que Dios le dijo, ni que fue Dios. Entonces ve muchos ancianitos por allí y dice, aquí va a haber luto. Porque ve ancianitos que están ya, mi hermano, que están a punto de dormir ya, están a punto de dormirse. Un empujoncito y ahí quedan. Y no saben que se mueren niños. Se mueren ancianos, se mueren mediana edad, mujeres y hombres, porque Dios no escoge. Cuando Dios dice te vas, te vas. Amén. Eso es lo que dice la Biblia. Te vas, te vas. Cuando dijo Ezequías, prepárate que te vas conmigo, te vas. Y Ezequías, yo no sé por qué lo hizo. Aleluya, pidió a Dios que le diera más tiempo y le dio 15 años más. Y qué bueno cuando el profeta de Dios sabe. Porque el profeta de Dios sabe qué hizo. Le trajo el mensaje. Cuando se bajó, le dice el Señor, vete bien a la patria que le voy a dar 15 años más. Cualquiera dice, ¿qué quedamos? ¿Te casas o te divorcias o te peño o te hace jolo? Aleluya. ¿Amén? Pero él no discutió con Dios. Porque la persona que le sirve a Dios no pelea con Dios. Lo que Dios te dice, tú lo haces. Digo, si es que quiere bendición. Y la persona que es de Dios tiene que ser paciente. Pacientemente esperé en Jehová. ¿Ah? Pacientemente esperé en Jehová. Y este hombre esperó en Elías. Pero Elías era el profeta de Dios. Elías era el hombre que Dios había escogido en ese tiempo para llevar esa palabra. Ya estaba en las postrimerías de ser arrebatado al cielo. Así que mientras estaban hablando esto, porque él le dijo, yo quiero que tú me des una doble porción. No, si me ves partir, te la voy a dar. Entonces mucha gente quiere ir al cielo, quieren comer porción, pero no quieren someterse. Quieren comer camarones, ¿cómo le gustan los camarones? Pero no quieren ir a mojarse los pantalones para pescarlo. Y tampoco quieren trabajar para ganarse el dinero para poder comprarlo. Pues entonces, ¿no te gustan? ¿Cuántos adoran a Dios? Yo aprendí algo, le voy a dar un la. Yo aprendí que cuando yo compro cocolías o compro jueyes, eso es casco puro todo. Yo mejor si voy a comprar una docena de jueyes que están a 40 pesos, me compro 40 pesos en camarón. O me compro 40 pesos en langosta. Aunque sea la ancha también la compro, no importa. Sea el nombre que yo voy a vender. Y es mejor. ¿Verdad? Qué buena la langosta. Yo aprendí a hacerla a la mantequilla. Pero mi esposa cumplió año de madre, adiós, yo la madre, dije a mi esposa, nena, quiero comprar una langosta para hacértela. Compramos dos, me parece, no sé cómo. Dos, te la voy a hacer, ¿y cómo la hago? ¿Por qué la compré? Si la hago en una sopa, la daño. Yo dice, no, pero la sopa es buena, a mí me encanta la sopa. Antes no me gustaba. Y te la voy a hacer diferente. Le oré a Dios, papá, ¿qué me hago eso? Échale eso, échale aquello, échale lo otro. Y cuando terminó, ¿qué pasó? verdad que estaba mejor que ir a un restaurante de marisco, eso que tú vas, High Class. Me encantó, la hice a la mantequilla, pero con ajo. Y qué mal le eché, bueno, aquello fue terrible. Yo que el sabor era tan exquisito, que después el caldito que había, te cogía los tostones y los mojaba ahí. Los mojaba, ay Dios mío. Este hermano le gusta hablar de amén de almuerzo y cosas cuando estamos en ayuno. Es así que bueno. Así que se sabe si tú estás bien o no estás bien. Aleluya. Aleluya. Así que se sabe. Hay gente que está resistiendo. Alaba. Dios mío, yo reprenda al diablo. Mentirosos del diablo, cochinos del infierno. Aleluya. Gloria a Dios. Pero cuando usted está en Cristo Jesús, hermano. Tú te metes, yo me metía 2 días o 3 de ayuno, 3 días, y podían decir lo que fuera, comer lo que lo dio, y el olor me molestaba. Hay gente, mira, bótese para allá que yo estoy en ayuno. Ya lo dañaste, ya lo entregaste, cómetelo. Alaba la gloria de Dios. Dice la Biblia que cuando tú te metas en ayuno, lávate la cara. Es que yo no me baño, no, te bañes, lávate la cara, porque al lavarte la cara va a adquirir como una frescura y te va a ver lo sano, te va a ver más josagante, ¿verdad? No cocinante, ¿sabes? Cosagante. ¿Alguien dijo por ahí cocinante? ¿O lo pensó? ¿Quién pensó cocinante? Cocinante era el caballo de Don Quijote. ¿Sabía? Ahora, ¿por qué era cocinante? ¿Por qué? Porque era un rocín es un caballo brioso. Era cocín antes, pero ahora era un jamelgo. Se veían los huesos. Aleluya. Que cuando se montaba Don Quijote en ese caballo, parecían los huesos pistones que subían y bajaban de un cajón. Subían y bajaban los pistones. Alaba la gloria de Jehová. Mi alma te adora. Aleluya. Así es que, amados, tampoco cuando tú ores, dice, métete en tu cámara. Como que brincó esto, ¿verdad? ¿Ah? Que tu padre que te ve en secreto te recompensará en público. ¿Cuál es tu cámara? Tu cuarto. No dice, súbate al monte para que después bajes de allí. Deme una toalla porque soy tan brillante que la gente no me puede ver. Para la gloria de Jehová. ¡Ay, choque hipócrita, fariseo que hay por ahí, hermano! ¿Y tú los ves? Que son los más que oran. Oran de madrugada, oran por la tarde, oran al mediodía. Pero hablan malo, mi hermano, que no hay quien lo soporte. Hay que darle el estoy en la boca para que se arrepiente, si no se los va a llevar el diablo. Se retiran con Dios. Se meten con Dios. Pero lo dan testimonio. Cuando tú lo ves, no hay cambio. No hay cambio. ¿Cuánto me están entendiendo? Eso no le gusta mucho ese mensaje. ¿Por qué no le gusta? Porque es la verdad. ¿Sabes qué dice la Biblia? Recibiré la verdad y la verdad lo hará libre. Oye la verdad y la recibe y vas a ser libre. Si no, seguirás atado toda tu vida hasta que cuando Cristo venga te va a llevar el diablo porque estás atado. Y para el cielo no va ninguna cosa, ninguna persona atada. Dice la Biblia que nada inmundo entrará al cielo. Dicen que los hechiceros tampoco entrarán, y los que consultan con los muertos tampoco entrarán, los que se ponen máscaras de Halloween tampoco entrarán, los que se cortan el pelo tampoco entrarán. ¿Quién será el tal? Aleluya. Allá en la mansión do morada de mi Dios, todo será en perfección de rica gloria. ¿Ah? Alaba. El hombre adornará, como adorna la palabra, con esperanza sin fin, y nada sucio, y nada sucio entrará. Wow. ¿Quién será? Mi alma, esto es terrible. Siento que un día usted va a escuchar un mensaje por ahí, por radio, al mediodía. Los hechiceros de los púlpitos. Los hechiceros de la iglesia. Le voy a dar un la. Tiene que darle un la. ¿Cuánto quiere un la? La. Ya le di un la. No le voy a decir nada porque es una sorpresa. Voy a ver también estos días de María también. ¿De cuál María? María Auxiliadora. Hermano, la María que habla la Biblia. Habían 3 Marías, pero le voy a hablar de la Madre de Jesús. Es una idolatría del diablo que la gente que adoran a María. María no dijeron que la adoraran a ella. María dio un mandamiento y el mandamiento decía, hacer todo lo que él os diga. A lo mejor mañana empiezo con eso. María era una mujer de Dios de verdad. ¿Por qué la escogió Dios? Yo creo que Dios va a coger una porquería de mujer para tener a su hijo. La escogió por eso, porque era buena, era santa, era humilde, era dada a Dios, temerosa de Dios. Pero acuérdese que el propósito de ella era venir a hacer la voluntad de Dios, enclaustrar al Cristo de la gloria en su vientre, para que se cumpliera la profecía. Mi alma te adora. Pero la gente indocta e inconstante han torcido la escritura y se han perdido adorando a María. Yo amo a María. ¿Cuántos la aman? Cuando vaya al cielo, María, ¿cómo te estás? Un abrazo. ¿Eh? Mire, le voy a decir algo. María está durmiendo en Cristo. Pero cuando Jesucristo lo muestra en Cristo, ella se va a levantar con nosotros. Y yo estoy pensando acá que cuando los levantemos, por eso que dice la Biblia, cuando el apóstol Pablo habla y dice en el capítulo, en el capítulo 4, verso 16, y dice que no os entristezcáis como algunos que no tienen esperanza. ¿Qué te dice ahí a ti? Te está hablando de que cuando la gente se muere, usted se entristece. Porque no tengo esperanza de ver más nada. Pero no te dice ahí que cuando van a resucitar ahí, que vamos a estar juntos, no vamos a conocer. Pero no vamos a ser como marido y mujer, padre y madre, sino como ángeles. Pero va a ver, vamos a entender eso. Y yo voy a saber quién es María. ¿Eh? Alaba. ¿Cuántos sabían eso? Yo también. Porque estaba enseñando eso, mamá me dijo, yo, Y qué bueno cuando Dios te habla, ¿verdad? Que tú sientes que está Dios hablándote. Y claro, hay que tener mucho cuidado en ese sentido, estar, amén, alerta con Dios, porque puede ser que venga otro espíritu raro y le hagan como los morones. Porque eso fue en el Bronx, Nueva York. Que ese pastor iba caminando por ahí y se le apareció un ángel que se llamaba Moroni. Era un morón. En el cielo el mismo ángel Moroni. Yo conozco a Miguel Arcángel, a Gabriel. Conozco los querubines, los serafines, pero no conozco a ningún morón. Él sabe eso por la Biblia. Parece mentira que un pentecostal diga que es pentecostal y no conozca la palabra. Cualquiera que te hable algo a ti fuera de la Biblia es anatema. El apóstol Pablo te lo dijo, Gálatas 1:8. Y si aún nosotros, dijo, y un ángel del cielo, ese pastor no leyó Gálatas. Os anunciar otro evangelio diferente al que habéis conocido, sea anatema, que significa maldito. ¿Cómo es posible eso? Que nos dejamos engañar. Y después que estamos ya a punto de irnos con Cristo, venga un diablo y te engañe, o un ángel. Un diablo disfrazado de ángel. ¿Cuántos ángeles hay acá abajo? Que se vinieron para acá abajo, botados del cielo. Una tercera parte, conjuntamente con Satanás. Cualquier ángel de eso se va a parecer a cualquiera, disfrazado de ángel de luz. ¿Para qué? Para engañarte. No te puedes dejar coger de tonto, porque te vas a perder. ¡Aleluya! Y menos que venga un ángel loco a decirte que tiene que adorar a otro Dios que se llama Moroni. Y como se veía tan feo, dijeron, no, vamos a ponerle Mormones mejor. Sí, porque era feo ese nombre, Moroni, una persona morón, fronterizo, una persona retardado mental. Alaba la gloria de Jehová. Así que, mi amado hermano, vemos cuando entonces vino un carruaje de fuego y se paró a Elías de Eliseo y un torbellino se lo llevó para el cielo. Y ahí quedó con la unción. Porque estuvo todo el tiempo con su Señor. Lo respetó, lo amó, lo obedeció. Aleluya. Y no lo obedeció en esa parte. Quédate aquí. Porque ya él sabía lo que le habían dicho los profetas. Quédate aquí, le dijo. Gloria a Dios, que yo tengo que ir a Betel, que tengo que ir a Jericó, que tengo que ir por ahí para abajo. Aleluya, tres sitios. Pero ahora qué. Ahora llegó el premio. Doble porción. ¿Y cómo lo sabemos? El bajo se abrió. Aparecieron, aleluya, cuando iban con los hijos de los profetas, juntos, iban caminando. Y aparecieron gente, y como él no tenía mucho pelito, escaseaba el pelo, parece que sí. Porque dice, sube calvo, le dijeron. Y él maldijo a esos hombres, y vino un oso y los mató a todos. ¿Ah? Eran 40 profetas. ¿Y qué pasó? Aleluya. ¿Y qué pasó? Y ahí vino el poder y siguió para adelante. Pero la gente se le olvida eso. Que para poder tener unción y poder hay que pagar el precio. El don de Dios se compra con dinero. El don de Dios es un don especial que viene por la obediencia. ¡Aleluya! ¡Aleluya! Es que, mi amado hermano, el tiempo que estamos viviendo es un tiempo de meditación. Y no es meditar como algunos que vienen a orar y se duermen. Estaba meditando, como decía el hermano de la iglesia de nosotros. Hermano, hay que meditar. Yo estaba meditando. ¿Qué meditando? ¿Qué es eso? Aleluya. Es meditando. Meditar en vuestros caminos. Día tras día. Esta mañana yo no pude dormir. No sé cuántas horas. No sé cuántas horas, pero estaba hablando con Dios. Hablando con Dios. Y la cosa que yo le pido más a Dios es: Señor, lléname de tu poder. No quiero más nada. Lléname de tu unción. Úsame, papá. Yo no quiero hablar nada mío que sea tuyo. No quiero que se meta nada que no sea tuyo en mi vida. Aunque la gente diga lo que le dé la gana, para muchos yo estoy excomulgado ya. Alaba. Para muchos estoy en disciplina, estoy excomulgado. Pero yo me gozo, porque cuando más yo lloraba y sufría, lejos de la patria, lejos de donde yo pernocto, en Pensilvania, y mi familia, con unos ataques cruentos a mi vida espiritual y personal, predicando la palabra. Y cuando uno está predicando la palabra en esos lugares, tiene que estar uno concentrado en las cosas que va a hacer. Y tuve que llorar largamente. ¿Sabes qué me dijo Dios? Tú eres mi siervo, no temas. Y por si acaso me dijo: a ti te llamé yo. Y me lo dijo tres veces: a ti te llamé yo. Yo te llamé. Esa más. Es aquí amándole, más. No te llamó nadie, fui yo. Qué duro me ha sido. Qué duro me ha sido. Aleluya. En mi corazón, desde tiempo para acá, lo que duele es angustia. Solamente los ratos que yo estoy con papá y él conmigo, aleluya, que me siento feliz de la vida y pretendo mejor estar todo el tiempo con Dios. Por eso es que tenemos todo lo que yo pueda hacer para la obra de Dios, lo voy a seguir haciendo. Aún usted dice: pastor, no se cansa, todos los días al mediodía, por la tarde predica, lunes, miércoles y viernes, domingo dos veces, toda la semana hasta el sábado mediodía. Y después, tras de todo eso, hará las 11:30 de la noche también. Y le voy a decir algo. Yo sé que un día va a venir de eso. Pero mientras haya gente ahí, yo no me voy a acostar, hermano. Si son las 2 de la mañana y las 3 y hay gente ahí para yo orar por ellos, no me voy a acostar. Porque yo vivo cautivo de Dios. Y voy a hacer la voluntad de Dios. Aunque no lo entienda nadie, no me preocupa. Eso duele. Pero no puede ser mi preocupación, porque mientras yo me preocupo por medio día, hay que vivir días enteros en Dios. Y vamos a estar en pie, amén, para orar, hermano. Y terminamos. Hasta aquí me ayudó Dios a Ebenezer. Vive Jesús. Vamos a orar. Y yo creo que el día que más he predicado aquí es hoy. Porque estos días yo he predicado poquito. Pero no pasó de una hora, ¿sabes? No llegó a una hora. Mejor dicho. Ya me te alaba. Gloria a Dios. Vamos a ver la gente que llamaron para orar por ella.
1: Amén. Dios le bendiga a todos. Amén. Amén. La hermana Angelita Armendra pide oración por María Fernanda Trujillo, por liberación, espíritu de convulsión. Entonces, Silva María pide fuerza, que Dios le dé fuerza. Yo no sé si me viste escribiendo ahí, es que yo le estaba escribiéndole a ella y ella dice: estoy llorando, estoy sintiendo algo diferente. Y yo le dije a ella, le puse que si nos sintoniza se va a gozar más. Se lo envié ahí. Ok, está Marta Morales, Esteban Mierre, Giovanni Ortiz, José Santana, Angélica Almendra, Ana Vargas, Fidelina Morel, Vanessa Morenco, Migdalia Nieves, Luis Varela y Blanca, Claudia Marlene, Silvia María, es la que pide el día de respuesta. Y Maribel Vélez, Furia Arce y María Canacín. Amén.
0: A todos los hermanos que están en la sintonía, agradecemos su patrocinio y sobre todas las cosas recibamos un abrazo cordial y afectuoso de parte nuestra y de todos los que componemos este ministerio radial, que son las dos iglesias: Iglesia Pentecostal Filadelfia de Fe y Poder de Staten Island, Nueva York, Iglesia Pentecostal Filadelfia de Fe y Poder, aleluya, en Bethlehem, Pensilvania. Mi esposa y el siervo de Dios que está aquí, su hermano Angelito, técnico y locutor de radio. Me quedo sorprendido por ahí como se me quiere estar. Alábalo, hermano. Yo me siento feliz cuando yo veo a los hermanos que se desenvuelven. Y yo sé que aquí van a salir más locutores y más programadores, yo lo sé. Porque hay que darle las oportunidades, hermano. Pero hay gente por ahí que da oportunidades a los familiares, o a dos o tres toman la parte de los demás. Que la iglesia es de todos, hermano. Así que vamos a orar por esas vidas que pidieron oración. Almendra, ¿verdad? Una que pidió oración por liberación. Silvia María. Amén. Amén. Vamos a orar. Padre, en el nombre de Jesús de Nazaret, te doy gracias por todos estos hermanos que están en la sintonía, mi Dios, esas peticiones que están ante tu consideración. Mira, Padre mío, mi hermana, Jehová, que pide por una liberación especial, Dios mío, de tu poder. Una que pide por fortaleza, una que pide por llenura, Padre mío. Yo sé que una vez que ella ha hecho esa petición, ya tú estás trabajando con ella para levantarla y llenarla de tu presencia. Glorifícate, Dios mío, en todos los que han llamado, en los que estaban en la sintonía, los que están escuchando, Dios mío, de diferentes partes del globo terráqueo. Gracias te doy por ello, porque la paz, el poder, la unción y la vida y el perdón de pecado y la salvación de sus almas vienen de ti. Porque todo don perfecto y toda buena dádiva desciende de ti, papá. Bendícelos a todos, cuídalos, fortalécelos, chélalos y sálvalos, Señor amado. Que lo que pidieron, Dios mío, sea hecho. Que cada uno se reciba tu bendición, cada uno por nombre y apellido, Señor. La gloria es tuya. Bendice a mi hermano, mi amigo Esteban Mieres, allá en Venezuela. Cuídalo a él, a su esposa, Dios mío, hermana Gloria, a sus hijos, a sus nietos y a todos los que están allí. Suple sus necesidades, mi Dios, porque tú eres el Dios que lo hace. En el nombre de Jesús de Nazaret, te doy la gloria y la honra porque es tuya, mi Dios. Amén. Sigue ya su nombre. Dios bendiga a los que estaban en sintonía. Dios bendiga a Migdalia, a Migdi. Amén, hija de mi tía, de Carmen y de Pirín, allá en Puerto Rico. Dios bendiga a Giovanni. Usted bendiga a Giovanni. Aleluya, allá en Allentown. Dios bendiga a tu familia. Amén. Y Jadamé y Keren Ortiz, que entraron más tarde. Están esta mañana ellos ahí. Gloria a Dios. Así que les exhorto a seguir en la sintonía, porque seguimos con la mejor música. Y hay un mensaje de la palabra más adelante. Y la otra cosa es que a las 9 de la noche va a estar con nosotros la pastora Lidia Bernazar en el programa Tiempo de Creer. 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Así que no te la pierdas. Aleluya. Y le anuncio que estamos buscando programadores que quieran, aleluya, que quieran aceptar el reto y que prediquen la sana doctrina, no pajaríacos por ahí que dicen una cosa y hacen otra. Y perdonen que me exprese de esa manera. Los hombres y las mujeres de Dios son de respeto y son gente que trazan la escritura como dice la palabra, bien, correctamente, no como algunos que los indoctos inconstantes que la tuercen para su propia perdición. Así que la invitamos a seguir en la sintonía y no te olvides, mañana a las 12 del mediodía, el programa De Todo Un Poco. Estaremos hablando de la doctrina mariana. ¿Okay? Doctrina mariana que tiene la institución católica romana. Así que no te lo pierdas para que te goces, y si tienes pensamientos que no son los que debes tener, para que cambie. Ahora nos vamos a ir de aquí. Gloria a Dios, aleluya.

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a dos personas, dos personas. Dile: Dios es fiel. Ahora búscate dos más y dile: Él cumple sus promesas.

diablo. 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

Tú eres fiel, Dios mío, mío. 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Tú estás entendiendo la fidelidad de Dios. 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

Gloria, gloria a Jesús, gloria a Dios. Dios le bendiga a todos en esta preciosa mañana que el Señor nos ha dado para alabar y glorificar el nombre del Señor. Gloria a Jesús, aleluya. Eres grande y poderoso, Señor. Gracias por todas las cosas lindas que haces y seguirás haciendo, Señor. Aleluya. Vamos a orar, a presentar este programa. Gloria a Jesús, que es para la gloria y la honra del Señor. Pidiendo que el Señor sea el que derrame su presencia y su poder sobre cada uno de nosotros y que nos llene de su presencia. Aleluya. Cada día más. Aleluya. Tú eres grande, Padre Santo. Aleluya. Poderoso tú eres, Señor. Aleluya. Mi alma te alaba, Jesús. Gloria a Dios. Poderoso, poderoso es el Rey de Reyes, Señor de Señores. Santo, aleluya. Mi alma te alaba, Jesús. Gloria a Dios. Vamos a orar. Gloria a Jesús. Padre, en el nombre de Jesús, Señor, te doy gracias, Padre Celestial, por este privilegio que tú me das, Padre Santo, para exponer tu palabra, Señor amado. Tu palabra dice: clama a mí y yo te responderé. Yo clamo ante tu presencia, Señor, pidiéndote, Padre Santo, sabiduría de lo alto, entendimiento de todas las cosas, entendimiento de tu palabra, Señor. Te pedimos, Padre Santo, que tú derrames de tu poder, de tu unción, Padre Santo. Señor, que todo lo que se haga aquí sea para tu gloria y para tu honra, Señor. Aleluya, aquí estoy, Señor. Yo soy, aleluya, tu instrumento, y tú eres el que me va a llenar a mí, Padre Santo, y tú me vas a dar la sabiduría en este día tan especial, Señor. Te damos la gloria, te damos toda la honra y toda la alabanza, porque tú te la mereces, Señor. Amén. Gloria a Jesús. Aleluya. Dios les bendiga a toditos en esta preciosa mañana. Aleluya. Para alabar y glorificar el nombre del Señor. Dios les bendiga a la hermana Claribel Nieves. Gloria a Jesús. Si está la hermana Claribel, están los pastores Sánchez. Aleluya. María Esther Sánchez y Ernesto Sánchez. Que el Señor me los bendiga. También está la pastora Ana. Que el Señor la bendiga también grandemente. Aleluya. Marco Andrés Díaz también está en sintonía con nosotros. Gloria a Jesús. Aleluya. Vamos a hablar en el día de hoy, fíjese, del perdón. Gloria a Jesús. Aleluya. Gloria a Jesús. Ayer también la hermana, aleluya, hermana Mildred, gloria a Jesús, habló también del tema. Gloria a Jesús. El pastor Marrero habló del tema. Gloria a Jesús. Y es que el Señor quiere que nosotros perdonemos a los demás. Aleluya. El Señor quiere que nosotros perdonemos al que nos ofende. Aleluya. Él quiere que nosotros le pidamos perdón. Aleluya. Si tú tienes que pedirle perdón a su esposo, su esposa, aleluya, a sus hijos, aleluya, gloria a Jesús, nosotros tenemos que pedir perdón, porque si no perdonamos, gloria a Jesús, no vamos a entrar al reino de los cielos. Gloria a Jesús, aleluya. Tenemos que perdonar, gloria a Jesús, aleluya. Porque si analizamos, gloria a Jesús, a Jesucristo le hicieron tantas cosas, gloria a Jesús, y es cuando, aleluya, estaba en la cruz del Calvario. Cuando él estaba en la cruz, él dijo: Padre, perdónalos porque no saben lo que hacen. Y ahí la gente lo escupieron, lo patearon, le hicieron tantas cosas a Jesús, gloria a Jesús, aleluya. Y él dijo: Padre, perdónalos porque no saben lo que hacen, gloria a Jesús, aleluya. Y hoy en día a la gente, cualquier cosita que uno le diga, gloria a Jesús, aleluya, rápido, gloria a Jesús, aleluya, se ofenden y no perdonan, gloria a Jesús, aleluya. Y nosotros tenemos que aprender a perdonar. Y entonces decía: ¿cuántas veces, Señor, perdonaré? 70 veces el 7, gloria a Jesús, aleluya. Tú no vas a estar multiplicando ahora, le pedí perdón tal vez, no, esas 70 veces el 7, eso es por ahí para arriba. Siempre tenemos que pedir perdón. Si quieres ser salvo, gloria a Jesús, aleluya. Si quieres salvar tu alma, gloria a Jesús, aleluya. Gloria a Dios, porque, gloria a Jesús, una vez hubo un pastor, gloria a Jesús, aleluya, que se enojó con su esposa, porque la esposa hizo algo que no le gustó, gloria a Jesús, se enojó, agarró su carro y se fue, gloria a Jesús, se fue enojado. Era un pastor, gloria a Jesús, aleluya. Eso no tiene que ver nada, porque
no importa, sea pastor, sea pastora, sea misionero, misionera, lo que sea, Gloria a Jesús, feligrese, lo que sea, nosotros todos tenemos que pedir perdón, porque nadie es mejor que nadie. Ante la presencia del Señor no hay nenes lindos. Gloria a Jesús, aleluya. Gloria a Jesús, aleluya. Y él agarró y se fue. Y él tuvo un accidente, gloria a Jesús. Y en ese accidente, él murió, gloria a Jesús. Y entonces, cuando vinieron los ángeles, el ángel lo llevaba para el infierno, gloria a Jesús. Y empezó a decir, ¿por qué, Señor? No, para ahí, no. Yo soy pastor. Yo soy pastor. ¿Cómo me va a llevar para el infierno? Yo soy pastor. Yo predico la palabra. Yo estoy llevando la palabra a todo el mundo. Estoy predicando. Estoy haciendo tu voluntad, Señor. ¿Qué es lo que está pasando, Señor? No entiendo, Señor. Y entonces el ángel le dijo, si yo cierro el libro de la vida, tú te quedas aquí en el infierno. Y él se preocupó, Dios mío, ¿pero por qué? ¿Pero qué es lo que está pasando? Y entonces, la esposa había ido donde él a pedirle perdón, pero él no quiso escucharla. Él no quiso atenderla ni nada, no le abrió la puerta del cuarto. Antes de irse, antes que tuviera el accidente, él no quiso, aleluya, escuchar a su esposa ni nada. No quería decirle que ni le dijera nada. No quiero escucharte y se acabó. No quiero escucharte y se fue. Gloria a Jesús. Pues entonces el ángel le dijo, si yo cierro este libro, el libro de la vida, tú te quedas aquí en el infierno. Le dijo, Señor, ¿por qué? Porque tu esposa fue a pedirte perdón y tú no quisiste perdonarla. Porque tú dijiste, no te voy a perdonar jamás. No te voy a perdonar, pero por eso tú no vas para el cielo. Porque nosotros tenemos que aprender a perdonar, gloria a Jesús, aleluya. Y a veces uno se cree que eso son cosas insignificantes, fíjese. Son todas, es muy importante uno pedir perdón, tenga la razón o no la tenga, vamos a tener que aprender todo a pedir perdón. Gloria a Jesús, aleluya. Porque si Jesús perdonó a aquellos que le bofetearon, lo escupieron, que le dieron en el cuerpo a él, gloria a Jesús, que le pusieron la corona de espina, gloria a Jesús, aleluya. Y él lo perdonó, gloria a Jesús. Y tú y yo, por cualquier tontería, no vamos a perdonar. Nosotros tenemos que aprender a perdonar, no importando la circunstancia, no importando nada. Eso, tú pides perdón a las personas. Si la persona no te quiere perdonar, eso es, ya tú hiciste tu parte. Tú le dices, Señor, yo fui, pedí perdón. Hice mi parte, Señor, pero si no me quieren aceptar, pues, eso no es mi problema. Gloria a Dios. Abajo, una casita que hay así. Gloria a Jesús, aleluya. Mi alma te alaba. Pues, nosotros tenemos que perdonar siempre. Tenemos que perdonar, no importa lo que sea, lo significante que sea, no importa, vamos a tener que aprender a perdonar y para ser salvos, gloria a Jesús, aleluya, porque estas son unas enseñanzas que el Señor nos da a nosotros, gloria a Jesús, aleluya. Si vamos a Efesios 1:7, gloria a Jesús, aleluya, gloria a Dios, y como dice la pastora Ana, apunte, porque lo que se apunta no se olvida. La gloria del Señor. Aleluya. Vamos a buscar Efesios 1:7. Dice así la palabra: en el nombre del Padre, del Hijo y del Espíritu Santo. Amén. En quien tenemos redención por su sangre, el perdón de pecados, según la riqueza de su gloria. Aleluya. Gloria a Jesús. Ve, Jesucristo, gloria a Jesús, aleluya, es el fundamento. Jesucristo es el fundamento que por su preciosa sangre, gloria a Jesús, Él nos perdona a nosotros, gloria a Jesús. Él perdonó nuestros pecados. Oye, qué bueno que qué bueno es, ¿verdad? Que tú le pidas perdón, aleluya, ¿cómo se llama? Qué bueno es
que te digan perdóname, pero qué difícil se te hace a ti decir yo te perdono a ti también, gloria a Jesús, aleluya. Tenemos que aprender a perdonar, gloria a Jesús, porque ese demonio de orgullo, gloria a Jesús, que no quiere que tú, aleluya, pidas perdón, porque eso es una malicia, que no quiere, siempre te empieza a hablar en el oído, no lo hagas, porque después van a decir, ah, viste, se humilló porque era ella la que estaba mal. No importa, que diga lo que diga, pero tú tienes que pedir perdón, aunque uno tenga la razón o no la tenga, gloria a Jesús, aleluya. Vamos a tener que aprender cada día más de perdón, gloria a Jesús, porque Jesucristo nos perdonó a nosotros, ¿verdad? Entonces nosotros nos gusta que Dios nos perdone a nosotros, pero no quieres tú perdonar a tu hermano, gloria a Jesús, aleluya. Nosotros tenemos que aprender a perdonar a nuestro prójimo, gloria a Jesús, aleluya. Mi alma te alaba, Jesús, no importando, gloria a Jesús, la situación, porque aquí el Señor dice, en quien tenemos redención por su sangre, nosotros tenemos redención por la sangre de Cristo, aleluya, que fue el que nos limpió con su preciosa sangre y nos perdonó de todos pecados, de todos, Él no dijo de uno, Él dijo de todos los pecados, gloria a Jesús, aleluya, según sus riquezas en gloria, gloria a Jesús, aleluya. Mi alma te alaba, gloria a Jesús. Si buscamos Efesios 4:32, apunte, porque lo que se apunta no se olvida. Gloria a Dios, aleluya. Mi alma te alaba. Efesios 4:32 nos dice a nosotros, gloria a Jesús, aleluya. Mi alma te alaba, Señor, gloria a Jesús. Dice el autor, es Dios. ¿Qué hizo Dios por nosotros? Antes sed benignos, unos con otros, misericordiosos, perdonaos unos a otros, como Dios también os perdonó a vosotros en Cristo. Aleluya. Fíjese, el Señor nos perdona a nosotros porque Jesucristo le dice, Padre, yo morí por ellos. Él siempre está intercediendo por nosotros. Gloria a Jesús, aleluya. Gloria a Dios, porque si no, Dios nos sacaba de cuajo, como uno dice, de este lugar, gloria a Jesús, aleluya. Pero ahí, gloria a Jesús, aleluya, aquí el que está intercediendo por nosotros es Jesucristo, aleluya. Dice, antes sé benigno unos con otros, misericordioso, hay que tener misericordia con tu prójimo, aleluya. Gloria a Jesús. Tenemos que tener misericordia y perdonarnos, como dice el Señor en su palabra, perdonaos unos a otros, como Dios también os perdonó a vosotros en Cristo. Gloria a Jesús, aleluya. Porque nosotros queremos siempre, como estaba diciendo, queremos que Dios nos perdone a nosotros, pero nosotros perdonar a mi prójimo, no. Eso no puede ser. Entonces, si tú no perdonas, porque yo he oído gente decir, yo no lo perdono jamás. No importa lo que la persona te haya hecho, tú tienes que aprender a perdonar, tienes que perdonarlo. No importa que te haya matado tu hijo o tu hija. Tenemos un ejemplo, el hermano Gigi Ávila. El hermano Gigi Ávila tuvo que perdonar a, aleluya, el que mató a la hija de él. Gloria a Jesús. Él la perdonó, aleluya. Porque si él no la perdonaba, si él no perdonaba al varón que mató a su hija, gloria a Jesús, él no iba para el cielo. Él no iba a descansar en el Señor, gloria a Jesús, aleluya. Ustedes vieron, no es fácil, pero hay que hacerlo. ¿Por quién? Por tu salvación. Tenemos que hacerlo por, aleluya, por la salvación de cada uno de nosotros, aleluya. Aprender a pedir perdón, gloria a Jesús, aleluya. No importando las situaciones, porque no es fácil. Porque ahora mismo, si a ti, usted tiene una niña, gloria a Jesús, aleluya. Y si esa niña te la violan, gloria a Jesús, aleluya. Un familiar, o su papá, o su tío, o su tía, que sea, o el vecino, o lo que sea, gloria a Jesús, aleluya. Y a ti te dicen, mira, fue fulano. Y tú eres cristiano, tú tienes que perdonar a esa vida, porque esa vida, gloria a Jesús, aleluya. No sabe que cuando tú le das perdón a él, le dice, yo te perdono. Me hiciste daño a mí, pero te perdono.
Aleluya, te tengo que perdonar porque yo quiero ser salvo. Y nosotros tenemos que pedirle perdón. Gloria a Jesús, no importa quién sea, cómo sea y cuándo sea. Gloria a Jesús, aleluya. Si Jesús lo hizo por nosotros, gloria a Jesús, aleluya, nosotros tenemos que imitar a Él. Gloria a Jesús, según Jesús dice, ser imitadores de mí como yo soy de mi Padre. Gloria a Jesús, aleluya. Y Él nos enseñó a nosotros a perdonar, gloria a Jesús. Pues así nosotros también tenemos que perdonar. No ser rencoroso. No decir, yo te perdono, pero no olvido. No olvido que en la fecha del el 11 de qué sé yo qué, el año tararara, me hiciste tal cosa, pero te perdono. Pero no es de boca. No es de boca, hay que perdonar de corazón. Decir, yo te perdono, aleluya. En el nombre de Jesús yo te perdono, gloria a Jesús, aleluya. Porque así el Señor, gloria a Jesús, Él nos dice a nosotros que nos perdonemos los unos a los otros. ¿Por qué? Porque siempre hay contienda, siempre hay pleito, sea en los hermanos, sea los padres o los vecinos, siempre hay contienda, porque ese demonio de contienda está acaparando a toda la gente. Gloria a Jesús, aleluya. Gloria a Jesús. Entonces el enemigo lo que quiere es contienda, que lo que haya es pura contienda, pleitos, celos, envidia, odio. Lo que es él, eso quiere transmitírselo a todo el mundo. Gloria a Jesús, aleluya. Y la gente, gloria a Jesús, se ponen a hacer lo que el enemigo le dice. Gloria a Jesús. Pero Dios le dice, mira, perdona. El enemigo dice, no lo perdones porque te va a decir que tú tuviste la culpa. Y Dios le dice, perdónalo. Y hay una contienda, gloria a Jesús, aleluya, pero usted tiene que hacer lo que Dios te dice, gloria a Jesús. No lo que te diga el hombre, no lo que te diga el enemigo, gloria a Jesús, aleluya. Tenemos que aprender a perdonar, gloria a Jesús, aleluya. Así mismo, como Dios tuvo misericordia de nosotros, que nos perdonó todos los pecados, porque si nos ponemos a analizar, Dios nos perdonó a nosotros más pecados de lo que una persona te ofenda. Porque la persona puede ser que te haya ofendido una sola vez. ¿Y cuántas veces tú ofendiste a Dios? Pero a la vez que tú le dijiste, Señor, perdóname, porque he pecado contra el cielo y contra ti. Pues cuando tú reconoces y le pides perdón a Dios, Dios te perdona. Mira que somos cabezones, aleluya, y Dios nos perdona. Él perdona todas nuestras ofensas, gloria a Jesús, aleluya. Y como eres un Dios misericordioso y nos perdonó tantos pecados, aleluya, nosotros también tenemos que perdonar a vuestros familiares, nuestros amigos, nuestros vecinos, a nuestros prójimos, gloria a Jesús. Nosotros tenemos que aprender a perdonar. Porque Jesucristo, cuando murió en la cruz del Calvario, Él lo dijo, Padre, perdónalo porque no saben lo que hacen. Entonces, Él nos está enseñando a nosotros que nosotros tenemos que aprender a perdonar también. Entonces, cuando el enemigo va ante la presencia del Señor, gloria a Jesús, aleluya, porque el enemigo te hace caer, aleluya, después dice, mira, va a la presencia de Dios, viste que fulano de tal se cayó. Viste que hablando, acusándolo, después que te mandó que hiciera lo que no tenía que hacer, después te está acusándote. Pero cuando Jesucristo va ante la presencia del Padre, dice, Padre, yo morí por él. Defiende, fíjate, Jesucristo lo está defendiendo a nosotros ante el Padre, siempre y cuando nosotros pedimos perdón, gloria a Jesús, porque Él está intercediendo por cada uno de nosotros. Jesús lo que hace es interceder por nosotros, por nuestros pecados, gloria a Jesús. Y Dios es el autor, aleluya, aleluya, donde ahí está el Jesucristo va al Padre, Padre, perdónalo, Padre, intercediendo, gloria a Jesús, aleluya. Si vamos a Hechos 13:38, gloria a Jesús, aleluya. Mi alma te alaba, Jesús. Hechos 13:38 dice así. Gloria a Jesús. Aleluya. 13:38 dice.
Sabed pues esto, varones hermanos, que por medio de él se os anunció perdón de pecado. Aleluya. Aleluya. Si vemos el versículo 37, dice: mas aquel a quien Dios levantó no vio corrupción. Ahí está hablando de Jesucristo. Aleluya. Como Jesucristo no vio corrupción. Sabed pues esto, varones hermanos, que por medio de él, ¿de quién? De Jesucristo, se anuncia perdón de pecado. Por medio de Jesucristo es que viene el perdón de vuestros pecados. Gloria a Jesús, aleluya. Mi alma te alaba, Jesús. Si en los tiempos de antes, gloria a Jesús, aleluya, en los tiempos de antes se hacían muchos sacrificios para el perdón de los pecados. Gloria a Jesús, aleluya. Pero cuando Cristo vino y murió por nosotros, murió por nuestros pecados, ya nosotros no tenemos que hacer sacrificio, no tenemos que hacerlo, porque Jesucristo ya lo hizo. Gloria a Jesús, aleluya. En la Biblia nos dice, gloria a Jesús, aleluya, gloria a Jesús, que ya Jesucristo, gloria a Jesús, aleluya, si perdonó nuestros pecados, ya nosotros no tenemos que hacer sacrificio, ya no más sacrificio, porque lo que quiere el Señor de nosotros es obediencia. Él dice: obediencia quiero y no sacrificio. ¿Me entiendes? El Señor lo que quiere es que nosotros lo obedezcamos a Él. Aleluya. Que oigamos su voz. Que hagamos lo que Él nos dice en su palabra. Que obedezcamos su palabra. Aleluya. Y así, en la obediencia, nosotros nos vamos para el cielo. Gloria a Jesús. Perdonando a tu hermano, nos vamos para el cielo. Si tú no perdonas, no vas para el cielo. Si te mueres, te vas a morir sin Cristo, porque como tú no perdonaste a tu prójimo. Por eso que allá en el infierno hay mucha gente que está en el infierno. ¿Por qué? Porque no ha aprendido a perdonar a su prójimo. No perdonaron a su prójimo. Aleluya. Y por eso que el Señor quiere que nosotros aprendamos a perdonar. Gloria a Jesús, aleluya. ¿Queremos ser salvos? Tenemos que perdonar. No importa. No importa lo que te hagan, perdona y sigue hacia adelante. Aleluya. Porque Dios te va a dar la fuerza. Gloria a Jesús, aleluya. Mi alma te alaba, Jesús. Aleluya. Poderoso tú eres, Señor. Aleluya. Gloria a Dios. Aleluya. Así que el Señor lo que quiere de nosotros es que nosotros aprendamos a perdonar. ¿Tú quieres ser perdonado? Perdona. ¿Tú quieres amar? Ama. Sé tú el ejemplo. Porque si tú eres el ejemplo, aleluya, pues los demás van a aprender de ti. Pero si el ejemplo que tú les das es un ejemplo negativo, van a aprender las cosas negativas. Gloria a Jesús, aleluya. Es como nuestros hijos. Nuestros hijos están en el hogar. Ellos están pendientes de lo que mami y papi hacen. Gloria a Jesús, aleluya. Para ellos imitar a los padres. Pero muchas veces los padres no se dan de cuenta, gloria a Jesús, aleluya, que los hijos están pendientes que ellos están haciendo, gloria a Jesús, para ellos hacer. Y después cuando los hijos hacen las cosas, los padres le dan una pela, le dicen: ¿por qué estás haciendo eso? Y el niño por dentro dirá: yo lo hago porque papi lo hace, mami lo hace. ¿Me entiendes? Nosotros somos ejemplo para nuestros hijos. Y Jesucristo fue nuestro ejemplo, que nos enseñó a nosotros a perdonar. Gloria a Jesús, aleluya. Y Cristo es el que rompe las cadenas. Tú pidas al Señor: Señor, enséñame a perdonar. Si tú no puedes perdonar a nadie, dile: Señor, enséñame a perdonar. Ayúdame. Dame amor, Señor, para el que no me ama. Dame amor para el que me desprecia, Señor. Dame amor para mi prójimo, Señor. Dame amor por las almas, Señor. Tú le pides al Señor y Él lo hace. Gloria a Jesús, aleluya. No quiere decir que tú le estás dando un mandato a Dios. No, no, no, no. Es que tú le pides al Señor, tú le estás pidiendo al Señor que ya tú no tienes eso en tu interior, pues que Dios te lo dé. Aleluya. Dice: Señor, dame para yo amar a mi prójimo.
¿me entiendes? Tú se lo estás pidiendo al Señor, gloria a Jesús, aleluya. Y eso es lo que Dios quiere, que nosotros le pidamos a Él, aleluya. Como dice en la palabra, clama a mí y yo te responderé. Por eso que nosotros tenemos que, aleluya, clamar al Señor en todo momento, aleluya. Porque hay momentos que tú vas feliz y contento por ahí y te encuentras con una vida y te dicen dos o tres cosas, te hablan malo, te dicen palabras ofensivas, gloria a Jesús, aleluya. Tú no las esperabas porque tú ibas lo más tranquila, gloria a Jesús, aleluya. A veces uno va alabando al Señor, gloria a Dios, cantando coritos, aleluya, cuando uno va a las tiendas o qué sé yo, porque uno está agradecido de Dios, lo que Dios ha hecho con uno. Cuando uno está agradecido de Dios, lo que tiene en su mente y en su corazón es el Señor, gloria a Jesús, y le da alabanza, aleluya, en todo momento, y le canta, aleluya. Eso es lo que quiere Él, que tú le alabes, gloria a Jesús, aleluya, en la lucha y en la prueba. Tú tienes que seguir alabando al Señor, aleluya, no importando, aunque te duela tu corazón, ¿verdad, hermana Ana? Gloria a Jesús, aleluya. Aunque sienta que ya no puede más, gloria a Jesús, aleluya. Hay que seguir alabando al Señor, aleluya. Y esas lágrimas que uno bota mientras que está alabando al Señor, gloria a Jesús, aleluya, eso te está limpiando tu alma, gloria a Jesús, aleluya. Y tú te sigues gozando, gloria a Jesús, aleluya. Lo importante es eso, obedecer al Señor. Dios mío, ayúdame. Ayúdame a caminar en fe y seguir hacia adelante, Señor, por favor, ayúdame. Gloria a Jesús, aleluya. Y el Señor te va a seguir ayudándote para darte la victoria. Gloria a Jesús, aleluya. Y si vemos, aleluya, en Hechos 13:39 nos sigue diciendo, dice, y que de todos aquellos de que por la ley de Moisés no pudiste ser justificado, en él es justificado todo aquel que cree. Gloria a Jesús. Aquí está hablando de Jesucristo. Porque cuando estaba en la ley, todo era difícil. En la ley, tú tenías que estar haciendo sacrificio. Gloria a Jesús, aleluya. Y si los sacrificios eran al año, gloria a Jesús, aleluya. Imagínate, a ver. Pero hacían sacrificio según la familia. Gloria a Jesús, aleluya. Gloria a Dios. Siempre se estaba haciendo sacrificio. Gloria a Jesús, aleluya. Entonces, pero cuando vino Jesucristo, que murió en la cruz del Calvario, aleluya, como aquí está diciendo, ¿ves? Dice, y que de todos aquellos de que por la ley de Moisés no pudiste ser justificado, ¿ves? En la ley de Moisés tú no pudiste ser justificado, gloria a Jesús, aleluya. En él, ahí tiene la letra él, tiene un acento, gloria a Jesús, está hablando de Jesucristo. En él es justificado todo aquel que cree, aleluya. Tú crees y eres justificado, gloria a Jesús, aleluya. Tú crees y serás perdonado, gloria a Jesús, aleluya. Tú le pides perdón a Dios y crees que Dios te perdonó y sigue hacia adelante, haciendo la voluntad del Señor, viviendo para Dios, buscando su rostro, su presencia cada día, gloria a Jesús, aleluya. Mi alma te alaba, aleluya, gloria a Jesús, mi alma te alaba. Si miramos en Primera de Juan, capítulo 2, gloria a Jesús, aleluya, 2:12, gloria a Jesús, aleluya, mi alma tiene sed de ti, oh Dios, aleluya, poderoso tú eres, Señor. Primera de Juan, capítulo 2, versículo 12, gloria a Dios, aleluya, santo eres, Señor. Gloria a Jesús. Primera Juan 2:12. Dice así: os escribo a vosotros, hijitos, porque vuestros pecados os han sido perdonados por su nombre. Aleluya. ¿Vieron? Que el pecado fue perdonado por quién? Por Jesucristo. Aleluya. Él nos perdonó a cada uno de nosotros. Gloria a Jesús. Nosotros tenemos que tener la certeza, eso significa la seguridad, gloria a Jesús, aleluya, que Jesucristo nos perdonó nuestros pecados, gloria a Jesús, pero siempre y cuando tú se lo hayas pedido. Tú dices, perdóname, Señor, Dios te perdona, pero si tú no le pides perdón a Dios, ni nada, ¿cómo tú vas a ser perdonado si no
si no se lo está pidiendo al Señor, gloria a Jesús, aleluya. Tú tienes que estar pidiendo al Señor, Señor, perdóname, porque mira, cada minuto, cada segundo, cada, qué sé yo, qué es minuto y de todo, uno, el enemigo sigue tratando en las mentes. Uno puede pegar, sea por mirar o sea por hablar, porque dice que en las muchas palabras nos falta el pecado, porque cuando la gente habla mucho, también ahí meten el pecado, gloria a Jesús, aleluya. Que sea por, aleluya, por cualquier cosa, porque el enemigo, como estaba diciendo la pastora Ana ahorita, gloria a Jesús, en la predicación de ella, gloria a Jesús, el enemigo está buscando la forma, aleluya, de que la persona peque, gloria a Jesús, aleluya. Y entonces en este mundo el enemigo está derramando demonios de cuanta basura hay, demonios de blasfemia, demonios de ira, demonios de lesbianismo, de homosexualismo, de adulterio, de fornicaciones, cuanta basura el diablo, Señor, lo reprenda, tiene, gloria a Jesús, aleluya. Él está haciendo todo eso en los últimos tiempos, ¿por qué? Porque ya lo que le queda es poco, ya no le queda nada, gloria a Jesús, aleluya, porque ya la redención está cerca, ya Cristo está a las puertas, aleluya. Ya lo que falta es poco, gloria a Jesús, aleluya. Pero todo depende de nosotros. Nosotros tenemos que seguir caminando, no importa que nos arranquen los cantos, gloria a Jesús, aleluya. No hagas caso a eso, hazle caso a Dios. Mira lo que Dios tiene para ti, ponte gringolas. Que esas gringolas, gloria a Jesús, tu mirada esté puesta en Jesús, el autor y consumador de la fe, gloria a Jesús, aleluya. Que mires a Cristo todo momento, aleluya. No mires el problema. Esos problemas tú no los puedes cargar. Tú no los puedes llevar porque tú no puedes hacer nada. Todos esos problemas tú se los llevas ante la presencia del Señor y se los dejas ahí, Señor. Tengo este problema. Tengo esta situación con mi hijo, con mi hija, Señor. Y el Señor hará. En el tiempo del Señor, Dios va a hacer grandes cosas. Gloria a Jesús, aleluya. Nosotros tenemos que, gloria a Jesús, todo dejárselo en las manos del Señor. Aleluya. Porque en el tiempo, gloria a Jesús, tú vas a ver la bendición del Señor que tiene para contigo. Gloria a Dios, aleluya. Pasa que el enemigo quiere hacerte ver el problema. Mira, el problema tal, el problema tal, el problema tal. Tu hijo, tu hija, tu nieto, tu fulano. El problema tal, tu hijo, tu hija.

porque nosotros tenemos que creerle a Dios, confiar que Él es el que puede hacer todas las cosas. Acuérdate, tú no puedes hacer nada. Aleluya. Ese es el lema mío. Yo reconozco que yo no puedo hacer nada. ¿Qué puedo hacer yo? Dejarle todo en las manos del Señor. Que Dios haga como Él quiera, a la hora que Él quiera, en el tiempo que Él quiera. Porque yo sé que cuando Dios hace las cosas, las hace buenas. Gloria a Jesús. Yo sé que Dios llega a tiempo. Él ni se adelanta, ni se atrasa. Él llega siempre a tiempo. Gloria a Jesús. Aleluya. Porque cuando Dios tiene un propósito, nosotros tenemos que esperar el tiempo y el del propósito que Dios tiene para con cada uno de nosotros. Solamente le tenemos que pedir al Señor, Señor, dame fuerza para poder vencer y seguir hacia adelante. Eso sí, dice, Señor, ayúdame a vencer, ayúdame a seguir hacia adelante, ayúdame a serte fiel en medio de las circunstancias, Señor. Y no le pongamos más excusas a Dios, porque Dios nos acepta las excusas. Dios está cansado ya de las excusas. Hay que hacer algo para Dios. Ay, pero es que yo no puedo porque tengo que, un ejemplo, visitar a mi hijo. Tengo que visitar a mi hija. Tengo que hacer tal cosa o lo que sea. Gloria a Jesús, aleluya. No, primero es Dios. Hacemos lo de Dios y Dios te va a recompensar, te va a abrir puertas para que tú hagas lo que tú quieres hacer. Pero Dios quiere que todo sea en el tiempo de Él. Gloria a Jesús, aleluya. No nos podemos adelantar el tiempo. Gloria a Jesús. Porque cuando nosotros adelantamos el tiempo, dañamos todo lo que Dios quiere hacer. Gloria a Jesús. Como dice la palabra del Señor, un poquito de levadura leuda toda la masa. Gloria a Jesús, aleluya. Por eso que nosotros no podemos adelantarnos. Tenemos que esperar. Espera. Espera, porque que ha de venir vendrá y no tardará. Gloria a Jesús, aleluya. Espera y confía en Dios, que Él va a hacer la obra. Gloria a Jesús, aleluya. No importa cuándo, no importa dónde, ni a qué hora, ni en qué año, ni en qué día. Gloria a Jesús, aleluya. Solamente pide, Señor, fortaléceme. Fortalece mis pies para seguir caminando en ti. Fortalece mis rodillas para poder clamar ante tu presencia, Señor. Eso es lo que tenemos que hacer. Confiar, esperar, porque Dios va a hacer grandes cosas, va a hacer el Señor. Aleluya. Tiene que creerla, ¿sabes? Porque si no lo crees, no vas para ningún lado. Gloria a Jesús, aleluya. Es como dice la palabra, es pues la fe, la certeza de lo que se espera, la convicción de lo que no se ve. Gloria a Jesús, aleluya. Mira, dice, la fe, la certeza de lo que se espera, la convicción de lo que no se ve. Tú no lo ves, pero Dios lo está haciendo. Ya Dios lo tiene hecho. Pasa que la ceguera que tenemos, el problema, las situaciones, no podemos ver la gloria de Dios, aleluya, porque te estás enfocando en un problema. Deja ese problema en las manos del Señor. Confía en Dios, porque Dios lo va a hacer. Espera. Dicen que el que espera se desespera. Pues no te desesperes, espera, aleluya. Es tiempo del Señor, gloria a Dios, aleluya. Confía, créele a Dios y Dios hará, gloria a Jesús, todo en el tiempo, gloria a Jesús. Aleluya. Gloria a Jesús. Porque cuando Jesucristo, Él murió y resucitó, aleluya, Él nos dio paz. Nos ha dado bendiciones. Gloria a Jesús, aleluya. El Señor nos ha dado bendiciones a nosotros, pero los problemas, las situaciones, no te deja ver la gloria de Dios. Aleluya. Porque ese problema te está impidiendo ver las bendiciones que Dios tiene contigo y las bendiciones que Dios te está dando. Aleluya. Yo he visto gente, gloria a Jesús, aleluya, que tenían sus hijos, aleluya, no le estaban sirviendo al Señor. Entonces el Señor lo llama a sus pies, gloria a Jesús, y el muchacho empieza a servirle al Señor. Pero su mamá está tan enfocada en el problema. Un ejemplo, puede ser de su otro hijo, su otra hija, o de su papá o de su mamá, de quien sea, gloria a Jesús, aleluya. Está preocupada por esa situación y no está viendo lo que Dios está haciendo con sus hijos, que lo está llevando a la casa del Señor, aleluya. Al contrario, tú tienes que estar agradecida, gracias Señor, porque tengo mi hijo sirviéndote, o mi hija, gloria a Jesús, o mis padres, o quien sea, gloria a Jesús, aleluya.

pero no te enfoques en el problema de los demás, en el problema de que tú tengas, o algún otro problema que tú tengas, gloria a Jesús, aleluya. Si es una enfermedad, si es, aleluya, que tiene algún problema de salud, de económico, gloria a Dios, aleluya, no te enfoques en eso. Pon todo en las manos del Señor. Señor, tú sabes que yo no puedo. Aquí está esto, haz conforme tu voluntad. Y tú vas a ver la gloria de Dios. Confía, Dios te va a abrir puertas. Aleluya. Mi alma te alaba, Jesús. Aleluya. No hace mucho el Señor me dijo, hay una puerta abierta. Gloria a Jesús. Yo, bueno, Señor, hay una puerta abierta. Vamos a ver cuál es la puerta que tú tienes abierta. Gloria a Jesús. Aleluya. Y mi alma te alaba, Jesús. Y ya sabemos cuál es la puerta que está abierta. Gloria a Dios. Lo que tenemos que hacer, ok, la puerta está abierta, pero Señor, ¿cuándo me toca caminar por ese camino? ¿Cuándo? Porque no puedo ir y decir, ah, Dios me dijo que había una puerta abierta y arranco y me voy por ir para abajo, porque Dios me dijo, no, pero ¿para dónde? ¿Dios te dijo para dónde? No, tú tienes que esperar, tú tienes que oír la voz del jefe. Usted tiene que escuchar, tenemos, vamos a decir tenemos, porque yo tengo que incluirme, yo también. Tenemos que oír la voz del jefe. ¿Quién es el jefe? ¿Quién es nuestro jefe? Jehová de los ejércitos. Acuérdate, nosotros somos un ejército. Aleluya. Él es el jefe, es el comandante, es el que nos manda a nosotros. Dice, da un paso al frente, da un paso hacia la derecha o hacia la izquierda o hacia atrás. Gloria a Jesús, aleluya. Nosotros tenemos que estar nuestros oídos dispuestos a oír lo que el jefe, Jehová de los ejércitos, quiere hacer con nosotros. Gloria a Jesús, aleluya. Tenemos que tener nuestros oídos dispuestos a oír la voz de Dios. Tenemos que decir al Señor, Señor, quítame la sordera espiritual, porque el enemigo se ha encargado de poner lodos en nuestros oídos. Que nos quite la ceguera espiritual, porque el enemigo que está poniendo lodos en los ojos para que tú no veas la gloria de Dios. Aleluya. Créele a Dios y tú vas a ver la recompensa. Aleluya. Tú vas a ver todas las cosas que el Señor ha hecho contigo. Gloria a Jesús. Aleluya. Y acuérdate que el Señor es nuestro proveedor. Él nos provee todo, nuestras necesidades. Solamente clama y Él te responderá. Gloria a Jesús, aleluya. Tú le pides al Señor y Dios hará. Gloria a Jesús. Pero tienes que creerle. No es decir, yo creo en Dios, yo creo. Es creerle a Dios, que Él es un Dios todopoderoso, un Dios grande, un Dios que todo lo puede. Aleluya. Tenemos que tener esa fe, esa confianza de que Dios hará proeza. Gloria a Jesús, aleluya. Cada uno de nosotros fuimos alcanzados por la preciosa sangre, aleluya, para remisión de nuestros pecados, gloria a Jesús, aleluya, para el perdón de vuestros pecados, gloria a Jesús, aleluya. La sangre de Cristo nos limpia de todos nuestros pecados, gloria a Jesús, aleluya. Y si tú quieres ser perdonado, tenemos que aprender a perdonar, gloria a Jesús, aleluya. Porque si tú perdonas, serás perdonado, gloria a Jesús. No haga como aquel que dijo, perdóname la deuda, y se la perdonó, gloria a Jesús, aleluya. Y después estaba agarrando por el cuello a uno que le debía a él, aleluya. Y entonces lo vio, adiós, yo te perdoné la deuda tuya, y tú no le puedes perdonar la deuda de aquel, aleluya. Gloria a Jesús, aleluya. Es así, a uno lo perdona, entonces tú no puedes perdonar a tu hermano, tú no puedes perdonar a tu hijo, tú no puedes perdonar, aleluya, a tu prójimo. No, tenemos que aprender a perdonar, no importando quién sea y cómo sea. Gloria a Jesús, aleluya. Mi alma te alaba. Espero que el Señor haya hablado. Gloria a Jesús, aleluya. Mi alma te alaba, Jesús, aleluya, porque tenemos que aprender a perdonar a nuestro prójimo. Gloria a Jesús, aleluya. Porque en primera de Juan 4:8 dice, el que no ama no ha nacido, aleluya, a Dios. O sea, que es como dice, no ha conocido a Dios, aleluya, porque Dios es amor. Gloria a Jesús, aleluya. Nosotros tenemos que amar a nuestros prójimos, aleluya. Gloria a Dios, porque también Romanos 12:10 dice, amaos los unos a los otros
con amor fraternal. Gloria a Jesús, aleluya. Tenemos que amarnos, santo, aleluya. Gloria a Jesús, con defectos y virtudes. Tenemos que amarnos como sea. Gloria a Jesús, aleluya. Gloria a Dios, hasta aquí mi parte. Gloria a Jesús, aleluya. Mi alma te alaba.

Dedico esta canción a esos ancianos, hombres y mujeres que labraron la tierra, que trabajaron arduamente, que encallecieron sus manos, que vieron cómo su piel se quemaba bajo un sol candente e implacable, y todo por sacar adelante a sus hijos, a su familia. Y hoy se consumen en la más horrible soledad, encarcelados en los asilos, sin que nadie les visite. Para ustedes,

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0: santo, santo eres Dios, aleluya. Dios le bendiga a mis amados hermanos y amigos que nos sintonizan en esta hermosa tarde a través de la emisora del Cristo de la Gloria, aleluya, Radio Unción, Fe y Poder. Le damos la gloria a nuestro bendito Salvador Jesucristo porque podemos estar con ustedes en esta hora para llevarles el programa de Todo un Poco, programa que sale al aire todos los días, de lunes a viernes a las 12 del mediodía, para llevar palabra del Señor a tu vida. También, gloria a Dios, aleluya, sale, aleluya, al aire a las 5 de la tarde en horario diferido. Así que Dios les bendiga, Dios les cuide a todos los que están en la sintonía, esperando que Dios de los cielos les bendiga de una forma especial y poderosa, como solamente Él lo sabe hacer. Aleluya. Así que vamos a orar inmediatamente para comienzo del programa. Pero antes vamos a dejar por aquí a mi amada esposa para que nos salude. Adelante, mi amor. Aleluya. Con el agüita y a mí. Gloria a Dios. Amén.
1: Amén. Gloria a Dios. Que el Señor me los bendiga a todos en esta hermosa tarde. Dios le bendiga.
0: Aleluya. Amén. Dios bendiga a mi amada esposa. Que como siempre estamos unidos aquí dando este programa para llevarles a ustedes palabras de vida eterna. Aleluya. Y para hacer la voluntad del Cristo que vive y reina por los siglos de los siglos. Aleluya. Señor, te damos gracias porque tú eres bueno y para siempre es tu misericordia. Y en esta hermosa tarde estamos ante tu divina presencia una vez más para pedirte, Señor amado, que te glorifiques en nuestras vidas, que nos uses con poder y gloria para poder llevarles palabra de vida eterna a todos aquellos que están en la sintonía de Radio Unción, Fe y Poder. Que si están enfermos, tú los sanes. Que si tienen algunas situaciones, aleluya, problemáticas en sus vidas, tú las soluciones, porque el único que soluciona los problemas, que ayuda al ser humano en todo lo que cabe, eres tú, mi Señor, porque eres todopoderoso en los cielos y en la tierra. Y tu poder, aleluya, infinito, es inigualable. Nadie te puede imitar, sí, pero no te pueden igualar, porque tú eres el todopoderoso. Recibe toda la gloria, mi Señor, y úsanos, aleluya, conforme tu voluntad en esta hermosa tarde. También los que van a estar escuchando el programa a las 5 de la tarde, bendícelos igual y glorifícate conforme tu voluntad. Para gloria de tu nombre proclamamos victoria, mi Señor. Aleluya, gracias, Dios mío, eres maravilloso, eres grande y toda la gloria y toda la honra es tuya. Gloria al que vive y reina por los siglos de los siglos. Dios me los bendiga, amados hermanos, Dios me los guarde, sintonizante es tarde. Estás en la sintonía de Radio Unción, Fe y Poder en el programa, aleluya, de Todo un Poco, que programa que sale al aire todos los días al mediodía, a las 12 del mediodía. Así que Dios te bendiga, Dios te cuide, aleluya, y comparte. Tienes amistades, tienes personas que tú conoces y muchas veces hay chismes por ahí que los comparte muy bien. Te comparte la palabra de Dios, porque estás regalando vida, porque la palabra de Dios es vida, vida, vida y vida eterna. Una vida que nunca se acaba, es eterna. Aleluya, porque el cielo y la tierra pasarán, dice la Biblia, pero su palabra no pasará. Por lo tanto, es vida eterna. A Dios le damos toda la gloria y toda la honra. ¿Saludaste, mi amor?
1: ¿No? Sí, cielo.
0: Amén, amén. Pero cuando tengas oportunidad por ahí, me traes un chin de agua. Sí, bueno. Gloria a Dios. Así que, amados, Dios me lo bendiga. Vamos a continuar hoy con el tema que estamos hablando, aleluya, en estos días, buscar almas. Es un tema que el Señor me lo ha dado porque por más que se predica esto y se habla, la gente no hace el trabajo. Y claro, nosotros tenemos una responsabilidad grande de hacer un trabajo que Dios nos ha llamado a hacer. Y es el siguiente, Marcos 16:15. Id por todo el mundo y predicad el evangelio a toda criatura. El que creyere y fuera bautizado será salvo, mas el que no creyere será condenado. Claro está. Quizás tú, como hay gente por ahí así que tienen esa problemática en sus mentes, que tienen una mente bien finita, que no entienden, aleluya, y dicen, pero es como yo voy a ir al mundo entero, aleluya. Pues mire, usted le habla a algunos cerca de tu casa y a otros, eso le van a hablar a otros y eso, los otros a los otros, y cuando vienen a ver la palabra se va extendiendo, como se extienden los bochinches, así se extiende la palabra. Pero la gente son buenos para bochinchar y que los bochinches se extiendan, pero no hablan de la palabra a nadie. Oye, a mí me molesta eso. Personas que a veces van a tu casa y en vez de hablarle de Cristo y predicarle la palabra, aunque no vuelvan más, porque a veces la gente cuando tú le hablas de Cristo los espanta. Pero no importa si se espantan, aleluya, y se espantan hablándoles la verdad ya ellos van a tener que darle cuentas a Dios por lo que hagan. Pero tú tienes que darle cuenta a Dios para lo que Dios te llamó, que es para predicar el Evangelio. Y en Juan 28, aleluya, 19, aleluya, te dice, ir a ser discípulo a todas las naciones, bautizándolas en el nombre del Padre, del Hijo y del Espíritu Santo. Tenemos que hacer ese trabajo. Dios nos llamó para eso. No te llamó para que te convirtieras a Cristo y estuvieras ocupando una silla en el templo y de ahí nada. Sales de ahí para nada, para tu casa, ver televisión, aleluya, la pantalla gigante, cómo te encanta, gloria a Dios, aleluya. Y enseguida estás metido a Dios, si no, en el teléfono, aleluya, en los bochinches, o si no, te metes en el internet a ver basura, gloria a Dios, aleluya. Y todo eso, amado, menoscaba, aleluya, tu salvación, menoscaba el sentido, aleluya, del deber cristiano que tenemos que tener todos como creyentes en Cristo. Y me da mucha pena que yo tenga que decir esto cada jato, todos los días, hermano, y que la gente no entienda. Porque usted cree que Dios me inquieta que lo hable, porque siguen igual, la gente sigue igual, aleluya, no están haciendo lo que Dios le ha dicho que hagan, aleluya. Y por más que uno les predique, no entienden. Entonces yo tengo que seguir hablándole hasta que entiendan. Aleluya, el Señor lo habla y lo dice, oigan o no oigan, tienes que hablarle, gloria a Jesús. Así que le damos la gloria a Jesús, aleluya, porque Él es bueno y para siempre es su misericordia. Y vamos a estar hablando hoy sobre el tema, aleluya, buscar almas, amén. Y me voy a tomar un poquito de agua, mi amada esposa va a decir algo por ahí, sí. Adelante.
1: Corrigiendo la palabra en Mateo 28, 19.
0: Mateo 28, 19, sí, gracias mi amor. Porque... sí, está bien, yo dije, es Mateo.
1: Bendito Dios.
0: Gloria a Dios. Lo que pasa es que, aleluya, ya cuando uno pasa de los 15, a veces pues se le van fusionando los pensamientos. Aleluya. A usted nunca le ha pasado que usted está haciendo algo, aleluya, y se funde. Uh-huh. Y se funde todo, y cuando usted viene a ver a Dios, mira, este puso el mismo metal, igual se quedó. Y así nos pasa a nosotros con la cabeza, hermano. Yo tengo el cerebro mío usándolo desde que yo era bebé. Gloria a Dios, ¿sí? Desde niño yo estoy usando el cerebro. Santo. Y lo usé mucho cuando estaba en la escuela bregando con muchachitos, con jóvenes, aleluya, de 18 años para adelante. Había que trabajar duro con ellos. Luego me llamó Dios al ministerio y he tenido que usar la mente todos los días de mi vida, aleluya, sin descanso, porque la mente, uno, como uno la tiene descanso, uno es cuando uno está dormido, y hay ocasiones que ni eso, porque está soñando, aleluya, los deseos reprimidos que están en el subconsciente, aleluya, vienen al consciente y los estás viendo ahí como si fuera algo vivido, natural. Así que como quiera, pues siempre hay que hacer esfuerzo para todo. Hasta para comer, hermano. Sí, porque usted tiene que meter la cuchara,
1: gloria a Dios,
0: en el plato o el tenedor. Luego lo levanta, lo lleva a la boca y luego tiene que usar las mandíbulas para mascar ese alimento con los molares, los femorales, los dientes, los caninos, los incisivos, todo eso. Y luego enviarlo por ahí para abajo, ese bolo alimenticio, aleluya, a través de la tráquea, al esófago, y del esófago al estómago, aleluya, para que ahí comience a ser digerido, aleluya, y se convierta en nutriente, que luego el mismo estómago lo va a absorber, aleluya, y lo va a llevar al hígado para almacenarlo, y de ahí se usa para todo lo que, la energía que el cuerpo necesita. Así que les di un resumen ahí más o menos del proceso digestivo del ser humano para que me entiendan, porque así también es la palabra divina de Dios. Hay que digerirla, hay que escucharla, alimentarse de ella, digerirla y ponerla por obra. Pero hay gente que se le olvidó eso. La Biblia dice, amado hermano, no sé si usted lo ha leído, que tenemos que dar por gracia lo que por gracia hemos recibido.
1: Aleluya.
0: La gracia salvadora de Dios nos dio la palabra, nos dio la salvación. Y tú la tienes que dársela a otro. Sal de tu enclaustramiento, aleluya, mental y físico, y métete, aleluya, en la entrega total de Dios para hacer su voluntad. El problema que tiene la iglesia es esa, hermano. Aleluya. El mundo se cae a pedazos, se desmorona, aleluya, en fragmentos, aleluya, en el pecado, y los seres humanos que Dios ha llamado para que hagan lo que yo estoy haciendo ahora, aleluya, no lo están haciendo. Quizás alguno dice, yo no puedo predicar por radio porque eso es caro. Aleluya. Entonces Dios te provee y tú no puedes usar de lo que Dios te provee para poder llevar palabra de vida eterna a través de una emisora radial.
1: Aleluya.
0: Pues mira, nosotros lo estamos haciendo. Aleluya. Porque Dios del cielo nos ha dado, aleluya, esa mentalidad liberal, espiritual, para poder hacer lo que Él quiere que hagamos y buscar la forma de Aleluya y los medios para poder llevar esta palabra, para que la gente la escuche, Aleluya, y la pongan por obra y sean salvos. Por eso hoy estamos hablando, Aleluya, en el día de hoy, de que buscar almas. Hay que buscar almas, lo dice la palabra. Dice, id por todo el mundo y predicad el evangelio a toda criatura. El que creyere y fuere bautizado será salvo, mas el que no creyere será condenado. Y después te da señales, porque Dios no te manda solo, te da señales, te da poder, te da unción. Por eso la Biblia dice en el capítulo 1, versículo 8 del libro de los Hechos, pero recibiréis poder cuando haya venido sobre vosotros el Espíritu Santo. Y me seréis testigos en Judea, en Samaria y hasta lo último de la tierra. Quiere decir que usted tiene que hacer lo que dice la Biblia. Hay que ser testigos. Aleluya. Y usted está en su casa, no hace nada. Aleluya. Vaya por ahí, visite por lo menos 2 o 3 hogares diariamente. Si usted asume esa cuota de 3 hogares diariamente, que usted le predique esas almas, aleluya, la palabra del Señor, usted va a tener victoria espiritual. Porque a lo mejor usted invita a esa gente. Bueno, hay gente que no las invita. Yo tenía un hermano en la iglesia allá que le predicaba las almas y las mandaba para otras iglesias. Y yo me acuerdo, yo dije, pero hermano, ¿y en qué iglesia usted está? ¿Dónde usted come?
1: Aleluya.
0: Pues se supone que si usted come en su casa, oiga bien, usted tiene que llevar compra a su casa.
1: Aleluya.
0: Para que así las personas que, aleluya, que están ahí, que están dando comida, le pueden seguir dando comida. Entonces el cristiano que está en una congregación comiendo del pan del cielo, aleluya, y cuando visitan personas y los invitan, los mandan a otra iglesia. Bendito. ¿Y sabe qué le dicen? No, porque te queda más cerca. También está mirando una sola cosa.
1: Bendito Dios.
0: Un solo parámetro que le quede más cerca. Aquí no es cuestión de cerca o lejos, porque más lejos es el cielo, vamos para allá arriba.
1: Aleluya.
0: Aleluya. No es que te quede cerca, es que cumpla con los parámetros de lo que es una verdadera iglesia. De que los pastores que están ahí estén cumpliendo con todos los parámetros espirituales de llevar la sana doctrina a las personas que lo necesitan. Y si tú no estás haciendo eso, perdiste el tiempo y cogiste las almas y las entregaste otra vez al enemigo.
1: Bendito.
0: Porque déjeme decirle, hay muchas congregaciones cristianas, claro que sí, hay millones, pero no todas son de Dios, para que lo sepa.
1: Bendito Jesús.
0: Porque no todo el que dice Señor, Señor, dice la Biblia, entrará al reino de los cielos. Aplícate eso. Entonces, ¿por qué razón la gente piensa que todo es lo mismo? No, Señor. Hay congregaciones que son, aleluya, de tibios y otros de calientes. Por eso es que la Biblia te lo dice, aleluya, en el capítulo 3, verso 8, aleluya, de santo, cuando se lo dijo a una de las iglesias, aleluya. Y le dijo bien claro, gloria a Dios, aleluya, que tenía que predicar el evangelio, buscar almas, aleluya, y tenía que ir a donde fuera. Pero también dice la Biblia, ahí te lo dice, ojalá fuera frío o caliente, dos cosas, pero por cuanto eres tibio serás vomitado de mi boca. Los tibios van a ser vomitados de la boca de Dios.
1: Aleluya.
0: Y un tibio no tiene ninguna responsabilidad, aleluya, espiritual, y la responsabilidad que tiene es carnal. Por eso no le dicen la verdad a la gente. Por eso los tienen engañados. Por eso el mundo está perdido. El mundo pudiera estar gozándose de las bendiciones de Dios.
1: Aleluya.
0: Y la gente gozándose de la salvación de sus almas. Pero no pueden hacerlo porque ha habido gente vaga, haraganes, aleluya, que no han querido llevar la palabra. Que no han querido decirle a aquel que Cristo le ama. Aleluya, porque han sido cobardes. Gloria a Dios, aleluya. Y Dios no llama cobarde, Dios llama valiente. Los valientes no tienen miedo. Es que si yo le digo a aquel que Cristo le ama, me va a hablar malo, que te hable malo.
1: Bendito Dios.
0: Aleluya, pero está luchando por salvarle su alma. Y si él no lo entiende, cuando llegue el momento de la verdad, que caiga en el infierno, Dios le va, van a ser abiertos los libros y Dios le va a mostrar por qué fue lanzado al infierno, porque no te creyó.
1: Bendito
0: y allá
1: Dios.
0: En el infierno la voz tuya va a estar hablándole en todo momento y en todo tiempo. Aleluya, y ellos la van a estar escuchando en su mente y se van a dar cuenta el error que han cometido. Por eso, amado, usted y yo tenemos que dejar de cometer errores. Deje que los errores los hagan los chinos y se los coman ellos también.
1: Bendito
0: usted
1: Dios.
0: No comete errores en la palabra. Haga la voluntad de Dios. Camine en pos del galardón y sobre todo, lleve a otros, conduzca a otros, aleluya, a conseguir ese galardón. ¿Tú vas a decir algo, mi amor?
1: Aleluya.
0: ¿Ah? Gloria a Dios. Y se lo alaba, ¿ah?
1: Te goza. Porque el reino de
0: los
1: cielos se hace fuerte, más los valientes son los que lo arrebatan. Y tenemos que ser valientes para seguir peleando la batalla. No podemos rendir en ningún momento. Porque ya, ahora ya la escritura se ha cumplido. Se está cumpliendo, falta la del rapto de la iglesia. Entonces el Señor nos está mostrando de que ya viene pronto. Y la gente está como si nada, si no, como I don't care, tú sabes, como que no me importa nada.
0: Sí, sí, porque
1: porque el enemigo lo tiene entremecido la mente.
0: Exacto.
1: Es como yo estaba leyendo la Biblia que dice que la gente, la mente está
0: entenebrecida.
1: No pueden palpar, no pueden entender las cosas que están sucediendo.
0: Aleluya.
1: Pero si ellos les piden a Dios que lo liberte, que esa mente sea libre para entender y comprender la palabra y todo lo que Dios quiere que uno haga, pues Dios lo va a libertar. Pero eso depende de nosotros, si queremos ser libres.
0: Aleluya.
1: Para recibir la palabra, para saber los tiempos que estamos viviendo.
0: Aleluya.
1: Y dile al Señor que te dirija, que te abra tu mente y tu corazón.
0: Amén. Así es como Dios le está hablando a la iglesia de la Odisea, en Apocalipsis capítulo 3, cuando le dice, ojalá fuera frío o caliente, pero por cuanto eres tibio, serás vomitado de mi boca. Esa gente tibio son vómitos. No son creyentes, no son nada.
1: Que no le importa.
0: Por eso que usted tiene que aprender a estar calientito en el Señor.
1: Aleluya.
0: Una persona calientita es una persona que está esperando la hora para irse para el culto.
1: Gloria
0: a Dios. Ay, qué bueno, ya faltan media hora para jancar y a janca para el culto.
1: Aleluya.
0: Que allá se gozan y están pendientes al culto, a todo. No están pensando en musaraña. Que algunos llegan ahí, hermano, y son como aquel ingeniero que estuvo, aleluya, en una iglesia, convertido a Cristo.
1: Aleluya.
0: Y llevaba años, era hasta diácono de la iglesia.
1: Bendito Dios.
0: Ese pastor no tenía visión. Gloria a Dios, aleluya. A lo mejor le dio el diaconado porque era ingeniero. Mi alma te alaba. Y entonces estuvo años en la iglesia y un día vino un predicador y predicó un mensaje de eso, mi hermano, a rajatabla.
1: Aleluya.
0: Y hizo un llamado y él pasó al frente.
1: Bendito Dios.
0: Y el pastor lo miró y se sorprendió porque lo vio que pasó al frente. Pues si el ingeniero lleva aquí casi 20 años sirviéndole a Dios.
1: Aleluya.
0: ¿Y por qué ahora se está convirtiendo a Cristo? Porque él nunca había escuchado la palabra.
1: Bendito
0: ese
1: Dios.
0: Día había dejado los planos, ese día había dejado todo en su casa y la mente vino dedicada y decidida a oír palabras de Dios. Y ese día oyó la palabra lo convenció y decidió convertirse a Cristo. Aleluya.
1: Bendito
0: ¿Y cuántos
1: Dios.
0: Hay en las congregaciones que llevan años? Son hasta evangelistas, misioneros, ministros, hermanos, y todavía no se han convertido a Cristo.
1: Bendito sea Dios.
0: Usted dice, eso es absurdo, hermano, pero es real. Es real. Porque a algunas personas no le pasa eso, pero hay una gran cantidad de personas que están pasando por ese proceso. Un proceso de mediocridad. Porque ¿cómo es posible que tú vayas a un templo y vayas a la mayor parte de los cultos? En aquel tiempo, cuando yo empecé, era todos los días. Ahora, pues, ahora hay gente que tiene más que dos cultos. Aleluya, dos cultos nada más. El viernes y el domingo.
1: Bendito Dios.
0: O el miércoles y el domingo. Aleluya. Y ahí se acaba. Otros tienen tres, nosotros tenemos
1: cuatro.
0: Aleluya. Y a veces he pensado hasta que sea todos los días. Pero si yo digo ahora mismo, hermano, vamos a tener culto todos los días, muchos van a poner el grito en el cielo.
1: Bendito
0: Pero
1: Dios.
0: No para clamar a Dios, para quejarse. Porque esa quejadera existe todavía en la iglesia. Nos quejamos de todo. Dios nos habla, nos estamos quejando.
1: Aleluya.
0: Dios no nos habla, nos quejamos. Tenemos y nos quejamos. Y no tenemos y nos quejamos también. No, yo no entiendo.
1: Bendito.
0: La humanidad anda de esa manera, hermano. Entonces no es una humanidad que está consciente de que hay un Dios vivo que te ama y quiere ayudarte, sino que han ignorado por completo la tónica espiritual donde Dios te habla, te provee, te suple y te dice que te ama.
1: Aleluya.
0: Para que tú lo sigas buscando. Amén. Así es que, amados, aleluya, estamos en, aleluya, el buscar almas. Y vamos a leer la palabra que estamos ahí. Mi esposa me la va a leer. Amén.
1: Del 12 al 16, la palabra se lee así: en nombre del Padre, del Hijo y del Espíritu Santo, amén. Este es mi mandamiento: que os améis unos a otros como yo he amado.
0: Amén.
1: Nadie tiene mayor amor que este: que uno ponga su vida por su amigo. Perdón. Vosotros sois mis amigos si hacéis lo que yo os mando. Ya no os llamaré siervo, porque el siervo no sabe lo que hace su señor, pero os he llamado amigo, porque todas las cosas que oís de mi Padre os la he dado a conocer. No me elegisteis vosotros a mí, sino que yo os elegí a vosotros. Aleluya. Bendito Dios. Y os he puesto para que vayáis y llevéis fruto, y vuestro fruto permanezca, para que todo lo que pidiereis al Padre en mi nombre, Él os lo dé.
0: Amén. Pero tiene que dar fruto. Amén. ¿Ves? Ahí te lo dice, cuando tú das fruto, todo lo que tú le pides al Padre en el nombre de Cristo, Él lo hace. Amén. Pero si tú no das fruto, eres estéril. Aleluya. Y escúcheme bien, en el pueblo judío, cuando las mujeres eran estériles, aleluya, estaban echadas a un lado. Aleluya. Como que no contaban. Acuérdese la mamá de Samuel.
1: Aleluya.
0: Aleluya. Que era estéril y Dios le dio hijos. Aleluya, el primero fue Samuel. Gloria a Dios, aleluya. Pero ella se le dedicó a Dios.
1: Aleluya.
0: Pero era estéril. Gloria a Dios, aleluya. Sí. Y cuando son, esa vieja se tiró algo por ahí. Aleluya. Ay, ay, los animalitos. Bueno, anyway. Aleluya. Yo las canto como las veo. Gloria a Dios. O como las huelo. Ay, Dios mío, que échate por ahí algo, mi amor, un olorcito por ahí, porque esto está terrible. Aleluya. Nunca me había pasado eso a mí aquí, transmitiendo la palabra. Aleluya.
1: Ay, santo.
0: Santo. Pero los animales son así, mi hermano, son animales. Y a veces pues hacen unas cosas. Bueno, porque yo no creo que la gente grande haga eso.
1: No.
0: Los grandes no. Lo que hacen son los animalitos. Aleluya. Y hasta los niños no saben tampoco. Si un niño se tira un fletus en donde está la gente y comienza a venir un olor fuerte, pues es un niño.
1: Aleluya.
0: Miren, muchas veces evacuan en los pampers y todo eso, y esos olores salen. Y los animales también. Ahora, cuando un ser humano hace eso, pues entonces, pues si usted es un ser humano adulto, usted va a tirarse un fletus, se va al baño y allá se lo tira.
1: Aleluya.
0: Y si lo deja allá, y usted mismo se lo va oliendo y después se sale de ahí hasta que se consume. Gloria a Dios. Aleluya. Bueno, dentro de cal y cal, una lechuga. Estábamos en el capítulo
1: 15, versículo 12 al 16.
0: De
1: San Juan.
0: De San Juan. Aleluya. San Juan. Amén. Entonces vamos a seguir el ejemplo. Aleluya. Hay que seguir el ejemplo.
1: Aleluya.
0: Aleluya. Vamos a buscar Juan 13, del 1 al 16, al 15.
1: Aleluya.
0: Del 1 al 15. Juan 13, del 1 al 15. Aleluya.
1: Amén. Dice así.
0: Santo.
1: En el nombre del Padre, del Hijo y del Espíritu Santo. Amén. Antes de la fiesta de la Pascua, sabiendo Jesús que su hora había llegado para que pasase de este mundo al Padre, como había amado a los suyos que estaban en el mundo, los amó hasta el fin.
0: Aleluya.
1: Y cuando cenaban, como el diablo ya había puesto en el corazón de Judas Iscariote, hijo de Simón, que le entregase. Sabiendo Jesús que el Padre le había dado toda las cosas en las manos y que había salido de Dios y a Dios iba, se levantó de la cena y se quitó su manto, y tomando una toalla se la ciñó. Luego puso agua en un lebrillo y comenzó a lavar los pies de los discípulos y enjuagarlos con la toalla con que estaba ceñido. Entonces vino a Simón Pedro Y Pedro le dijo: Señor, ¿tú me lavas los pies? Respondió Jesús y le dijo: Lo que yo hago, tú no lo comprendes ahora, mas lo entenderás después. Pedro le dijo: No me lavarás los pies jamás. Jesús le respondió: Si no te los lavare, no tendrás parte conmigo. Le dijo Simón Pedro: Señor, no solo los pies, sino también las manos y la cabeza. Jesús les dijo: El que está lavado no necesita sino lavarse los pies, pues está todo limpio. Y vosotros limpiados estáis, aunque no todos, porque sabía quién le iba a entregar. Por eso dijo: No estáis limpios todos.
0: Aleluya.
1: Así que después que le hubo lavado los pies, tomó su manto, volvió a la mesa y les dijo: ¿Sabéis que lo que os ha hecho?
0: ¿Sabéis lo que os he hecho?
1: Aleluya. Vosotros me llamáis maestro y señor, y decís bien, porque lo soy. Pues si yo, el señor y el maestro, he lavado vuestros pies, vosotros también debéis lavaros los pies los unos a los otros. Porque ejemplo os he dado para que como yo os he hecho, vosotros también hagáis.
0: Aleluya. Otras palabras, para que sigáis sus pisadas. Uh-huh. Amén. Y eso, pues claro, está establecido en la Biblia.
1: Aleluya.
0: Y la pregunta obligada es: ¿cuántas congregaciones hacen eso?
1: Bendito
0: Dios. Yo diría que una ínfima parte. Nosotros, pues anualmente, yo creo que lo hacemos. No lo estamos haciendo aquí ahora. Pero en Puerto Rico lo estábamos haciendo.
1: Sí.
0: Y vamos a empezar a hacerlo aquí también.
1: Uh-huh.
0: Y el día que lo vamos a hacer, el mes que lo vamos a hacer, es en el mes de noviembre. Aleluya. Bueno, no noviembre, vamos a buscar un día específico, que va a ser un domingo. Y puede ser en cualquier mes, no tiene que ver.
1: Yeah.
0: Pero vamos a hacerlo de costumbre, aunque sea una vez al año, hacer
1: aleluya.
0: Eso. Ese ejercicio. Aleluya. Para que así, aleluya, la iglesia pues camine en toda la obediencia a Dios. Cuando yo lo iba a hacer ahí en Puerto Rico, muchos se quejaban. Porque no querían pues que le vieran los pies, otros pues no querían que nadie les tocara los pies, aleluya, pues claro, eso se hizo en orden.
1: Bendito
0: las
1: Dios.
0: Hermanas le lavaban los pies a las hermanas y los hermanos a los hermanos. Yo lo que hice fue que le lavé los pies a los hermanos,
1: aleluya.
0: Y esos hermanos, luego que yo les lavé los pies, fueron a lavarle los pies a otros hermanos. Y así que los pastores son los primeros, la pastora a las hermanas y los pastores a los hermanos. Aleluya. Eso se hace en un orden, hermano, que era tan hermoso que hasta se sentía la presencia de Dios.
1: Gloria a Dios.
0: Eso significa humillación, hermano. Son muy pocas las personas que están dispuestas a hacer eso. Por eso algunos ni iban ese día, porque a ellos no les interesaba eso. Aleluya. Sin embargo, Jesús dijo que así como Él hizo, nosotros también debemos hacer.
1: Aleluya.
0: Porque Él nos dio el ejemplo. Y siempre lo dijo así: ejemplo os he dado para que sigáis mis pisadas. Así que, aleluya, hay que seguir ese ejemplo que Dios nos ha dado. Siguiendo ese ejemplo,
1: aleluya,
0: vamos a hacer la voluntad de Dios perfecta. También, gloria a Dios, aleluya, vamos, aleluya, importante que lo hagamos, aleluya. Buscando almas, aleluya, hay que buscar almas, y cuando uno las busca, también uno se halla a sí mismo. Porque buscando almas y haciendo la voluntad de Dios, usted está trabajando para Dios.
1: Aleluya.
0: Entonces Dios lo va a tocar y se va a sentir su presencia. Nosotros, cuando íbamos los sábados a diferentes lugares a llevar palabra de Dios, sentíamos que Dios iba con nosotros.
1: Gloria a Dios.
0: Uno sentía la compañía cercana de Dios, como si en vez de Jesús, naturalmente estoy hablando desde Jesús el Hijo, como si uno fuera y también Él lo acompañara. Ya no eran dos y nos íbamos tres. Aleluya. Mi alma te alaba. Y claro, cuando va el Hijo, va el Padre y el Espíritu Santo. Aleluya, dime.
1: Sí, nosotros tuvimos esa experiencia una vez, un sábado, ¿verdad? La hermana María Esteli y esta servidora. Y entonces fuimos a una casa y una señora nos dice a nosotros, mira, dile al otro que viene con ustedes que suba también.
0: Ajá.
1: Y nosotros nos miramos, si somos dos nada más, no vemos tres.
0: Ajá.
1: Pero no, está afuera, tráelo, que entre también para dentro.
0: Amén. ¿Y quién era ese?
1: Jesús de Nazaret.
0: El ángel de Jehová, sí, Jesús de Nazaret.
1: Sí, señor. Porque fíjense, nosotros pasamos por muchas experiencias, sí, bonitas, eso es muy bonito, sí, cuando uno está haciendo la voluntad.
0: Claro, y cuando yo hacía esas actividades, mucha gente me criticaron.
1: Yeah.
0: Y pasaban cosas porque teníamos que hacer eso.
1: Sí, señor.
0: Porque si no pasaban situaciones, no hacíamos eso. Yeah. Y entonces ahí no se glorificaba el Señor.
1: Aleluya.
0: Y claro, había muchos que no iban, a ellos no les importaba.
1: Uh-huh.
0: Estaban en sus quehaceres ese día, sábado, pero había un grupo que iba. Entonces yo decía, yo no entiendo, porque hay unos por ahí que se llaman testigos de Jerusalén, falsos testigos de Jehová, uh-huh, que todos los sábados se levantan temprano, ya a 8 de la mañana están en tu casa.
1: Y con los niños.
0: Y se llevan los niños porque nadie se los cuida.
1: Uh-huh.
0: Pues no, los otros eran, ¿y quién me va a cuidar el nene? ¿Y quién me cuida la nena? ¿Y cómo yo voy a hacer? Aleluya, oiga, una malicia.
1: Dios.
0: Esa quejadera, siempre quejándose. La iglesia de Cristo tiene que cambiar. La iglesia de Cristo tiene que dejar de estarse quejando, y en vez de estarse quejando, aleluya, póngase a hacer la voluntad de Dios, porque si no va a ser que Dios se queje y vas a tener problemas. Sí. Mi alma te alaba. Pero no,
1: Jesús,
0: no quieren hacer la voluntad de Dios, pero se llaman cristianos.
1: Uh-huh.
0: No quieren hacer la voluntad de Dios, pero se llaman siervos de Dios.
1: Bendito Dios.
0: Yo no entiendo eso. El siervo siempre hace la voluntad de su amo. Hello. Cuando los esclavos se vendían, los esclavos tenían que hacer lo que los amos decían.
1: Aleluya.
0: Gloria a Dios, aleluya. Entonces nosotros no somos esclavos, estamos libres, pero somos siervos.
1: Aleluya.
0: Y un siervo hace lo que el jefe le dice que haga.
1: Bendito Dios.
0: Sea el nombre de Jehová bendito. Por eso es que la situación del evangelio, amado, aleluya, cada día toma rumbos distintos. Cuando se supone que sea un rumbo igual toda la vida. Entonces hoy día no, hoy día es diferente. Hoy día cada quien quiere hacer lo que le da la gana, quiere vivir como le da la gana, no oyen la palabra del pastor, no oyen la que le predica que viene de Dios. Aleluya, y viven haciendo lo que les da la gana. Entonces cuando quieren obtener algo, entonces hacen como un aguaje. Le pasa como nosotros cuando éramos muchachos, que yo me acuerdo que mi mamá pues y mi papá iban al cine, al teatro de Corozal, al cine, y los sábados, chacho, ese sábado yo estaba por allí, bajía, fregaba, limpiaba. ¿Por qué? Porque yo quería que me llevaran al cine.
1: Gloria a Dios.
0: No quería quedarme. Como yo era el mayor, los demás estaban chiquititos, y había uno o dos más chiquititos.
1: Uh-huh.
0: Y mi abuelita los cuidaba.
1: Aleluya.
0: Mientras mi papá y mi mamá iban para el cine. Y yo decía que yo quería ir al cine. ¡No! Y yo me plegaba rápido, a llorar se ha dicho. Pues yo trabajé, hice todo, porque ahora no puedo ir. Y a lo último me terminaban llevando.
1: Aleluya.
0: Aleluya, iba. Porque no se daban cuenta, espérate, este muchachito trabajó todo el día aquí, y hizo tantas cosas, ¿por qué no lo vamos a premiar? Y me llevaban al cine, que el cine de ese tiempo yo creo que costaba un bellón, me parece.
1: Bendito sea Dios.
0: Cuando yo nací, porque yo llegué a ir al cine y que costaba 15 centavos.
1: Aleluya.
0: Cuando yo era niño. Aleluya, así que imagínese, usted me iba a ver una película por 15 centavos.
1: Aleluya.
0: Al cine. Aleluya, que la gente le llama el teatro, pero era teatro porque hacían obras de teatro.
1: Uh-huh.
0: Pero como ahí no se hacían obras de teatro, pues era cine, porque lo que estaban es proyectando una película. Bueno, seguimos aquí. Aleluya. Así que es mejor, aleluya, ganar hombres que dinero. Claro que
1: aleluya.
0: Sí.
1: Aleluya.
0: Claro que sí. Cuando tú ganas almas para Cristo, la bendición se multiplica. Pero tú te dedicas a ganar dinero. Aleluya. Si no diezmas, ese dinero se te va. Rápido se va. Digo si no diezmas porque hay gente que ganan dinero y no diezman. Entonces, cuando las cosas se le ponen color y no diezman.

0: no, yo lo gané, que papá, y siguen buscando excusas. Hermano, es que lo dice la Biblia. La Biblia lo dice, que no diezma está jobándole a Dios.
1: Bendito Dios.
0: Entonces, si tú le estás jobando a Dios, ¿cómo él te va a multiplicar lo que tú le jobas? Eso es absurdo. Que venga una persona aquí y yo tenga $100 y me lo robe y yo le dé, y yo le multiplique y le dé 1,000 porque me lo jobó. Eso es absurdo. Así que los ladrones ni entran al cielo, ni Dios les multiplica el dinero que ellos ganan o reciben. Pero cuando tú comienzas a darle a Dios lo que le toca, el dinero comienza a multiplicarse y te da para muchas cosas.
1: Bendito Dios.
0: Y te sobra y te da, porque te va a él te va, aleluya, a producir a ti, te va a proveer hasta que sobre y abunde. Lo dice la Biblia en Malaquías 3. Traer los diezmos al alfolí y probarme en esto. Si yo no os abriré las ventanas de los cielos y enviaré bendición hasta que sobre y abunde.
1: Sí, señor.
0: Quiere decir, hermano, que la palabra se cumple.
1: Gloria a Dios.
0: Pero si usted es mezquino con Dios, aleluya, entonces Dios no va a ser mezquino con usted, sino que no le va a dar, punto, no le va a proveer. Y usted dice, y pastor, ¿y usted diezma? Pues claro, no tiene que ver que uno sea pastor para no diezmar.
1: Aleluya.
0: Y si tú me estás escuchando y eres pastor y tú no diezmas, le estás jobando a Dios igual. Todo ese proceso tiene que llevarse a cabo desde arriba hasta abajo. ¿Sabe cómo se llama eso en inglés? True to true. De rabo a cabo. De arriba, de los líderes conciliares, pastores, evangelistas, misioneros, hasta los miembros de la congregación.
1: Aleluya.
0: Todos tenemos que hacerlo. Pues es que yo también tengo que diezmar. Aleluya. Y si la gente no entiende, pues váyase al templo cuando mi esposa le entrega el sobre ahí, que lo echa en el cosofilacio, que dice Miguel Majero, ¿verdad? Uh-huh. Y dice diezmos, y dice la cantidad.
1: Aleluya.
0: Porque tenemos, aleluya, que cumplir con la encomienda que viene de Dios. Si no cumplimos con la encomienda que viene de Dios, tenemos problemas. A Dios hay que obedecerlo. No es decir, yo no estoy sirviendo a Dios por servirle, es en obediencia. ¿Sabe qué dice el Señor? Que no quiere sacrificio. Porque la obediencia es mejor que los sacrificios. Y el prestar atención mejor que los cebos engordados.
1: Aleluya.
0: Aleluya. ¿Qué es un cebo engordado? Aleluya. Son los animales que se van a sacrificar, que son bien importantes. Gloria a Dios, aleluya. Y si usted, aleluya, cumple con todo eso que Dios quiere que usted cumpla, Él lo va a ayudar. Él le va a proveer. Pero yo no lo hago porque me provea o no me provea, porque lo dice la Biblia. Y yo tengo que ser obediente a esa palabra. Si no soy obediente a esa palabra, entonces, ¿de qué clase de cristiano yo soy? ¿De dónde yo salí? Aleluya. Seguimos. Gloria a Dios, aleluya.
1: Aleluya.
0: Gloria a Dios. Aleluya. Así que es menester. Yo tengo aquí unos comentarios que se los quiero dar.
1: Aleluya.
0: Es menester. Y escúcheme bien. Aleluya. Es menester, es importante. Aleluya. Buscar las almas. Aleluya. Gloria a Dios. Porque si usted no busca las almas, aleluya, usted no está obedeciendo a la palabra divina de Dios. Entonces, si no lo obedece, entonces no se salva. Sea el nombre de Jehová bendito. Aleluya. Hay vidas que, según el Señor, son las mejores. Aleluya. Santo Jesús. Los mejores predicadores. Pero son, cuando decimos que son mejores predicadores, es porque predican la palabra para ganar almas.
1: Aleluya.
0: No para demostrar lo que ellos son. Porque hay gente que quiere demostrar, no, que yo soy grande, que yo soy importante, que a mí Dios me usa. Mire, hermano, reprenda al diablo. La gloria de Dios.
1: Aleluya.
0: Cuando Dios, aleluya, vea a usted que está haciendo lo que Él quiere que usted haga, aleluya, Él recibe la gloria.
1: Aleluya.
0: Porque Él nos creó para eso, amado hermano, para su gloria y para su honra. Y tenemos que darle gloria y honra a Dios. ¿A través de qué? A través de lo que hacemos. Aleluya.
1: Dios.
0: Aleluya. Así que, amados hermanos, aleluya, hay almas que jamás en la vida van a ser alcanzadas por nadie. porque en

0: ese sector donde viven esas personas no están preocupadas por llevar esa palabra. Así que preocúpese usted, donde usted vive, que sale en la mañana y ve gente y ni lo saluda, ni siquiera le diga Dios, ni siquiera le dice Dios te bendiga, porque así se empieza. Usted vive en un lugar, un campo, una ciudad, en una urbanización, en un caserío, donde sea, cuando se levante en la mañana, que vaya a salir, aunque sea oscuro para su trabajo, y vea almas, Dios te bendiga, Cristo te ama. Eso se le va a quedar grabado en la mente a esa persona. Y tú se lo vas a seguir diciendo cada vez que lo vea, a tal punto, aleluya, que eso va a ser parte de sus vidas.
1: Aleluya.
0: Y el día que usted no le dice Dios te bendiga, Cristo te ama, lo van a necesitar. Uh-huh. Se van a sentir, aleluya, porque yo he escuchado esos testimonios.
1: Aleluya.
0: Que no tienen nada, que están vacíos. Y es porque eso le estaba llenando ese vacío que ellos tenían, que necesitaban a Cristo para llenar ese vacío. Aleluya, y no lo tenían. Mi alma te alaba.
1: Bendito sea Dios.
0: El hombre necesita un salvador y punto. Porque el hombre no puede salvarse solo. Jamás en la vida puede salvarse solo un hombre. Y yo siempre, para enseñar esto, uso una de las, aleluya, de las leyes de movimiento de Galileo. Aleluya. Él decía, aleluya, que la acción es igual a la reacción. Gloria a Dios, aleluya.
1: Bendito Dios.
0: Y que uno no podía levantarse del suelo tirando de sus propias botas o de sus propios zapatos. O sea, que si tú estás en el suelo y agarras los zapatos para levantarte, tú mismo no puedes. Necesitas una fuerza externa que te levante. Aleluya. Mi alma te alaba. Y esa fuerza externa va a romper el equilibrio natural. Aleluya. Y cuando tú tienes a Cristo y tienes esa fuerza en tu corazón y en tu alma y se la lleva a ellos, a la vida, eso va a romper, aleluya, el movimiento natural de ellos, su funcionamiento. Una vez que tú le hablas, ya eso va a estar metido en la cabeza. Porque nosotros tenemos un subconsciente y un inconsciente. Aleluya. Hay muchas cosas de las que usted oye todos los días, van al subconsciente. Y cuando está inconsciente, que está dormido, sale afuera en forma de sueños. Aleluya. Por eso que Sigmund Freud, el padre del psicoanálisis, decía que los sueños son deseos reprimidos. ¿Por qué? Porque cuando tú quieres algo y no lo tienes, lo reprime, lo manda al subconsciente. Y en la noche se abre esa compuerta y todo eso sale como que está realizándose.
1: Aleluya.
0: Por eso tú sueñas cosas, aleluya, que habías pensado. Aleluya. Y también Dios habla en sueños, claro, no voy a negar eso. Pero las veces que Dios te habla en sueños no son demasiadas. Acuérdate que José le decía que era soñador, pero ¿por qué era? Porque interpretaba los sueños.
1: Aleluya.
0: No soñaba mucho, él interpretaba los sueños. Y la gente siempre cambia el significado de la gimnasia y lo confunde con la magnesia.
1: Aleluya.
0: Y la magnesia es un laxante y la gimnasia es un ejercicio. Que si tú tomas magnesia y haces gimnasia, pobre de ti, mi alma te alaba.
1: Bendito sea.
0: Aleluya. Hombre, así que tenemos, amados hermanos, que llevar esa palabra a las vidas que lo necesitan. Usted no puede vivir sin amor, hermano. Nadie puede vivir sin amor. Entonces, el amor es ese. Que así como Cristo nos amó a nosotros y nos dio salvación, enviando a alguien para que nos hablara. En el caso mío, pues fue él mismo que trató conmigo.
1: Aleluya.
0: Yo se lo he dicho muchas veces en mi testimonio. A mí no tuvo que ir nadie a decirme, mira, vente para la iglesia. Nadie. Porque yo estaba predicando la palabra sin haber ido a ninguna congregación.
1: Aleluya.
0: Sin tener ningún pastor. Por eso cuando aquella joven que yo le daba física me dijo, mister, yo quiero ir a su iglesia.
1: Aleluya.
0: Así que usted me dice, ¿qué día? Y yo, ya yo hablé con mi mamá y mi mamá me dio permiso para ir a su iglesia.
1: Aleluya.
0: Y yo le dije, yo te voy a decir, no te preocupes. ¿Por qué le dije eso? Porque yo no iba a ninguna iglesia. Porque yo lo que hacía era predicar la palabra. Así me llamó Dios y así me estaba usando. Pero eso no es que todo el mundo lo va a hacer igual. Esos son los llamamientos especiales. Por eso Dios me dijo siempre, ministerio especial yo tengo contigo. Para que yo pudiera entender lo que me estaba pasando. Eso no le pasa casi a nadie. Quizás unos cuantos más en la vida. Pero Dios tiene personas que Él, aleluya, los distingue, los toca, aleluya, y los usa. Y a veces uno no sabe. Pues yo no sabía porque yo estaba predicando la palabra en el salón de clase en vez de enseñar física o química.
1: Aleluya.
0: El libro lo echaba para un lado y empezaba a hablar de Cristo. Y de Cristo y lo que le pasó a Jesús. Aleluya. Y los muchachos se quedaban así. Aleluya. Le gustaba más eso que la clase. Gloria a Dios.
1: Porque era algo diferente.
0: Sí.
1: Y la palabra de Dios es viva.
0: Es viva. Ya. Entonces me acuerdo que en un momento dado yo estaba dando una demostración. Yo siempre soy medio ilustrador en las cosas que yo hago. Cuando yo predicaba, enseñaba, era así. Y a veces cuando predico lo uso eso. Y entonces yo dije, mire, en Jesús no creían que Él era Jesús. Aleluya. ¿Y qué le dijo Él a Juan? Mira, mete tu mano en mi costado. Mira mis heridas. Y cuando levantó las manos así, enseñándole las heridas, yo levanté mis manos igual.
1: Aleluya.
0: Hice un ademán, mete la mano en mi costado. Y seguí predicando de ese mensaje por ahí para abajo.
1: Gloria a Dios.
0: Cuando yo vi niños llorando, yo entendí que Dios lo estaba tocando. Yo entendí que Dios estaba haciendo una obra en ese salón de clase con esos 30 y pico estudiantes que yo tenía ese día ahí. Aleluya.
1: Bendito Dios.
0: Cuando tocó el timbre, ahí en la escuela estaban como eléctricos. Te tocaba el timbre y se levantaban y se iban. Y yo, en mi salón mío no. Aleluya. En el salón mío el timbre es mío. Y el timbre me dice a mí que ustedes ya, yo tengo que enviarlo, que sacarlo del salón. Pero no es que ustedes se van a ir porque les da la gana. Yo tengo que despacharlo. Yo tengo que decirle, ustedes se van a su cambio. Y a veces, como salían cogiendo, yo los castigaba. ¿Ah? Así. Ahora los voy a dejar unos minutos más aquí dentro. Y los que están afuera, espérenme aquí. Vayan allí y esperen para entrar. Porque estos muchachos, yo estoy mirando con ellos en algo aquí.
1: Aleluya.
0: Y uno decía, ¿me van a botar? ¿Van a mandar a buscar a mi mamá? A nadie van a mandar a buscar. Ni a ninguno van a votar. Porque todos van a llegar a la misma hora.
1: Aleluya.
0: No van a llegar mal uno adelante y otro después. No van a votarlos a todos. Porque yo soy maestro, yo conozco. Yo no voy a... Si llega un grupo 5 minutos tarde completo, yo no lo voy a votar. ¿Qué voy a hacer?
1: Aleluya.
0: Aleluya. Gente, ¿por qué llegaron tarde? Le pregunto. Fue que el maestro allá pues nos dejó 5 minutos más porque estaban viendo una película y que se... Ah, eso pasaba acá.
1: Aleluya.
0: Pues entren y no hay problema. Está todo bien. Aleluya. Pues no. Algunos pensaban otra cosa, pero cuando se iban y se daban cuenta que no era como ellos pensaban, yo los dejé ahí para que se dieran cuenta que usted tiene que estar en un salón de clase obedeciendo a su maestro, al igual que usted tiene que estar en el Evangelio obedeciendo al Padre, al Hijo y al Espíritu Santo.
1: Gloria a Dios.
0: Y escuchando a sus pastores que le están predicando la palabra verdadera y genuina. No puede escuchar cualquier chambelán, cualquier charlatán, hijo del diablo, que camina por ahí diciendo cosas. Y hay mucha gente que le encanta subir la porquería.
1: Bendito.
0: ¿Y sabe qué hacen ahora? Que hay internet, se meten al internet a escuchar hombres por ahí, amados hermanos, que están hablando en contra de la Biblia.
1: Aleluya.
0: Yo escuché uno una vez que decía que eso de diezmar no era verdad, que eso no lo dice la Biblia. Y yo, mira qué diablo mentiroso. Aleluya. Y ni lo vi más. Porque esa gente no se pueden escuchar, hermano. Porque te dañan. Aleluya, la bendición de la salvación que está en tu vida. Te la dañan, te la cambian, te transforman. Y están en contra de la Escritura. Esos son lobos rapaces que aleluya, que el enemigo pues lo está usando. Es como dice la Biblia en el capítulo 4 de Primera de Juan. Hijito, probad los espíritus. Porque muchos falsos profetas han salido por el mundo. Aleluya. Y ahí te explica cómo tú puedes probarlos. Sea el nombre de Jehová bendito.
1: Gloria a Dios.
0: Pero hay gente que no. Hay gente que para ellos cualquiera es de Dios. Porque diga aleluya y gloria a Dios, ya sea un pastor de Dios.
1: Bendito
0: ya
1: Dios.
0: Sea un pastor de alma, ya sea un hombre de Dios. Y se le olvida que tiene que haber algo más grande que eso en su vida. Número uno, el cambio. Escúcheme bien, si usted está en Cristo Jesús, mujer que me escucha, todavía se corta el pelo. Todavía usa pantalones, que los pantalones son de hombre.
1: Aleluya.
0: No de mujer, aleluya. Usted está en falsa doctrina. Y no está en Cristo Jesús. Y no es obediente a la palabra. Si usted dice que es cristiana y todavía habla mal o miente, hace trampa, le pega cuerno al marido, pues usted no ha nacido de nuevo.
1: Bendito
0: gloria
1: Dios.
0: A Jesús. Perdona que se lo diga así tan claro y contundente. Hay gente que usa unas palabras sofisticadas. Pero yo no quiero que usted me entienda. A lo mejor si se lo digo así de una forma brusca y bruta, aleluya, me va a entender mejor. Gloria a Dios, aleluya. Que tenemos que obedecer a Dios. Que no podemos dejar, aleluya, la obediencia a Dios a un segundo plano. Tú obedeces, aleluya, al jefe de tu trabajo. Lo que te dice él, tú lo haces. Obedece a mucha gente en el mundo. ¿Por qué no vas a poder obedecer a Dios, que es el poderoso y el grande, el dueño de tu vida y de la mía, y el artífice de este mundo? Gloria a Dios. Amén. Vamos a ver, los hermanos en sintonía, si hay algún comentario por ahí.
1: Aleluya.
0: ¿Hay algún comentario?
1: No hay comentario.
0: Pues vamos a ver, dime.
1: Yo iba a hacer una pregunta, pastor.
0: Pues, adelante.
1: Para uno llevar la palabra del Señor, ¿uno tiene que llevar mucha gente con uno?
0: No.
1: ¿Uno tiene que llevar siempre a alguien con uno?
0: Sí, tiene que llevar. Tienen que ir cuatro.
1: Ajá.
0: Cuatro. El Padre, Hijo, Espíritu Santo y Él.
1: Porque muchas personas no predican la palabra porque no tiene nadie que lo acompañe, que si solo no quiere ir, porque nada, cuando
0: mire,
1: uno va en el nombre de Jesús, uh-huh, Dios va a dirigir a uno lo que uno va a hacer.
0: Eso es cobardía. Uh-huh. ¿Eh? Nosotros tenemos un hermano en la iglesia, nosotros, que es el hermano Enrique Collazo, que está en sintonía por ahí. Uh-huh. Él va y habla a las almas, él no pide ayuda, él no me busca a mí. Él no busca a ningún hermano, él se va solito donde quiera que está por ahí, y hay una vida, le habla.
1: Aleluya.
0: Se las encuentra en el camino y le habla. Porque esos son momentos que surgen, que no son provocados. Cuando surgen los momentos, porque hay que, o sea, cuando no surgen, cuando son provocados, o cuando son mandados, por ejemplo, yo cuando enviaba a los hermanos a trabajar, los mandaba de dos en dos. De dos en dos iban a las casas a predicar la palabra. De dos en dos. Pero, gloria a Dios, aleluya, hay momentos que tú estás solo. Uh-huh. ¿Eh? ¿A quién tú necesitas ahí?
1: Al Padre,
0: al Hijo y al Espíritu Santo. ¿Y quién está contigo? El Padre, el Hijo y el Espíritu Santo. ¿Por qué? Porque Él dijo, estaré con vosotros hasta el fin.
1: Aleluya.
0: Todavía el fin no ha llegado y Él está contigo. Entonces, ¿cuántos van? Si tú vas, no vas solo, lleva a tres más. Eso es si tú vas a hacer la voluntad de Dios.
1: Aleluya.
0: Eso es si tú eres convertido a Cristo. Eso es si tú verdaderamente eres un siervo de Dios. Pero si tú no eres nada de eso, entonces no vas a tener a Dios contigo.
1: Aleluya.
0: Porque Dios no va a ir donde están los bocachones en los bares para cuidarlos ahí. Aleluya, y estar con ellos. No va a ir donde están los asesinos. Aleluya. No van a estar donde están los tramposos, los mediocres. Aleluya, a estar con ellos. Como único Dios puede estar con uno de ellos es que se arrepientan. Le pidan perdón a Dios y entonces el Señor entra ahí. Y ese arrepentimiento puede ser ipso facto, puede ser en el momento. Por eso es que yo le decía a los hermanos, porque a veces a los hermanos les gustaban criticar, y veían una hermana o un hermano en la calle que estaba fallándole a Dios, y después lo veían en el templo llorando.
1: Bendito Dios.
0: Y uno se atrevió a decirme, mire, pastor, esa hermanita que está ahí hoy estaba jugando billetes de lotería.
1: Aleluya.
0: Y mírala ahí llorando ahora. ¿Y para qué? Si es un hipócrita. Y yo, hermano, ¿sabe qué pasa? Ella está llorando su pecado.
1: Uh-huh.
0: Ella sabe que falló. Y está ahí llorando su pecado. Y ella puede hacer eso. Porque usted no va y te hinca con ella ahí y le ayuda. Y empieza a llorar con ella también. Y hablar lengua. Y ahí, aleluya, y a gemir en lengua. A que no lo hace. ¿Ves? Porque lo que te gusta es criticar. En vez de criticar a las personas, únete a ayudarlos.
1: Aleluya.
0: Haces mejor trabajo y mejor labor para Dios que ponerte a criticar. Que si alguien dijo que la crítica era social, mentiras del diablo. La crítica, ¿sabes de quién es? De los mediocres. Que no pueden hacer cosas. Y cuando ven a alguien que hace algo bueno, lo critican porque él no lo puede hacer.
1: Bendito Dios.
0: Cuando ellos están en una vivencia espiritual tremenda y tú no lo puedes hacer, tú los criticas.
1: Aleluya.
0: Aleluya. Cuando ves a uno danzando en el espíritu y moviéndose, en vez de tú cerrar tus ojitos y comenzar a pedir a Dios que te haga sentir esa presencia a ti, te pones a mirar y a criticar.
1: Aleluya.
0: ¿Y cómo lo hizo? Si brincó, si saltó, si fue a la izquierda, si fue a la derecha, si tomó silla, si no tomó silla, si le pisó el callo a uno. Aleluya. A criticar todo eso.
1: Bendito Dios.
0: Pero no te pones, aleluya, a imitar a esa persona que está haciendo la voluntad de Dios. Amén. Va a decir algo, mi amor.
1: Era eso, porque uh-huh, nosotros hemos visto que han habido personas solitas,
0: sí,
1: con micrófono,
0: sí,
1: con megáfono, vamos a decir,
0: sí,
1: y predicando la palabra, no necesitaba nadie más.
0: ¿Y sin megáfono?
1: Por eso. Porque no necesita nada.
0: Sí.
1: Tú haces como, como Dios te envíe.
0: Amén.
1: Pero muchas personas ponen excusas.
0: Amén.
1: Para hacer la voluntad del Señor. Ay, que yo no me atrevo, que estoy solo y no hay más nadie. Olvídese, el Señor te mandó ir a predicar el Evangelio. El Señor nos dice a nosotros ir y predicar el Evangelio. No.
0: Exacto.
1: Te digo, tú tienes que ir con 10, con 11, o tienes que ir solo. ¿Tú me entiendes? Tú
0: sí.
1: Vas a la voluntad del Señor y Dios te va a recompensar, pero
0: amén.
1: Nunca piense de que alguien va a ir contigo.
0: Exacto.
1: Si algún día alguien se añade, porque está viendo la obra que tú estás haciendo y ve los frutos que se están sucediendo,
0: ajá,
1: pues entonces se van a añadir más personas.
0: Eso es.
1: Pero
0: amén.
1: Si tú no haces la voluntad del Señor, ¿qué ejemplo podemos dar?
0: Aleluya.
1: ¿Sabes? No va a ganar almas para el Señor.
0: No. Y yo me acuerdo. Una vez nosotros estábamos en una campaña en Guatemala. Fue diciembre, me acuerdo. Una campaña de, creo que era en más de 12 días. Y cuando regresaba para Puerto Rico, regresé vía Costa Rica.
1: Aleluya.
0: Ok, regresamos de Guatemala a Costa Rica, de Costa Rica a Puerto Rico.
1: Aleluya.
0: Porque no habían vuelos directos para allá. Había que agarrar otro vuelo. Y en el interín, para que el pasaje me costara barato, una amiga de nosotros que era de Acevedo Travel, que era la compañía que nos vendía los pasajes y a veces nos ayudaba y nos hacía una rebaja que nadie las hace.
1: Aleluya.
0: Y yo fui agente de viajes. Uh-huh. Y yo sé que lo que gana un agente de viaje en esos pasajes que vende es una tontería, no ganaba mucho.
1: Aleluya.
0: Porque por eso yo no puse mi agencia más formal. Porque entonces tendría que cobrar más dinero. Y la gente, pues, no quieren pagar más, quieren pagar menos. Aleluya.
1: Bendito
0: siempre
1: Dios.
0: Ellos cobran 1%, los agentes de viajes, para poder cubrir sus gastos. Aleluya, de trabajo. Pero yo no quería hacer eso. Y por eso, pues, dejé la compañía que tenía, que se llamaba Travel One. Era mi compañía. Y llegué a venderle pasajes a personas, llegué a ayudar a otros para que viajaran. Aleluya. Pero era la compañía que hoy día tuviera quizás en un auge tremendo. Travel One.
1: Aleluya.
0: Aleluya. Pero dejé eso. Yo no nací para ser agente de viaje. Yo sí le puedo conseguir los pasajes a la gente. Llamo a la agencia de pasajes como hacía.
1: Aleluya.
0: Y le separaba los pasajes. Y así mejor lo hice. Lo seguía haciendo. Entonces, cuando yo separaba los pasajes, Alicia me decía, mire, pastor, tengo aquí un boleto que le puede costar hasta la mitad del precio que vale los demás. Uh-huh. Y aquí, quizás nadie se lo va a decir, porque la gente lo que quiere es vender para ganar dinero. Yo no, yo quiero ayudarlo. Porque usted es un siervo de Dios que va a predicar la palabra a Guatemala, va a El Salvador, va a México, va a otros lugares. Y a mí me gusta ayudarlo. Y el papá de ella era igual. Uh-huh. El papá de ella llegaba, el hermano Acevedo llegaba y decía, hazle un descuento. Aleluya.
1: Gloria a Dios.
0: Siempre nos descontaba, nos ayudaba. Y yo le dije a ella, pues, ¿cómo es mejor? Pues mire, transbordando. Usted puede estar en un país y ir a otro. Y de repente ahí se puede quedar un día. Y nosotros, o sea, la agencia de viaje, o sea, le vamos a pagar el hotel.
1: Aleluya.
0: Y yo decía, wow, eso suena bueno. Porque así me quedo en ese país que yo no conozco. Y voy a estar en un hotel, aleluya, 5 estrellas, que en aquel caso era en Costa Rica el Corovisí y el Cariari, que eran los hoteles más grandes que existían en ese lugar. Y yo me acuerdo que ella me dijo, bueno, vas a ir a Guatemala, vas a llegar, te vas a quedar una noche y un día en Costa Rica y el otro día vas a acá a Puerto Rico.
1: Aleluya.
0: Te vas a economizar tanto. Yo, dale, le dije yo. Claro, yo no pensé que cuando uno te queda en un lugar tiene que pagar el hotel, pero ella me dijo, el hotel va a ser pagado por la agencia. Igual, no tiene que pagar nada. Y claro, los hoteles dan comida, dan almuerzo. Y entonces, en una de esas paradas, pues nos quedamos en el Corovisí, el hotel que nos quedamos, en Costa Rica.
1: Aleluya.
0: Y cuando yo salí del hotel, vi a un joven solo. Hermano, ahí no había más ni un gato que le maullara ni un perro que le ladrara.
1: Aleluya.
0: No había nadie ahí, ni alrededor de él tampoco. Nosotros éramos 7 No, 17 era aquella vez. Fue la vez que fuimos, que era un grupo grande, que creo que éramos 17. Y entonces yo llevé mucho para llegarlos allá en Guatemala a predicar la palabra. Y todos predicaban y Dios los usaba. Hermano, y no me acuerdo la cantidad exacta que era, no le voy a dejarlo así en blanco eso. Así que boje lo que le dije, por si acaso. Y entonces, ¿qué pasó? Que cuando vimos a ese muchacho predicando allí solito, uh-huh, él estaba como tímido.
1: Aleluya.
0: El primero que me paré al lado de él fui yo, no al lado, sino de frente. Y yo, aleluya, bien duro. Y siguieron los demás, aleluya, y él empezó, y agarró ánimo, y tú lo veías, aleluya, con ánimo, porque vio que había alguien allí que lo estaba respaldando.
1: Señor.
0: Y yo lo hice con gran dedicación y con gran amor. Porque una persona que hace eso hay que respaldarlo, hermano.
1: Aleluya.
0: Aleluya. Pero no, hay gente que cuando ven a alguien predicando, mira, ahí hay un predicador ahí, déjame irme por acá y anda vuelta bien lejos, para que los vean y que los vean. Él se cree que Dios no lo está viendo. Dios te está viendo, cabeza de mimbre, lo que estás haciendo. Bien, en vez de quedarte Dios ahí y escuchar palabra de Dios, tú no conoces a esa persona, ni te conoce a ti. Pues entonces hazlo, quédate ahí y escucha palabra. Y ahí nos quedamos hasta que... Entonces él, a lo mejor ya estaba a punto de terminar, pues engrampó de nuevo por ahí para abajo. Arrancó, ahora tengo gente aquí, dijo.
1: Aleluya.
0: Después que terminó, pues yo fui y lo saludé. Me identifiqué con él y le dije, estás haciendo una labor encomiable.
1: Aleluya.
0: Ojalá en cada congregación del mundo hubieran 5 como tú. 5 nada más. Este evangelio ya sería predicado en todo lugar y ya muchas almas hubiesen sido alcanzadas por este evangelio y estuvieran metidas en las iglesias. Pero yo voy a orar por ti. Que Dios te ayude y te dé fuerza.
1: Aleluya.
0: Ese es mi compromiso. Y después nos fuimos entonces para el restaurante a comer. Que yo fui a esa hora y pedí gallo pinto. Y me dijo el mozo, mire, el gallo pinto es a las 6 de la mañana, a las 7 y a las 8. Porque eso es el desayuno aquí.
1: Aleluya.
0: ¿Y qué es el gallo pinto? Ajo blanco, habichuela guisá, huevo frito, frito encima, puestecito ahí encima. Eso es el gallo pinto. Y era un desayuno.
1: Aleluya.
0: Y antes desayunaban bueno.
1: Gloria a Dios.
0: Y yo dije, no, yo no desayuno, pero ¿qué hay? Y comí otra cosa, no me acuerdo qué fue.
1: Aleluya.
0: No sé si fue una milanesa que me comí con papa, porque el french fry donde quiera lo conocen. Eso es universal, eso es un menú universal. La papa frita donde quiera, en el mundo entero se come papa frita. O french fries, gloria a Dios, aleluya. Amén. Así que, amado, da que los sándwiches.
1: Aleluya.
0: ¿Eh? Tú donde quiera que va la gente, tú no vas a ir a un lugar que alguien no sabe lo que es un sándwich. Que es un emparedado. Si tú lo dices en inglés, no, que yo no sé lo que usted quiere. Un sándwich. Dicen en español, un emparedado. Jamón, queso, huevo y dos tajadas de pan. Échale mayonesa, échale mantequilla, échale bendición y cómetelo. Gloria a Dios, aleluya.
1: Bendito Dios.
0: Amén. Y por cierto, lo que comimos allí estaba delicioso. Y algo que me llamó la atención, que me gustó, era la mantequilla, hermano. Ay, Dios mío. Una mantequilla que yo no la he probado en ningún lado. Solamente, ¿sabe dónde la probé? La que daban en el Mantengo antes, que era una lata grande. Esa mantequilla sabía así, porque era una mantequilla artesanal, hecha para eso nada más, la enlataban para la gente. Y ellos ahí la hacían allí. Yo le pedí la receta y dije, no, esto no. Y le pedí que me vendiera, para yo llevarme esa mantequilla. Y me dijo, no, esto no se vende, esto es aquí, que la hacemos para los clientes, para cuando le damos el pan, tenga ese pan.
1: Aleluya.
0: No he probado una mantequilla como esa en ningún lugar. Y mire que le he buscado, mi esposa lo sabe, que he comprado mantequillas para ver si sabe y nada. Y mantequillas nuevas que aparecen, nada. Solamente voy a tener que volver un día a Costa Rica otra vez.
1: Aleluya.
0: Hospedarme en el Cariari entonces, porque estaba en Corovisí primero, en el Cariari, y ahí está el restaurante, y entonces ir ahí a comer esa mantequilla. Porque era excelente, pero como yo no puedo ir a un lugar a comer mantequilla, a comer menos, yo voy a los lugares a predicar la palabra. Si Dios me manda un día para allá, pues entonces. Si no me manda, pues bien, como sea. Amén, amados. Así que le damos la gloria a Dios y le decimos a usted que usted tiene una responsabilidad con Dios de predicar la palabra. Usted tiene que hacer un plan de evangelismo. Usted que me está escuchando, tanto tiempo que está perdido en novelas, en porquería, a veces no tiene que hacer, está sin hacer nada y se van por ahí a hacer cosas que no tienen que hacer, hermano. Haga un plan y dígale, Señor, me voy a ganar toda la semana por almas para ti.
1: Aleluya.
0: Y no tiene que ir todos los días, hermano. En la semana, con dos días que tú vayas y le hables a las almas, está bueno. Pero eso es cosa de vago.
1: Aleluya.
0: Porque ya que uno está haciendo eso, pues ¿para qué va a ser? Va a aleluya, a ir dos días nada más. Si usted puede y está libre y puede ir toda la semana, todos los días, aunque sea una hora, hermano, no tiene que ser mucho. Hablarle a las almas y cada alma que se convierta, usted va a tener, aleluya, en su corona, que Dios le va a dar, porque cada uno vamos a tener coronas en el cielo. Una estrellita más. Aleluya. Y si quiere, si tiene duda de eso, lo va a contar una anécdota. Aleluya.
1: Gloria a Dios.
0: Un pastor muere. Y el pastor fue para el cielo. Y un cristiano que estaba en la iglesia de ese pastor muere. También va para el cielo. Pero ese pastor se puso a mirar, aleluya, la coronota que tenía aquel hombre. Él tenía una coronita apenas arribita así. Y aquel tenía un coronazo bien grande. Bendito que le cubría toda la cabeza. Aleluya. Y él se fue a quejar. Oiga, ven acá, yo no entiendo eso. Mire, ese hermanito que está ahí, yo lo pastoreaba. Era de la iglesia que yo pastoreaba. Y ahí le han dado un coronón, mire para allá qué coronón tiene, lleno de perlas preciosas. Y a mí lo que me dieron fue esta coronita.
1: Aleluya.
0: Así que algo anda mal, la corona mía es esa y esta es la de él. Yo vengo para que se la cambien. Y él dijo, no, la corona tuya es esa.
1: Santo.
0: Y la de él es esa, porque todas las almas que tú te ganaste fue porque él oraba y ayunaba por esas almas. Y se las pedía a Dios de rodillas.
1: Dios.
0: Y yo te las daba a ti porque tú eres el pastor que las iba a pastorear y ahí iban, pero tú no buscaste nunca alma, tú estabas ahí y nunca nada, te preocupabas más que por predicar y más nada. Aleluya. Pero ese sí que se preocupaba porque las almas se convirtieran a Cristo, se convirtieran a mi Dios. Así que él se ganó esa corona, así que tú no puedes protestar, así que sigue por ahí con esa coronita y ya no va a crecer porque ya tú estás en el cielo. Aquí ya crecía abajo en la tierra. Así que la corona suya va a crecer en cuanto en tanto usted gane almas para Cristo. Y cada alma que usted se gane para Cristo es una estrellita que usted va a tener en la corona que Dios le va a dar.
1: Bendito Dios.
0: Y hay gente que van a tener coronas peladas, sin nada. Se van a sentir avergonzados, aleluya, porque aquellos, hay otros allí que van a tener muchas coronas, muchas perlas y piedras preciosas, aleluya, en la corona y tú nada. Nada, porque eso fue lo que te ganaste. Hay que predicar a Cristo a tiempo y fuera de tiempo. Usted tiene que sacar días para evangelizar, no tiene que tener título. La gente que tiene título es los que menos hacen. Gloria a Dios, porque están dormidos encima del título.
1: Aleluya.
0: Gloria a Jesús. Pero usted lo que va a hacer es ir y hablarle a las almas y decirle que hay un Cristo vivo, que sana, que salva y que viene, y que usted, aleluya, quiere que él entre a su vida para que usted sea salvo. Y usted va a ver, hermano, que si usted le habla a 10 almas al día, por lo menos de esas 10, más de 7 van a aceptar a Cristo como salvador.
1: Aleluya.
0: Y se van a convertir. Y quizás usted los va a ver que siguen en su vida normal, diaria. Pero hay una diferencia. La mecha está encendida. Usted coge una dinamita y le prende la mecha. Y la tira. Y la dinamita va a caer lejos. Y va a ver el humo de la mecha como si se hubiese apagado. Pero no, todavía está encendida. Y cuando cae, ¡boom! ¡O cabum! Ahí quedó. ¡Aleluya! Explotó. Alguien se asustó por ahí, por el boom. ¡Gloria a Dios! ¡Aleluya! No te duermas para que no te asuste. ¡Gloria a Jesús! En la palabra de Dios hay que pedirle a Dios que uno no se duerma.
1: Santo eres
0: y esté
1: Dios.
0: Alerta a esa palabra para que penetre en tu vida, cambie, transforme tu corazón y tu alma. Y te use Dios para hacerlo con otros también. Nosotros somos personas que Dios nos ha escogido para llevar palabras de Dios. Y todo aquel que viene a Cristo y acepta a Cristo como Salvador es un escogido.
1: Aleluya.
0: Para que lo sepa. No tiene que tener título. No tiene que ir a un instituto bíblico para entonces poder saber que tiene llamado de Dios. Ese llamado te lo dio el Señor ya. Tú lo aceptaste. Ahora habla la palabra y predícale a las almas. Predícale a las almas. Ah, es que yo no soy pastor. Es que yo no soy evangelista. ¿Sabes qué eres? ¿Qué eres entonces? Eres un portavoz de esa palabra que Dios te dio para que se la lleve a otro.
1: Aleluya.
0: Hasta aquí terminamos. Fin del programa de hoy. Amén.
1: Aleluya.
0: Vamos a ver los hermanos en sintonía y vamos a orar.
1: Amén.
0: Espero que se le haya quedado algo a alguien hoy. Amén. Adelante, Monami, mi amor.
1: Aleluya.
0: Santo.
1: Amén. Gloria a Jesús. Estuvieron con nosotros hermana Mary Ochoa.
0: Dios bendiga a nuestra hermana Mary Ochoa Bellos de Cali, aleluya. Colombia. Dios te bendiga, sierva del Señor. Dios te guarde. Y espero que sigas bien y que Dios del cielo te esté bendiciendo mucho y te esté ayudando. Y agradecidos contigo por estarnos escuchando. Dios te bendiga, Dios te guarde. Amén.
1: La hermana Chuyita Solano.
0: Dios bendiga a la hermana Chuyita Solano de Tijuana, México. Dios la bendiga mucho y la cuide y la proteja a ella, a todos sus hijos, hijas, nietos, nietas, yernos y nueras, y a su esposo, Rosario Lomeli. A los dos, que son de Baja California, de Tijuana, México, y están escuchándonos a nosotros desde hace 10 años. Así que Dios me los bendiga y me los cuide, y sigan hacia adelante, que vamos a romper un récord. Ustedes van a romper un récord aquí. Gloria a Dios, aleluya. Amén.
1: La hermana Maristelia de Varela.
0: Dios bendiga a nuestros evangelistas de la congregación nuestra y del ministerio. Eddie William y Maristel Varela. Que Dios me los bendiga y me los cuide a ambos. Que Dios los siga usando con poder y gloria. Que Dios los siga respaldando y los siga cuidando donde ellos están. Que Dios los ayude mucho siempre. Amén.
1: Que le dé salud.
0: Que le dé salud, Señor. Obra, mi hermano Eddie, Padre, sana su cuerpo. Pon tu mano poderosa, sí, sí, en esa vejiga urinaria. Sí, sí. Pon tu mano poderosa en esa espalda, en esos riñones, papá, sí, avanza, sí, Maya. Sí. Ahora mismo, Padre, yo proclamo salud para el hermano Eddie William Varela. Amén. Y para su esposa, sí, María, sí, Estel Varela. Bendícelos y cuídalos, Señor. Amén.
1: También estaba la pastora Virginia Andino.
0: Dios bendiga a nuestros pastores de Yonkers, Virginia y Pedro Andino. Que Dios me los cuide, que Dios me los proteja, que Dios los siga ayudando, que Dios bendiga a toda su descendencia, todos sus hijos, hijas, nietos, nietas, yernos y nueras.
1: Aleluya.
0: Y en especial a nuestra amiga y hermana María Cristina. Dios te bendiga. Dios te guarde a tu esposo, a ti y a tu hijo también. Aleluya, santo.
1: También estaba la hermana Claribel Nieves.
0: Dios bendiga a nuestra hermana Clara, que le conocemos de cariño. El nombre es Claribel Nieves. Que Dios me la bendiga y me la cuide. Y hoy es
1: lunes,
0: hoy nos vamos a ver en el templo. Así es que nos vamos a ver a la noche. Que Dios me la bendiga, que Dios me la cuide a ella, a su esposo Ángel Nieves, mejor conocido como Chin. Aleluya. Que Dios me los bendiga y me los cuide. ¿Eh?
1: Sus dos hijas.
0: Y sus dos hijas, aleluya, Clarián y Clarimal. Clarián, pues, pastora asociada de nuestra congregación, con su esposo Ángel Ortiz Morales. Ellos son los pastores asociados de la iglesia, no copastores, pastores asociados. Eso de copastores, eso existe en una brutalidad, que eso no existe. Es más, eso no es ningún ministerio, no lo sacaron. La gente sacando ministerios, eso no existe. La Biblia habla de cinco ministerios, en el cinco está el pastorado. Pues ellos son pastores también, pero asociados. Aleluya. Cuando nosotros salimos a campo misionero, como Dios nos ha ordenado desde que yo me convertí a Cristo, ellos se quedan al frente de la obra, cumpliendo, fungiendo como pastor y cumpliendo con todo lo que un pastor hace para Dios y para las almas. Así que Dios me los bendiga y me los cuide, y bendiga también a Samarita, su hermosa bebé. Aleluya, cada día más graciosa, más hermosa, que Dios la bendiga mucho. Y también a Alía, que es la otra nieta, sí, sí, que tiene nuestra hermana Claribel Nieves. Que Dios me los bendiga, me los cuide siempre, y nos vemos a la noche. Amén.
1: Amén. Santo. Gloria a Jesús. También estuvieron con nosotros hermana Rosa Vega.
0: Dios bendiga a nuestra hermana Rosa Aide Jiménez Vega. Que Dios la bendiga y la cuide, aleluya. Y bendiga a su esposo Juan, sus hijos Darren y Kio, y sus hijas Aleidy, Gigi, Sol Marie y Heidi. ¿Y dónde están ellos? Aleluya, en Silver Creek, Nueva York. Quedan como a 2 horas y media, aproximadamente 2 horas, aleluya, del Canadá, de las cataratas del Niágara y de Toronto, Canadá, aleluya, porque el otro extremo que está Montreal. Amén. Dime.
1: Y Búfalo.
0: Sí, en Búfalo. Pasan Búfalo y ahí está en Toronto. Gloria a Dios.
1: Amén. También estaba la hermana Viviana Ortiz.
0: Dios bendiga nuestra hermana Vivi. Ella es de la ciudad señorial de Puerto Rico. Aleluya, allá en Corozal. Dios te bendiga, hermana Vivi. Le conocemos cariñosamente. Yo le digo Vivi, así le digo con cariño. y ella es parte de nuestra congregación allí, que está localizada en la carretera 821, kilómetro 1.7 del barrio Abras, del término municipal de Corozal, donde pastorea nuestra amada hija María Elena. Aleluya, estaba oyendo ayer el culto, aleluya, me estaba gozando. Y Dios la está usando con poder y gloria. Qué bueno, Señor, síguela usando. Aleluya. Y la hermana Vivi es de ahí, de la congregación de allá. Y ella siempre dirige devocionales, tiene una voz hermosa. Ella canta para el Señor. Que Dios la bendiga y la cuide a ella y a toda su distinguida familia. Amén. Aleluya.
1: Y el hermano Enrique Collazo.
0: Y el hermano Enrique Collazo, que es de ahí también. Que es un aleluya, un gran siervo de Dios.
1: Aleluya.
0: Aleluya. Y que le ama a Dios de verdad. Y él está ahí sin fallar, buscando a Dios siempre. Amén.
1: También estaba la familia Nairi Colón.
0: Amén.
1: Dios, y Wanda.
0: Dios bendiga la familia, aleluya, Colón, Sánchez. Rosario Colón y Sánchez. Así que Dios bendiga, esa es mi hermanita Wanda. Dios te bendiga, Wanda, Dios te cuide. Y su hijo Noel Rosario y su esposa Nairi Colón. Y que Dios bendiga a sus hijitos hermosos y su última adquisición, la niñita, que debe estar bonita y grande ya. Hace tiempo que yo no la veo. A ver cuándo la van a traer para presentarla al Señor. Aleluya. Amén.
1: También estaba Wanda Janet Negrón.
0: Dios te bendiga, hermana Wanda Janet Negrón. Otra hermana Wanda más. Dios te bendiga y te cuide. Y gracias por estar con nosotros en esta hora. Amén.
1: El hermano Esteban Mieres.
0: Dios bendiga a nuestros hermanos de Venezuela. Esteban Mieres. Y su esposa Gloria Contreras de Mieres. Que Dios me los bendiga y me los cuide allá, donde están en Venezuela, y bendiga también a toda su familia, a toda su parentela. Amén.
1: Carlos Gómez.
0: Dios bendiga al hermano Carlos Gómez. Dios te bendiga, varón de Dios, Dios te guarde. Siga hacia adelante, Cristo está contigo, para atrás y para tomar impulso. Adelante siempre en Cristo. Que así como camina, las puertas se van a seguir abriendo. Dios te bendiga.
1: Amén.
0: Dios te bendiga, hermano Richard, hermano Ricardo Ureña, mi hermano y amigo de siempre. Dios te bendiga ahí en North Carolina. Y Dios bendiga a toda tu familia, a toda tu descendencia. Que Dios te siga cuidando, te siga ayudando y te siga guiando sobre todas las cosas. Dios te bendiga, Dios te guarde. Amén. Dios bendiga a nuestros pastores de Brownsville, José I. Rodríguez Jr. Chilo. Y su amada esposa Gracie Rodríguez. Que Dios me los bendiga y me los cuide mucho. Estuvieron con nosotros. El tiempo que estuvieron nos gozamos. No me hubiese gustado que se fueran, pero tenían que ir a atender la iglesia allá y la familia. Pero ya esperamos que pronto vuelvan otra vez para acá estar con nosotros. Que Dios me los bendiga. Que Dios me los cuide y les siga ayudando y fortaleciendo y supliéndole todas sus necesidades.
1: Él dice, Dios bendiga a nuestros hermanos pastores Marrero y congregación. Ya llegamos a nuestro hogar hoy. Gracias por todo y
0: amén.
1: Todos.
0: Qué bueno que ya están en su casita. Qué bendición. Aleluya. Qué lindo cuando uno llega a la casa de un viaje como el de ellos, que fue algo tedioso porque fue en carro, hermano. Ellos llegaron desde Brownsville en carro hasta aquí, hasta Pensilvania. Yo me acuerdo cuando yo hacía esos viajes, 3 días y 3 noches. Es para un lado y 3 días y 3 noches para acá. Y ellos lo están haciendo ahora.
1: Aleluya.
0: Lo hicieron. Así que Dios me los bendiga y me los cuide. Siempre a la orden aquí. Cuando quieran venir, ya usted sabe. Solamente lleguen. Toquen la puerta. Y yo se me olvidó darle una llave. Pero la próxima vez que venga, les voy a dar una llave. Aleluya. Para que así no tenga que tocar nada. Entren y ya usted sabe dónde tienen que ubicarse. Gloria a Dios. Amén.
1: Y
0: nuestros vecinos, María y Samuel. Cualquier otro hermano o hermana que estuvo en la sintonía. Que Dios me la bendiga. Hermana Julita Monclova también. Que estuvo por ahí en la sintonía también. Hermana Maribel Vélez, evangelista Maribel Vélez de las Marías. Su papá Federico, su mamá Margarita. Y su hijo Aldiel Gabriel de las Marías, Puerto Rico. Que Dios me los cuide, me los proteja y me los bendiga. Aleluya. Y también a la hermanita de Ponce.
1: Gladys Cruz,
0: Dios te bendiga, hermana Gladys Cruz, y bendiga a tus dos hijos especiales, Kevin y Gerald. Que Dios los cuide mucho a todos y que la bendición de Dios esté con cada uno de los que estuvieron en la sintonía.
1: Aleluya.
0: Y de los que no estuvieron, y también con los que van a estar a 5 de la tarde en el programa, aleluya, de todo un poco, en horario diferido. Vamos a orar, hermano, y aquí terminamos, porque ya las manecillas de reloj se han interpuesto y se interpusieron demasiado. Oye, ya llegamos a la I-24. Aleluya, pero el tiempo es de Dios, de nosotros, y la emisora es de Dios y también de nosotros. Padre, gracias te damos.
1: Gracias, Jesús.
0: En el nombre poderoso de Jesucristo. Recibe, Padre bueno, toda la gloria y toda la honra por esta bendición de poder haber llevado esta palabra a diferentes lugares del mundo. Cuida a cada uno de los que fueron recipientarios de esta palabra. Bendícelos y ayúdalos, dale fortaleza espiritual y material. Y permite, Padre mío, que a través de tu unción y de tu poder, ellos alcancen la bendición más grande que pueda alcanzar un ser humano, que es la salvación de sus almas. En el nombre de Jesús, bendice a mi amada esposa. Cuídanos y protégenos, papá. Bendice a los que van a estar con nosotros a las 5 de la tarde. Aleluya, en el programa diferido. Y glorifícate. Toda la gloria es tuya. Y te lo pedimos, Señor, como siempre, en el nombre del Padre, del Hijo y del Espíritu Santo. Amén.
1: Amén. Gloria a
0: Dios. Dios les bendiga, mis amados hermanos. Gracias por su sintonía. La gloria es del Señor. Aleluya. Y no te olvides, mañana te esperamos. Mañana martes a las 12 del mediodía en otro programa más de Todo un Poco. Dios te bendiga. Dios te cuide. Y señora técnica, mi amada esposa, disponga de las cámaras y de los micrófonos. Amén. Aleluya.

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1: Me llevó el Espíritu del Señor a un valle lleno de huesos. Huesos secos, dispersos, olvidados. Y el Señor me dijo: Hijo de hombre, vivirán estos huesos. Y respondí: Señor, tú lo sabes. Entonces me ordenó: profetiza sobre estos huesos y diles: oíd palabra de Jehová, huesos secos. Pondré espíritu en vosotros y viviréis. Y profeticé como me fue mandado. Y mientras hablaba, escuché un estruendo. Los huesos se unían hueso con hueso. Carne cubría los cuerpos. Y el soplo divino descendía del cielo. Y vi un ejército grande en extremo, un pueblo restaurado, renacido del polvo, levantado por la voz del Eterno.

Me llevó el Espíritu del Señor a un valle lleno de huesos. Huesos secos, dispersos, olvidados. Y el Señor me dijo: Hijo de hombre, vivirán estos huesos. Y respondí: Señor, tú lo sabes. Entonces me ordenó: profetiza sobre estos huesos y diles: oíd palabra de Jehová, huesos secos. Pondré espíritu en vosotros y viviréis. Y profeticé como me fue mandado. Y mientras hablaba, escuché un estruendo. Los huesos se unían hueso con hueso. Carne cubría los cuerpos. Y el soplo divino descendía del cielo. Y vi un ejército grande en extremo. Un pueblo restaurado, renacido del polvo, levantado por la voz del Eterno.

es posible. Dios lo sabe hacer y una vez más lo hará conmigo.

Señor, gracias. Dígalo conmigo, Señor, gracias. Me llama la atención un pasaje bíblico en la Biblia, Primera de Samuel, donde hay una mujer que está pasando por un momento difícil. Hay una esterilidad en ella que no le permite que un hijo nazca.

lo entiende conmigo. Vuelva y levante las manos.

La próxima vez que alguien se vaya a burlar de ti porque no tienes ministerio hoy, porque todavía no está sonando. La próxima vez que alguien en tu familia no crea, alma mía, adora a Dios, en lo que Dios puede hacer en ti, vuelve al altar, porque en algún momento, tú, alguien va a tener que ser testigo de lo que Dios va a hacer contigo. Alguien que diga amén a eso. Y en algún momento tú le vas a decir,

Dios abre tus brazos y atrévete a dejar que caiga el agua de Dios sobre ti.

0: sé si usted lo ha leído, que tenemos que dar por gracia lo que por gracia hemos recibido.
1: Aleluya.
0: La gracia salvadora de Dios nos dio la palabra, nos dio la salvación, y tú la tienes, tienes que dársela a otro. Sal de tu enclaustramiento, aleluya, mental y físico, y métete en, aleluya, en la entrega total de Dios para hacer su voluntad. El problema que tiene la iglesia es esa, hermano.
1: Aleluya.
0: El mundo se cae a pedazos, se desmorona, aleluya, en fragmentos, aleluya, en el pecado, y los seres humanos que Dios ha llamado para que hagan lo que yo estoy haciendo ahora, aleluya, no lo están haciendo. Quizás alguno dice, yo no puedo predicar por radio porque eso es caro. Aleluya. Entonces Dios te provee, y tú no puedes usar de lo que Dios te provee para poder llevar palabra de vida eterna a través de una emisora radial.
1: Aleluya.
0: Pues mira, nosotros lo estamos haciendo. Aleluya. Porque Dios del cielo nos ha dado, aleluya, esa mentalidad liberal, espiritual, para poder hacer lo que Él quiere que hagamos y buscar la forma de, aleluya, y los medios para poder llevar esta palabra, para que la gente la escuche, aleluya, y la pongan por obra y sean salvos. Por eso hoy estamos hablando, aleluya, en el día de hoy, de que buscar almas. Hay que buscar almas, lo dice la palabra. Dice, id por todo el mundo y predicad el evangelio a toda criatura. El que creyere y fuere bautizado será salvo, mas el que no creyere será condenado. Y después te da señales, porque Dios no te manda solo, te da señales, te da poder, te da unción. Por eso la Biblia dice en el capítulo 1, versículo 8 del libro de los Hechos, pero recibiréis poder cuando haya venido sobre vosotros el Espíritu Santo. Y me seréis testigos en Judea, en Samaria y hasta lo último de la tierra. Quiere decir que usted tiene que hacer lo que dice la Biblia, hay que ser testigos.
1: Aleluya.
0: Y usted está en su casa, no hace nada, aleluya. Vaya por ahí, visite por lo menos 2 o 3 hogares diariamente. Si usted asume esa cuota de 3 hogares diariamente, que usted le predique esas almas, aleluya, la palabra del Señor, usted va a tener victoria espiritual.
1: Bendito.
0: Porque a lo mejor usted invita a esa gente. Bueno, hay gente que no las invita. Yo tenía un hermano en la iglesia allá que le predicaba las almas y las mandaba para otras iglesias.
1: Bendito.
0: Y yo me acuerdo, yo le decía, pero hermano, ¿y en qué iglesia usted está? ¿Dónde usted come?
1: Aleluya.
0: Pues se supone que si usted come en su casa, oiga bien, usted tiene que llevar compra a su casa.
1: Aleluya.
0: Para que así las personas que, aleluya, que están ahí, que están dando comida, les pueden seguir dando comida. Entonces, cristianos que están en una congregación comiendo del pan del cielo, aleluya, y cuando visitan personas y los invitan, los mandan a otra iglesia.
1: Bendito.
0: ¿Y sabe qué le dicen? No, porque te queda más cerca. Están mirando una sola cosa.
1: Bendito Dios.
0: Un solo parámetro, que le quede más cerca. Aquí no es cuestión de cerca o lejos, porque más lejos es el cielo, vamos para allá arriba.
1: Aleluya.
0: Aleluya. No es que te quede cerca, es que cumpla con los parámetros de lo que es una verdadera iglesia. De que los pastores que están ahí estén cumpliendo con todos los parámetros espirituales de llevar la sana doctrina a las personas que lo necesitan. Y si tú no estás haciendo eso, perdiste el tiempo y cogiste las almas y las entregaste otra vez al enemigo.
1: Bendito.
0: Porque déjeme decirle, hay muchas congregaciones cristianas, claro que sí, hay millones, pero no todas son de Dios, para que lo sepa.
1: Bendito Jesús.
0: Porque no todo el que dice Señor, Señor, dice la Biblia, entrará al reino de los cielos. Aplícate eso. Entonces, ¿por qué razón la gente piensa que todo es lo mismo? No, Señor. Hay congregaciones que son, aleluya, de tibios y otros de calientes. Por eso es que la Biblia te lo dice, aleluya, en el capítulo 3, verso 8, aleluya, de santo, cuando se lo dijo a una de las iglesias, aleluya. Y le dijo bien claro, gloria a Dios, aleluya, que tenía que predicar el evangelio, buscar almas, aleluya, y tenía que ir a donde fuera. Pero también dice la Biblia, ahí te lo dice, ojalá fuera frío o caliente, dos cosas, pero por cuanto eres tibio, serás vomitado de mi boca. Los tibios van a ser vomitados de la boca de Dios.
1: Aleluya.
0: Y un tibio no tiene ninguna responsabilidad, aleluya, espiritual, y la responsabilidad que tiene es carnal. Por eso no le dicen la verdad a la gente. Por eso los tienen engañados. Por eso el mundo está perdido. El mundo pudiera estar gozándose de las bendiciones de Dios.
1: Aleluya.
0: Y la gente gozándose de la salvación de sus almas. Pero no pueden hacerlo porque ha habido gente vaga, haraganes, aleluya, que no han querido llevar la palabra. que no han querido decirle a aquel que Cristo le ama. Aleluya, porque han sido cobardes. Gloria a Dios, aleluya. Y Dios no llama cobarde, Dios llama valiente. Los valientes no tienen miedo. Es que si yo le digo a aquel que Cristo le ama, me va a hablar malo, que te hable malo.
1: Bendito Dios.
0: Aleluya, pero está luchando por salvarle su alma. Y si él no lo entiende, cuando llegue el momento de la verdad, que caiga en el infierno, Dios le va, van a ser abiertos los libros y Dios le va a mostrar por qué fue lanzado al infierno, porque no te creyó.
1: Bendito
0: y allá
1: Dios.
0: En el infierno la voz tuya va a estar hablándole en todo momento y en todo tiempo. Aleluya, y ellos la van a estar escuchando en su mente y se van a dar cuenta el error que han cometido. Por eso, amado, usted y yo tenemos que dejar de cometer errores. Deje que los errores los hagan los chinos y se los coman ellos también.
1: Bendito
0: usted
1: Dios.
0: No comete errores en la palabra. Haga la voluntad de Dios. Camine en pos del galardón y sobre todo lleve a otros, conduzca a otros, aleluya, a conseguir ese galardón. ¿Tú vas a hacer algo, decir algo, mi amor?
1: Aleluya.
0: ¿Ah? Gloria a Dios. Sí, y se lo alaba? ¿Ah?
1: Te goza. Porque el reino de los cielos se hace fuerte, más los valientes son los que lo arrebatan. Y tenemos que ser valientes para seguir peleando la batalla. No podemos rendir en ningún momento. Uh-huh. Porque ya, ahora ya la escritura se ha cumplido, se está cumpliendo, falta la del rapto de la iglesia.
0: Uh-huh.
1: Entonces el Señor nos está mostrando de que ya viene pronto. Uh-huh. Y la gente está como si nada existe, no, como, I don't care, tú sabes, como que no me importa nada.
0: Sí, sí, porque...
1: Porque el enemigo lo tiene entremecido la mente.
0: Exacto.
1: Es como yo estaba leyendo la Biblia que dice que la gente... la mente está
0: entenebrecida,
1: no pueden palpar, no pueden entender las cosas que están sucediendo.
0: Aleluya.
1: Pero si ellos le piden a Dios que lo liberte, que esa mente sea libre, uh-huh, para entender y comprender la palabra y todo lo que Dios quiere que uno haga, pues Dios,
0: amén,
1: lo va a libertar. Pero,
0: amén,
1: eso depende de nosotros, si queremos ser libres.
0: Aleluya.
1: Para recibir la palabra, para saber los tiempos que estamos viviendo.
0: Aleluya.
1: Y dile al Señor que te dirija, que te abra tu mente y tu corazón.
0: Amén. Así es como Dios le está hablando a la iglesia de la Odisea, en Apocalipsis capítulo 3, cuando le dice, ojalá fuera frío o caliente, pero por cuanto eres tibio, serás vomitado de mi boca. Esa gente tibio son vómitos. No son creyentes, no son nada.
1: Que no le importa.
0: Parece que usted tiene que aprender a estar calientito en el Señor.
1: Aleluya.
0: Una persona calientita es una persona que está esperando la hora para irse para el culto.
1: Gloria
0: a
1: Dios.
0: Ay, qué bueno, ya faltan media hora para jancar y a janca para el culto.
1: Aleluya.
0: Y allá se gozan. Y están pendientes al culto, a todo. No están pensando en musaraña. Que algunos llegan ahí, hermano, y son como aquel ingeniero que estuvo, aleluya, en una iglesia, convertido a Cristo.
1: Aleluya.
0: Y llevaba años, era hasta diácono de la iglesia.
1: Bendito Dios.
0: Ese pastor no tenía visión. Gloria a Dios, aleluya. A lo mejor le dio el diaconado porque era ingeniero. Mi alma te alaba. Y entonces estuvo años en la iglesia. Y un día vino un predicador y predicó un mensaje de eso, mi hermano, a rajatabla.
1: Aleluya.
0: Y hizo un llamado y él pasó al frente.
1: Bendito Dios.
0: Y el pastor lo miró y se sorprendió porque lo vio que pasó al frente. Pues si el ingeniero lleva aquí casi 20 años sirviéndole a Dios.
1: Aleluya.
0: ¿Y por qué ahora se está convirtiendo a Cristo? Porque nunca había escuchado la palabra.
1: Bendito
0: ese
1: Dios.
0: Día había dejado los planos, ese día había dejado todo en su casa y la mente vino dedicada y decidida a oír palabra de Dios.
1: Aleluya.
0: Y ese día oyó la palabra lo convenció y decidió convertirse a Cristo. Aleluya.
1: Bendito
0: ¿Y cuántos
1: Dios.
0: Hay en las congregaciones que llevan años? Son hasta evangelistas, misioneros, ministros, hermanos, y todavía no se han convertido a Cristo.
1: Bendito sea Dios.
0: Usted dice, eso es absurdo, hermano, pero es real. Es real. Porque a algunas personas no le pasa eso, pero hay una gran cantidad de personas que están pasando por ese proceso. Un proceso de mediocridad. Porque ¿cómo es posible que tú vayas a un templo y vayas a la mayor parte de los cultos? En aquel tiempo, cuando yo empecé, era todos los días. Ahora, pues, ahora hay gente que tiene más que dos cultos. Aleluya, dos cultos nada más. El viernes y el domingo.
1: Bendito Dios.
0: O el miércoles y el domingo. Aleluya. Y ahí se acaba. Otros tienen tres, nosotros tenemos
1: cuatro.
0: Aleluya. Y a veces he pensado hasta que sea todos los días. Pero si yo digo ahora mismo, hermano, vamos a tener culto todos los días, muchos van a poner el grito en el cielo.
1: Bendito
0: Pero
1: Dios.
0: No para clamar a Dios, para quejarse. Porque esa quejadera existe todavía en la iglesia. Nos quejamos de todo. Dios nos habla, nos estamos quejando. Aleluya. Dios no nos habla, nos quejamos. Tenemos y nos quejamos. Y no tenemos y nos quejamos también. No, yo no entiendo. Bendito. La humanidad anda de esa manera, hermano. Entonces no es una humanidad que está consciente de que hay un Dios vivo que te ama y quiere ayudarte, sino que han ignorado por completo la tónica espiritual, donde Dios te habla, te provee, te suple y te dice que te ama. Aleluya. Para que tú lo sigas buscando. Amén. Así es que, amados, aleluya, estamos en, aleluya, el buscar almas. Y vamos a leer la palabra que nos, que estamos ahí. Mi esposa me la va a leer. Amén.
1: Sí, está en Juan 15, del 12 al 16. La palabra se lee así, en nombre del Padre, del Hijo y del Espíritu Santo. Amén. Este es mi mandamiento, que os améis unos a otros como yo he amado.
0: Amén.
1: Nadie tiene mayor amor que este, que uno ponga su vida por su amigo, perdón. Vosotros sois mis amigos si hacéis lo que yo os mando. Ya no os llamaré siervo, porque el siervo no sabe lo que hace su señor, pero os he llamado amigo, porque todas las cosas que oís de mi Padre os la he dado a conocer. No me elegiste vosotros a mí, sino que yo os elegí a vosotros. Aleluya. Bendito Dios. Y os he puesto para que vayáis y llevéis fruto, y vuestro fruto permanezca, para que todo lo que pidiereis al Padre en mi nombre, Él os lo dé.
0: Amén. Pero tiene que dar fruto. ¿Ves? Ahí te lo dice, cuando tú das fruto, todo lo que tú le pides al Padre en el nombre de Cristo, Él lo hace. Amén. Pero si tú no das fruto, eres estéril. Aleluya. Y escúcheme bien, en el pueblo judío, cuando las mujeres eran estériles, aleluya, estaban echadas a un lado, aleluya, como que no contaban. Acuérdese la mamá de Samuel,
1: aleluya,
0: aleluya, que era estéril y Dios le dio hijos. Aleluya, el primero fue Samuel. Uh-huh. Gloria a Dios, aleluya. Pero ella se le dedicó a Dios.
1: Aleluya.
0: Pero era estéril. Gloria a Dios, aleluya.
1: Sí.
0: Y cuando son, esa peja se tiró algo por ahí. Aleluya. Ay, ay, los animalitos. Ven, anyway. Aleluya. Yo las canto como las veo. Gloria a Dios. O como las vuelo. Ay, Dios mío, que échate por ahí algo, mi amor, un bolosito por ahí, porque esto está terrible. Aleluya. Nunca me había pasado eso a mí aquí, transmitiendo la palabra. Aleluya.
1: Ay, santo.
0: Santo. Pero los animales son así, mi hermano, son animales. Y a veces pues cometen, quizás hacen unas cosas. Bueno, porque yo no creo que la gente grande haga eso.
1: No.
0: Grande no. Lo que hacen son los animalitos. Aleluya. Y hasta los niños no lo saben tampoco. Si un niño se tira un fletus en donde está la gente y comienza a venir un olor fuerte, pues es un niño.
1: Aleluya.
0: Miren, muchas veces evacuan en los pampers. Estábamos en el capítulo
1: 15, versículo 12 al 16.
0: De
1: San Juan.
0: De San Juan. Aleluya. San Juan. Amén. Entonces vamos a seguir el ejemplo. Aleluya. Hay que seguir el ejemplo.
1: Aleluya.
0: Aleluya. Vamos a buscar Juan 13, del 1 al 16, al 15.
1: Aleluya.
0: Del 1 al 15. Juan 13, del 1 al 15. Aleluya.
1: Amén. Dice así.
0: Santo.
1: En el nombre del Padre, del Hijo y del Espíritu Santo. Amén. Antes de la fiesta de la Pascua, sabiendo Jesús que su hora había llegado para que pasase de este mundo al Padre, como había amado a los suyos que estaban en el mundo, los amó hasta el fin.
0: Aleluya.
1: Y cuando cenaban, como el diablo ya había puesto en el corazón de Judas Iscariote, hijo de Simón, que le entregase. Uh-huh. Sabiendo Jesús que el Padre le había dado todas las cosas en las manos y que había salido de Dios, uh-huh, y a Dios iba, se levantó de la cena, uh-huh, y se quitó el su manto, y tomando una toalla se la ciñó. Luego puso agua en un lebrillo y comenzó a lavar los pies de los discípulos y enjuagarlos, uh-huh, con la toalla con que estaba ceñido. Entonces vino a Simón Pedro, y Pedro le dijo: Señor, ¿tú me lavas los pies? Respondió Jesús y le dijo: lo que yo hago, tú no lo comprendes ahora, mas lo entenderá después. Uh-huh. Pedro le dijo: no me lavarás los pies jamás. Jesús le respondió: si no te los lavare, no tendrás parte conmigo. Le dijo Simón Pedro: Señor, no solo los pies, sino también las manos y la cabeza. Jesús les dijo: el que está lavado no necesita sino lavarse los pies, pues está todo limpio. Y vosotros limpiados estáis, aunque no todos, porque sabía quién le iba a entregar. Por eso dijo: no estáis limpios todos.
0: Aleluya.
1: Así que después que le hubo lavado los pies, tomó su manto, volvió a la mesa y les dijo: ¿sabéis que lo que os ha hecho?
0: ¿Sabéis lo que os he hecho?
1: Aleluya. Vosotros me llamáis maestro y señor, y decís bien, porque lo soy. Pues si yo, el señor y el maestro, he lavado vuestros pies, vosotros también debéis lavaros los pies los unos a los otros. Porque ejemplo os he dado para que sí, como yo os he hecho, vosotros también hagáis.
0: Aleluya. Otras sí, palabras, para que sigáis sus pisadas. Uh-huh. Amén. Y eso, pues claro, está establecido en la Biblia.
1: Aleluya.
0: Y la pregunta obligada es: ¿cuántas congregaciones hacen eso?
1: Bendito
0: Dios. Yo diría que una ínfima parte. Nosotros, pues anualmente, yo creo que lo hacemos. No lo estamos haciendo aquí ahora. Pero en Puerto Rico lo estábamos haciendo.
1: Sí,
0: y vamos a empezar a hacerlo aquí también. Uh-huh. Y el día que lo vamos a hacer, el mes que lo vamos a hacer, es en el mes de noviembre. Aleluya. Bueno, no noviembre, vamos a buscar un día específico, que va a ser un domingo. Y puede ser en cualquier mes, no tiene que ver.
1: Yeah.
0: Pero vamos a hacerlo de costumbre, aunque sea una vez al año, hacer
1: aleluya,
0: eso. Ese ejercicio. Aleluya. Para que así,
1: Dios,
0: aleluya, la iglesia pues camine en toda la obediencia a Dios. Cuando yo lo iba a hacer ahí en Puerto Rico, muchos se quejaban. Porque no querían pues que le vieran los pies, otros pues no querían que nadie les tocara los pies, aleluya, pues claro, eso se hizo en orden.
1: Bendito
0: las
1: Dios.
0: Hermanas le lavaban los pies a las hermanas y los hermanos a los hermanos. Yo lo que hice fue que le lavé los pies a los hermanos,
1: aleluya.
0: Y esos hermanos, luego que yo le lavé los pies, fueron a lavarle los pies a otros hermanos. Y así que los pastores son los primeros, la pastora a las hermanas y los pastores a los hermanos. Aleluya. Eso se hace en un orden, hermano, que era tan hermoso que hasta se sentía la presencia de Dios.
1: Gloria a Dios.
0: Eso significa humillación, hermano. Son muy pocas las personas que están dispuestas a hacer eso. Por eso algunos ni iban ese día, porque a ellos no les interesaba eso. Aleluya. Sin embargo, Jesús dijo que así como Él hizo, nosotros también debemos hacer.
1: Aleluya.
0: Porque Él nos dio el ejemplo. Y siempre lo dijo así: ejemplo os he dado para que sigáis mis pisadas. Así que, aleluya, hay que seguir ese ejemplo que Dios nos ha dado. Siguiendo ese ejemplo,
1: aleluya,
0: vamos a hacer la voluntad de Dios perfecta. También, gloria a Dios, aleluya, vamos, aleluya, importante, que lo hagamos. Aleluya. Buscando almas, aleluya. Hay que buscar almas, y cuando uno las busca, también uno se halla a sí mismo. Porque buscando almas y haciendo la voluntad de Dios, usted está trabajando para Dios. Aleluya. Entonces Dios lo va a tocar y se va a sentir su presencia. Nosotros cuando íbamos los sábados a diferentes lugares a llevar palabra de Dios, sentíamos que Dios iba con nosotros.
1: Gloria a Dios.
0: Uno sentía la compañía cercana de Dios, como si en vez de Jesús, naturalmente estoy hablando desde Jesús el Hijo, como si uno fuera y también Él lo acompañara. Ya no eran dos y no iban tres. Aleluya. Mi alma te alaba. Y claro, cuando va el Hijo, va el Padre y el Espíritu Santo. Aleluya, dime.
1: Sí, nosotros tuvimos esa experiencia una vez, un sábado, ¿verdad? La hermana María Estel y esta servidora. Y entonces fuimos a una casa y una señora nos dice a nosotros, mira, dile al otro que viene con ustedes que suba también.
0: Ajá.
1: Y nosotros nos miramos, si somos dos nada más, no vemos tres.
0: Ajá.
1: Pero no, está afuera, tráelo, que entre también para adentro.
0: Amén. ¿Y quién era ese?
1: Jesús de Nazaret.
0: El ángel de Jehová, sí, Jesús de Nazaret.
1: Sí, señor. Porque fíjese, nosotros pasamos por muchas experiencias, sí, bonitas. Eso es muy bonito, sí, cuando uno está haciendo la voluntad.
0: Claro, y cuando yo hacía esas actividades, mucha gente me criticaron.
1: Yeah.
0: Y pasaban cosas porque teníamos que hacer eso.
1: Sí, señor.
0: Porque si no pasaban situaciones, no hacíamos eso. Yeah. Y entonces ahí no se glorificaba el Señor.
1: Aleluya.
0: Y claro, había muchos que no iban. A ellos no les importaba.
1: Uh-huh.
0: Estaban en sus quehaceres ese día, sábado. Pero había un grupo que iba. Entonces yo decía, yo no entiendo, porque hay unos por ahí que se llaman testigos de Jerusalén, falsos testigos de Jehová, que todos los sábados se levantan temprano, ya a 8 de la mañana están en tu casa.
1: Y con los niños.
0: Y se llevan los niños porque nadie se los cuida. Pues no, los otros eran, ¿y quién me va a cuidar el nene? ¿Y quién me cuida la nena? ¿Y cómo yo voy a hacer? Aleluya, oiga, una malicia. Dios. Esa quejadera, siempre quejándose. La iglesia de Cristo tiene que cambiar. La iglesia de Cristo tiene que dejar de estarse quejando, y en vez de estarse quejando, aleluya, póngase a hacer la voluntad de Dios, porque si no va a ser que Dios se queje y vas a tener problemas. Sí. Mi alma te alaba. Pero no,
1: Jesús.
0: No quieren hacer la voluntad de Dios, pero se llaman cristianos.
1: Uh-huh.
0: No quieren hacer la voluntad de Dios, pero se llaman siervos de Dios.
1: Bendito Dios.
0: Yo no entiendo eso. El siervo siempre hace la voluntad de su amo. Hello. Cuando los esclavos se vendían, los esclavos tenían que hacer lo que los amos decían.
1: Aleluya.
0: Gloria a Dios, aleluya. Entonces, nosotros no somos esclavos, estamos libres, pero somos siervos.
1: Aleluya.
0: Y un siervo hace lo que el jefe le dice que haga.
1: Bendito Dios.
0: Sea el nombre de Jehová bendito. Por eso es que la situación del evangelio, amado, aleluya, cada día toma rumbos distintos. Cuando se supone que sea un rumbo igual toda la vida. Entonces, hoy día no, hoy día es diferente. Hoy día cada quien quiere hacer lo que le da la gana, quiere vivir como le da la gana, no oyen la palabra del pastor, no oyen la que le predica que viene de Dios. Aleluya, y viven haciendo lo que les da la gana. Entonces, cuando quieren obtener algo, entonces hacen como un aguaje. Le pasa como nosotros cuando éramos muchachos, que yo me acuerdo que mi mamá pues y mi papá iban al cine, al teatro de Corozal, al cine, y los sábados. Chacho, ese sábado yo estaba por allí, bajía, fregaba, limpiaba. ¿Por qué? Porque yo quería que me llevaran al cine.
1: Gloria a Dios.
0: No quería quedarme. Como yo era el mayor, los demás estaban chiquititos. Y había uno o dos más chiquititos.
1: Uh-huh.
0: Y mi abuelita los cuidaba.
1: Aleluya.
0: Mientras mi papá y mi mamá iban para el cine. Y yo decía que yo quería ir al cine. ¡No! Y yo me plegaba rápido. A llorar se ha dicho. Pues yo trabajé, hice todo, porque ahora no puedo ir. Y a lo último me terminaban llevando.
1: Aleluya.
0: Aleluya. Y iba. Porque no se daban cuenta. Espérate, si este muchachito trabajó hoy todo el día aquí y hizo tantas cosas, ¿por qué no lo vamos a premiar? Y me llevaban al cine. Que el cine en ese tiempo yo creo que costaba un bellón, me parece.
1: Bendito sea Dios.
0: Cuando yo nací. Porque yo llegué a ir al cine y que costaba 15 centavos.
1: Aleluya.
0: Cuando yo era niño. Aleluya. Así que imagínense. Usted me iba a ver una película por 15 centavos.
1: Aleluya.
0: Al cine. Aleluya, que la gente le llama el teatro, pero era teatro porque hacían obras de teatro. Pero como ahí no se hacían obras de teatro, pues era cine, porque los que estaban proyectando una película. Bueno, seguimos aquí. Aleluya. Así es que Es mejor, aleluya, ganar hombres que dinero. Claro que sí.
1: Aleluya.
0: Claro que sí. Cuando tú ganas almas para Cristo, la bendición se multiplica. Pero tú te dedicas a ganar dinero. Aleluya. Si no diezmas, ese dinero se te va. Rápido se va. Digo si no diezmas porque hay gente que ganan dinero y no diezman. Entonces, cuando las cosas se le ponen color de hormiga brava y el dinero no le da. ¿Y por qué el dinero a mí no me da? Dicen, porque se me fue, se convirtió en un sacojote el bolsillo y se fue por ir para abajo y no lo encuentro. No tengo, no me dio ni para nada, no pude pagar ni todas las deudas. Mas sin embargo, eso se puede hacer bien sencillo.
1: Aleluya.
0: Si tú le das a Dios el diezmo, que es 10% de lo que tú recibes, el dinero te va a rendir. Dios te lo va a multiplicar.
1: Aleluya.
0: Al 100 por 1. Pero algunos no quieren diezmar. Bendito. ¿Cómo va a ser eso? Si ese dinero yo lo gané, que papá, y siguen buscando excusas. Hermano, es que lo dice la Biblia. La Biblia lo dice, que no diezma está jobándole a Dios.
1: Bendito Dios.
0: Entonces, si tú le estás jobando a Dios, ¿cómo él te va a multiplicar lo que tú le jobas? Eso es absurdo. Que venga una persona aquí y yo tenga $100 y me lo robe y yo le dé, y yo le multiplique y le dé 1,000, porque me lo jobó. Eso es absurdo. Así que los ladrones ni entran al cielo, ni Dios les multiplica el dinero que ellos ganan o reciben. Pero cuando tú comienzas a darle a Dios lo que le toca, el dinero comienza a multiplicarse y te da para muchas cosas.
1: Bendito Dios.
0: Y te sobra y te da, porque te va a Él te va, aleluya, a producir a ti, te va a proveer hasta que sobre y abunde. Lo dice la Biblia en Malaquías 3. Traer los diezmos al alfolí y probarme en esto. Si yo no os abriré las ventanas de los cielos y enviaré bendición hasta que sobre y abunde.
1: Sí, señor.
0: Quiere decir, hermano, que la palabra se cumple.
1: Gloria a Dios.
0: Pero si usted es mezquino con Dios, aleluya, entonces Dios no va a ser mezquino con usted, sino que no le va a dar, punto, no le va a proveer. Y usted dice, y pastor, ¿y usted diezma? Pues claro. No tiene que ver que uno sea pastor para no diezmar.
1: Aleluya.
0: Y si tú me estás escuchando y eres pastor y tú no diezmas, le estás robando a Dios igual. Todo ese proceso tiene que llevarse a cabo desde arriba hasta abajo. ¿Sabe cómo se llama eso en inglés? True to true. De rabo a cabo. De arriba, de los líderes conciliares, pastores, evangelistas, misioneros, hasta los miembros de la congregación.
1: Aleluya.
0: Todos tenemos que hacerlo. Pues es que yo también tengo que diezmar. Aleluya. Y si la gente no entiende, pues váyase al templo cuando mi esposa le entrega el sobre ahí, que lo echa en el coso filacio, que dice Miguel Majero, ¿verdad? Uh-huh. Y dice diezmos. Y dice la cantidad.
1: Aleluya.
0: Porque tenemos, aleluya, que cumplir con la encomienda que viene de Dios. Si no cumplimos con la encomienda que viene de Dios, tenemos problemas. A Dios hay que obedecerlo. No es decir yo no estoy sirviendo a Dios por servirle, es en obediencia. ¿Sabe qué dice el Señor? Que no quiere sacrificio. Porque la obediencia es mejor que los sacrificios. Y el prestar atención mejor que los cebos engordados.
1: Aleluya.
0: Aleluya. ¿Qué es un cebo engordado? Aleluya, son los animales que se van a sacrificar, que son bien importantes. Gloria a Dios, aleluya. Y si usted, aleluya, cumple con todo eso que Dios quiere que usted cumpla, Él lo va a ayudar, Él le va a proveer. Pero yo no lo hago porque me provea o no me provea, porque lo dice la Biblia. Y yo tengo que ser obediente a esa palabra. Si no soy obediente a esa palabra, entonces, ¿de qué clase de cristiano yo soy? ¿De dónde yo salí? Aleluya, seguimos. Gloria a Dios, aleluya.
1: Aleluya.
0: Gloria a Dios.
1: Aleluya.
0: Gloria a Dios.

0: aleluya, hay vidas que según el Señor son las mejores, aleluya, santo Jesús, los mejores predicadores. Pero son, cuando decimos que son mejores predicadores, es porque predican la palabra para ganar almas.
1: Aleluya.
0: No para demostrar lo que ellos son. Porque hay gente que quiere demostrar, ¿no?, que yo soy grande, que yo soy importante, que a mí Dios me usa. Mira, hermano, que prenda el diablo. La gloria de Dios.
1: Aleluya.
0: Cuando Dios, aleluya, vea usted que está haciendo lo que Él quiere que usted haga, aleluya, Él recibe la gloria.
1: Aleluya.
0: Porque Él nos creó para eso, amado hermano, para su gloria y para su honra. Y tenemos que darle gloria y honra a Dios. ¿A través de qué? A través de lo que hacemos. Aleluya.
1: Dios.
0: Aleluya. Así que, amados hermanos, aleluya, hay almas que jamás en la vida van a ser alcanzadas por nadie. Porque en ese sector donde viven esas personas no están preocupadas por llevar esa palabra. Así que preocúpese usted, donde usted vive, que sale en la mañana y ve gente y ni lo saluda. Ni siquiera le diga Dios, ni siquiera le dice Dios te bendiga. Porque así se empieza. Usted vive en un lugar, un campo, una ciudad, en una urbanización, en un caserío, donde sea. Cuando se levante en la mañana, que vaya a salir, aunque sea oscuro para su trabajo, y vea almas, Dios te bendiga, Cristo te ama. Eso se le va a quedar grabado en la mente a esa persona. Y tú se lo vas a seguir diciendo cada vez que lo vea, a tal punto, aleluya, que eso va a ser parte de sus vidas.
1: Aleluya.
0: Y el día que usted no le dice Dios te bendiga, Cristo te ama, lo van a necesitar. Se van a sentir, aleluya, porque yo he escuchado esos testimonios.
1: Aleluya.
0: Que no tienen nada, que están vacíos. Y es porque eso le estaba llenando ese vacío que ellos tenían, que necesitaban a Cristo para llenar ese vacío. Aleluya, y no lo tenían. Mi alma te alaba.
1: Bendito sea Dios.
0: El hombre necesita un salvador y punto. Porque el hombre no puede salvarse solo. Jamás en la vida puede salvarse solo un hombre. Y yo siempre, para enseñar esto, uso una de las, aleluya, de las leyes de movimiento de Galileo. Aleluya. Él decía, aleluya, que la acción es igual a la reacción. Gloria a Dios, aleluya.
1: Bendito Dios.
0: Y que uno no podía levantarse del suelo tirando de sus propias botas o de sus propios zapatos. O sea, que si tú estás en el suelo y agarras los zapatos para levantarte tú mismo, no puedes. Necesitas una fuerza externa que te levante. Aleluya, mi alma te alaba. Y esa fuerza externa va a romper el equilibrio natural. Aleluya. Y cuando tú tienes a Cristo y tienes esa fuerza en tu corazón y en tu alma y se la lleva a ellos, a la vida, eso va a romper, aleluya, el movimiento natural de ellos, su funcionamiento. Una vez que tú le hablas, ya eso va a estar metido en la cabeza. Porque nosotros tenemos un subconsciente y un inconsciente. Aleluya. Hay muchas cosas de las que usted oye todos los días van al subconsciente. Y cuando está inconsciente, que está dormido, sale afuera en forma de sueños. Aleluya. Por eso que Sigmundo Freud, el padre del psicoanálisis, decía que los sueños son deseos reprimidos. ¿Por qué? Cuando tú quieres algo y no lo tienes, lo reprime, lo manda al subconsciente. Y en la noche se abre esa compuerta y todo eso sale como que está realizándose.
1: Aleluya.
0: Por eso tú sueñas cosas, aleluya, que habías pensado. Aleluya. Y también Dios habla en sueños, claro. No voy a negar eso. Pero las veces que Dios te habla en sueños no son demasiadas. Acuérdate que José le decía que era soñador, pero ¿por qué era? Porque interpretaba los sueños.
1: Aleluya.
0: No soñaba mucho, él interpretaba los sueños. Uh-huh. Y la gente siempre cambia el significado de la gimnasia y lo confunde con la magnesia.
1: Aleluya.
0: Y la magnesia es un laxante y la gimnasia es un ejercicio. Que si tú tomas magnesia y haces gimnasia, pobre de ti, mi alma te alaba.
1: Bendito sea.
0: Aleluya. Así que tenemos, amados hermanos, que llevar esa palabra a las vidas que lo necesitan. Usted no puede vivir sin amor, hermano. Nadie puede vivir sin amor. Entonces el amor es ese, que así como Cristo nos amó a nosotros y nos dio salvación enviando a alguien.

0: para que nos hablara. En el caso mío, pues fue él mismo que trató conmigo. Aleluya. Yo se lo he dicho muchas veces en mi testimonio. A mí no tuvo que ir nadie a decirme, mira, vente para la iglesia. Nadie. Porque yo estaba predicando la palabra sin haber ido a ninguna congregación.
1: Aleluya.
0: Sin tener ningún pastor. Por eso cuando aquella joven que yo le daba física me dijo, mister, yo quiero ir a su iglesia.
1: Aleluya.
0: Así que usted me dice, ¿qué día? Y yo, ya yo hablé con mi mamá y mi mamá me dio permiso para ir a su iglesia.
1: Aleluya.
0: Y yo le dije, yo te voy a decir, no te preocupes. ¿Por qué le dije eso? Porque yo no iba a ninguna iglesia. Porque yo lo que hacía era predicar la palabra. Así me llamó Dios y así me estaba usando. Pero eso no es que todo el mundo lo va a hacer igual. Esos son los llamamientos especiales. Por eso Dios me dijo siempre, ministerio especial yo tengo contigo. Para que yo pudiera entender lo que me estaba pasando. Eso no le pasa casi a nadie. Quizás unos cuantos más en la vida. Pero Dios tiene personas que Él, aleluya, los distingue. Los toca. Y los usa. Y a veces uno no sabe. Pues yo no sabía porque yo estaba predicando la palabra en el salón de clase en vez de enseñar física o química.
1: Aleluya.
0: El libro lo echaba para un lado y empezaba a hablar de Cristo. Y de Cristo y lo que le pasó a Jesús. Aleluya. Y los muchachos se quedaban así. Aleluya. Le gustaba más eso que la clase. Gloria a Dios.
1: Porque era algo diferente.
0: Sí.
1: Y la palabra de Dios es viva.
0: Es viva.
1: Ya.
0: Entonces me acuerdo que en un momento dado, yo estaba dando una demostración. Yo siempre soy medio ilustrador en las cosas que yo hago. Cuando yo predicaba, enseñaba, era así. Y a veces cuando predico lo uso eso. Y entonces

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0: Hermanos, que el Señor les bendiga.
1: Amén.
0: Que el Señor les bendiga más.
1: Amén.
0: Damos gracias al Señor por este privilegio que nos concede de estar un día más en su casa de oración y puerta del cielo. Aleluya. Para alabar y glorificar su nombre. Queremos dejarles saber que estamos a través de Radio Unción, Fe y Poder. Estamos en el culto del lunes, sesión de preguntas para la gloria y la honra del Señor. Si tienes alguna pregunta, alguna duda de la palabra, bendito Dios, hoy es la noche para que hagas esa pregunta, salga de cualquier duda que tengas. Bendito Dios, aleluya, para la gloria y la honra del Señor. 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Estamos a través también, aleluya, de las nuevas cuatro plataformas, Gloria a Jesús, que son Amazon Fire TV, Roku TV, Apple TV y Android TV. Aleluya, son las nuevas plataformas en las cuales nos puedes ver, nos puedes oír. Gloria a Dios, aleluya, oír palabra del Señor, aleluya. También está la segunda emisora que está en el barrio Abras de Corozal en Puerto Rico. Gloria a Jesús, allí está a las 17:10 AM, gloria a Dios, transmitiendo también en vivo. Gloria a Dios, ahí puedes oír palabra del Señor también. Si estás en los alrededores, allí está la iglesia, puedes subir a congregarte, oír palabra del Señor, aleluya, bendito Dios. Así vamos a orar, vamos a hacer el clamor para dar comienzo a este culto en esta noche, para que el Señor tome control y dominio de principio a fin, aleluya. Padre, te alabamos, te glorificamos, te damos gracias, gloria y honra, Padre, en el nombre de Jesús, porque tú nos has permitido estar un día más en tu casa de oración, puerta del cielo, para alabar y glorificar tu nombre, Padre, para darte gracias, Señor, por lo que por gracia hemos recibido, Padre Santo, aleluya. En este momento, Dios eterno, yo te pido, si te hemos ofendido de palabra, pensamiento, obra, Señor, que tú nos perdones, Señor. Si te hemos, Padre mío, faltado, Señor, inconscientemente, Señor, te pedimos perdón en esta noche, Señor. Y te pedimos, Señor, que si tú vienes en esta noche a buscar tu iglesia, Padre, estamos aquí, Señor amado, aleluya, esperando por ti, Señor eterno. Oh, Padre Santo, en el nombre de Jesús, yo te pido que tú tomes control, dominio de este culto de principio a fin, Padre, que tú quites el cansancio, que tú quites la pesadez, sueño, todo lo que impida que tu bendición descienda con gran poder y gloria, Padre, porque tuyo es el poder y tuya es la gloria, Dios eterno. En este momento, Dios eterno, yo te pido por mis pastores, tus siervos, Dios eterno, que tú has puesto al frente de esta congregación para guiarnos a pastos verdes, aguas cristalinas, Señor. Yo te pido por ellos que tú los bendigas en una forma especial, que tú los llenes de tu presencia, de tu poder, Padre, que tú le des fuerzas nuevas cada día, Padre Santo, aleluya, que tú le des la salud, Padre Santo, dales la salud, Señor, porque la necesitan, mi Dios eterno, aleluya. Oh, Padre Santo, en el nombre de Jesús, unge sus cuerpos quebrantados de salud, Jehová, aleluya. Padre, quita toda dolama, Señor amado, todo dolor que aqueja su cuerpo, Jehová. Oh, Padre, a cada uno de nosotros en esta noche, Señor amado. Padre, porque tú llevaste las enfermedades en la cruz del Calvario, Dios amado. Pues tú llegas, hemos sido curados, declaramos sanidad sobre su cuerpo, Padre. En el nombre de Jesús declaramos victoria, Padre Santo. Oh, Señor amado. Úsalo, Señor amado, bendícelo, llena de tu presencia, de tu poder. Padre, cuídalo, Señor, cuida su entrada, su salida, su acostar, su levantar, mi Dios eterno. Con un cerco alrededor de ellos, que nada que no sea tuyo pueda tocarlos ni dañarlos, Señor. En el nombre de Jesús de Nazaret, Padre. Oh, Señor, cuida su entrada y su salida, Jehová. Cuando ellos salgan de aquí de su hogar, Padre Santo, tú seas con ellos, cuidándolos, guardándolos, librándolos, Padre, de todo peligro, Señor, de todo accidente, Jehová, que tú seas quitando toda piedra de tropiezo, Señor amado, que ángeles administradores vayan con ellos, cuidándolos y guardándolos en todo momento, Padre, en el nombre de Jesús. En el nombre de Jesús de Nazaret, yo te lo pido, Señor amado. Suple cada una de sus necesidades, Padre, tanto espiritual como material y monetaria, Padre, porque tú sabes de qué tienen ellos necesidad, Jehová. Suple cada una de sus necesidades, Padre, en el nombre de Jesús de Nazaret, Padre. Síguele dando la victoria, Padre Santo, en el nombre de Jesús. Gracias te doy por ellos, Señor amado, en esta noche. Te pido por sus hijos, sus nietos, Padre, sus familiares, que tú los toques, Jehová, que tú los inquietas, que te busquen, Padre, porque están en la promesa, Señor amado. En esta hora, Señor, te presentamos las cajas de peticiones, Padre, y te presentamos cada petición en esta noche que tiene cada hermano ante tu presencia, Padre. Señor, y te pedimos que tú las contestes conforme sea tu voluntad, mi Dios eterno, aleluya. En el nombre de Jesús, Padre Santo, yo te lo pido, Dios eterno, aleluya. Oh, Padre Santo, te pido también por los enfermos, Padre, en esta noche. Padre, si hay alguno aquí enfermo, Padre, en los hogares, Señor, en los hospitales, Señor amado, te pido, Señor amado, que tú poses tu mano de sanidad, Jehová, que tú penetres en los hospitales, Padre, en sala de emergencia, Padre Santo, en sala de parto, en sala de intensivos, Jehová, en sala de hombres, mujeres, Señor amado, en psiquiatría, Padre, que tú libertes esas vidas que están, Padre mío, con su mente perturbada, Señor amado, por el enemigo, que tú los libertes, Jehová, que tú eches esos demonios, los oscuras fuera, Padre Santo, que ellos sean libres, Padre Santo, que ellos lleguen al conocimiento, Padre mío, de tus palabras, Jehová, que ellos sean libres para alabar y glorificar tu nombre, Padre, en el nombre de Jesús, yo te lo pido, nombre que es sobre todo nombre, Padre Santo, y acordamos toda gloria, toda honra, gracias, Padre Santo, aleluya. Te doy en esta noche por ellos, Señor, porque yo sé, Padre, que tú has de obrar, Padre mío, en cada vida, Señor, aleluya. Te presento también mis hermanos Varela, Señor amado. Te presento a Eddie William Varela, Padre, en este momento. Padre, yo te pido que tú lo visites ahí en su hogar donde se encuentra quebrantado de salud, Padre. Que tú poses tu mano de sanidad sobre su cuerpo, Padre. Oh, Señor, úngelo de la cabeza a los pies, Señor. Echa fuera, Padre Santo, toda, Padre, todo lo que acaba su salud en este momento, Jehová. Proclamamos sanidad sobre su cuerpo, Padre mío, porque tú llevaste las enfermedades en la cruz del Calvario, mi Dios eterno. Por tus llagas hemos sido curados. Declaramos sanidad sobre ellos en este momento, Padre Santo. Oh, Padre, lo declaramos en victoria, Padre Santo, para la gloria y la honra de tu nombre, Señor. Aleluya. Oh, santo tú eres, Padre, te pido por los niños, Padre, por la niñez, Señor amado, por los niños de la iglesia local, Padre, alrededor del mundo entero, Señor, que tú bendiga a los niños, que tú los cuides, que tú los guardes, los protege, que tú los libres del lazo de cazador, peste que destruye, Señor, pon un cerco alrededor de ellos, Señor amado, que nada que no sea tuyo pueda tocarlos ni dañarlos, Señor. Cuida su entrada y su salida, Señor, en este ciclo escolar que comenzó, Padre. Cuídalos en las escuelas, Padre, guárdalos y protégelos de todo peligro, Padre, del hombre perverso que maquina maldad sobre ellos, de secuestradores, violadores, Señor amado. Oh, Padre Santo, aleluya, protégelos, cuídalos, guárdalos, Padre, porque son tus niños, Señor, aleluya, son la niñez, Padre Santo, en el nombre de Jesús de Nazaret. Líbralos de enfermedades y de peligros, Señor. También te pido por Samara, Señor amado. Cuídala y guárdala y protégela, Señor. Úngela, Padre, de los pies a la cabeza, Señor amado. Protégela, Padre mío, de toda enfermedad, de todo peligro, Señor amado. En el nombre de Jesús de Nazaret, Jehová. En el nombre de Jesús, bendícela en una forma especial y cuídala, Padre.